0: En las bandas nacionales, hoy traemos a Hello Jack, una agrupación que nos visitó hace un tiempo en nuestras emisoras, banda colombiana de rock and roll que se caracteriza por una propuesta musical rica y variada en la que convergen influencias del jazz, del rock, el rockabilly y el blues, un sonido que nutre a la escena musical colombiana y al mismo tiempo se nutre de estos géneros, permitiendo que cada interpretación tenga matices distintivos y una energía peculiar. Desde el año 2015, Hello Jack ha llevado su música a diferentes escenarios, no solo en Colombia, sino en Europa. La banda ha realizado conciertos y presentaciones en Alemania, Holanda, Bélgica y Austria, demostrando esa capacidad de conectar con públicos internacionales y consolidando su presencia fuera de las fronteras nacionales. Está conformado por Lina Posadas, Sergio Arias, William Suárez y César Lindarte, quienes aporten su talento y experiencia para dar vida a un estilo auténtico y sólido dentro de la escena musical colombiana. Por lo menos estos son los integrantes de los cuales nos hablaron en aquella época cuando vinieron a nuestra emisora. Hello Jack cuenta ya con 3 álbumes: El Camino de 2018, Ride This Jack del 2019 y 9 Ruinas del 2022, que es el que traemos hoy. Estos discos fueron grabados bajo el formato clásico del rockabilly, utilizando batería, bajo, guitarra y voz. Esta metodología de grabación refuerza el carácter genuino de esta agrupación, permitiendo conservar la esencia y espontaneidad del género. Entonces, de 9 Ruinas traemos Funeral, Tarde, Remordimiento y Carnaval.
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Debido a la falta de archivos históricos, se sabe muy poco sobre la juventud del compositor John Dowland. Algunos historiadores afirman que nació en 1563 cerca de Dublín, otros que nació en Westminster. Sin embargo, no se ha encontrado evidencia de su lugar exacto de nacimiento ni de dónde pasó su infancia. Los relatos de su vida comienzan en 1580, cuando fue enviado a París para servir al embajador en la corte francesa. Dowland regresó a Inglaterra y en 1588 fue admitido en el programa de licenciatura en música de la Christ Church de Oxford. En 1594 solicitó sin éxito el puesto de laudista en la corte inglesa, pero fue acogido por el rey Cristian IV de Dinamarca. Aún así, Dowland continuaba publicando su música en Londres, tanto que el rey terminó por molestarse cada vez que Dowland se ausentaba y fue despedido en 1606. En 1612 comenzó a tocar en la corte del rey Jacobo I de Inglaterra, donde permaneció hasta su muerte en 1626. La mayoría de las obras de John Dowland son canciones tradicionales para laúd y dúos para viola, con acompañamiento de laúd. A menudo se lo cita como el autor del excepcionalmente famoso First Book of Songs, publicado en Londres en 1597. Muchos críticos coinciden en que es una de las obras más importantes en la historia del laúd. Dowland publicó dos libros más de canciones, uno en 1600 y otro en 1603.

Cerrando el primer bloque de Eclectic, hoy con un programa sabroso. En su segunda parte teníamos a la orquesta Harlow con Freak Off. 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Nos pueden enviar sus comentarios, sugerencias y peticiones musicales al correo eclectic@unal.edu.co. Vamos a continuar, esta vez con dos artistas de República Dominicana, Dae Mirón y Chapuzó con Inglés y Español. Tendremos a la Alegre All Stars con Ay, Camina y Ven, Richie Ray y Bobby Cruz con Yo Soy Babalú, el gran Mongo Santa María con Mayella, el Hard You Percussion Group con Welcome to the Party. Vamos a terminar con Claire Fisher y el tema Favela. Lo mejor de la música suena aquí en Eclectic.

0: Dame un trago.
1: ¡Indio! Ya, yo, vámonos.
2: Entonces tiene que atacarle esa parte.
1: Ok, yo lo voy a hacer más.

Y al cierre del segundo bloque de Eclectic, hoy con un programa sabroso, en su segunda parte teníamos a Claire Fisher y el tema Favela. 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Nos estamos acompañando Iván Zamudio en la magia sonora y quien les habla, Álvaro Iglesias, en la selección musical y en la presentación. Vamos a continuar este programa sabroso con Marcolino Dimón y ¿Por qué adoré? Junior González nos presenta el tema Soy Sensacional. Batacumbele con CLB, Richie Ray y Bobby Cruz con Gangán y Gangón, Luis Ramírez, un clásico, El Títere. Vamos a terminar con el gran conguero Ray Barreto con Indestructible. Lo mejor de la música suena aquí en Eclectic.

0: y con el tema Oda, publicado en 2023 de Pausa, dúo de DJs y productoras cubanas que fusionan house con raíces afrocubanas junto a la cantante y percusionista también cubana Brenda Navarrete y el colectivo Team Distant. Llegamos al final una vez más de Soul to Soul por el día de hoy. Estuvo con ustedes William González. Hasta la próxima. Soul to Soul, músicas afrourbanas.
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Wind and Wuthering, Viento y Borrasca, es el octavo álbum de estudio del grupo Genesis y el último con el guitarrista Steve Hackett, antes de su salida en 1977. El álbum fue grabado en los estudios Relight de Hill Farenbeek en Holanda, entre septiembre y octubre de 1976, y lanzado en diciembre del mismo año. Wind and Wuthering fue también el segundo álbum de Genesis con Phil Collins como vocalista principal, luego de la salida de Peter Gabriel. El título del álbum se divide en dos partes. Wind viene de The House of the Four Winds, la casa de los cuatro vientos, el nombre dado por Hackett a la pieza musical que luego se convertiría en la primera canción del álbum Eleven Earl of Mar. Y Wuthering alude a la novela Wuthering Heights, Cumbres Borrascosas, de Emily Brontë. El título de las canciones 7 y 8 derivan de la última oración de la novela. Oía el suave viento suspirando sobre el césped y me preguntaba cómo alguien podría imaginarse sueños intranquilos para los que duermen en esa tranquila tierra. 1976-2026, 50 años del álbum Wind and Wuthering del grupo británico Genesis.

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Debido a la falta de archivos históricos, se sabe muy poco sobre la juventud del compositor John Dowland. Algunos historiadores afirman que nació en 1563 cerca de Dublín, otros que nació en Westminster. Sin embargo, no se ha encontrado evidencia de su lugar exacto de nacimiento ni de dónde pasó su infancia. Los relatos de su vida comienzan en 1580, cuando fue enviado a París para servir al embajador en la corte francesa. Dowland regresó a Inglaterra y en 1588 fue admitido en el programa de licenciatura en música de la Christ Church de Oxford. En 1594 solicitó sin éxito el puesto de laudista en la corte inglesa, pero fue acogido por el rey Cristian IV de Dinamarca. Aún así, Dowland continuaba publicando su música en Londres, tanto que el rey terminó por molestarse cada vez que Dowland se ausentaba y fue despedido en 1606. En 1612 comenzó a tocar en la corte del rey Jacobo I de Inglaterra, donde permaneció hasta su muerte en 1626. La mayoría de las obras de John Dowland son canciones tradicionales para laúd y dúos para viola, con acompañamiento de laúd. A menudo se lo cita como el autor del excepcionalmente famoso First Book of Songs, publicado en Londres en 1597. Muchos críticos coinciden en que es una de las obras más importantes en la historia del laúd. Dowland publicó dos libros más de canciones, uno en 1600 y otro en 1603. Muchos estudiosos creen que la última colección publicada de John Dowland, Un consuelo para peregrinos, fue sin duda su mejor obra. Aunque se desconoce la fecha exacta de su muerte, fue enterrado en la iglesia Santa Ana de los Frailes Negros de Londres, el 20 de febrero de 1626.

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La cantata Herrgott dich loben wir, A ti Señor Dios te alabamos, BWV 16, fue estrenada por Johann Sebastian Bach en Leipzig el día de Año Nuevo de 1726. En ese mismo año, Bach interpretó 4 cantatas de su primo Johann Ludwig, el llamado Bach de Meiningen. Hijo de Jacob Bach, Johann Ludwig nació en Thal, a unos 10 kilómetros de Eisenach, donde había nacido Johann Sebastian. Tras sus estudios musicales y teológicos en Gotha, Johann Ludwig fue cantor en la ciudad de Rula. Luego, en 1699, se trasladó a la corte de Meiningen, donde en 1703 fue nombrado cantor y maestro de pajes. Fue director de la orquesta local de la corte desde 1711 hasta su muerte en 1731. Una de las 4 cantatas de Johann Ludwig, copiadas e interpretadas por Johann Sebastian, aparece erróneamente como composición suya con el número BWV 15.

1726-2026, 300 años de la cantata Herrgott, die Lovenwir. A ti, Señor Dios, te alabamos, para el día de Año Nuevo de 1726, BWV 16 de Johann Sebastian Bach.

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La cantata Herrgott dich loben wir, A ti Señor Dios te alabamos, BWV 16, fue estrenada por Johann Sebastian Bach en Leipzig el día de Año Nuevo de 1726. En ese mismo año, Bach interpretó 4 cantatas de su primo Johann Ludwig, el llamado Bach de Meiningen. Hijo de Jacob Bach, Johann Ludwig nació en Thal, a unos 10 kilómetros de Eisenach, donde había nacido Johann Sebastian. Tras sus estudios musicales y teológicos en Gotha, Johann Ludwig fue cantor en la ciudad de Rula. Luego, en 1699, se trasladó a la corte de Meiningen, donde en 1703 fue nombrado cantor y maestro de pajes. Fue director de la orquesta local de la corte desde 1711 hasta su muerte en 1731. Una de las 4 cantatas de Johann Ludwig, copiadas e interpretadas por Johann Sebastian, aparece erróneamente como composición suya con el número BWV 15.

1726-2026, 300 años de la cantata Herrgott, die Loven wir. A ti, Señor Dios, te alabamos para el día de Año Nuevo de 1726, BWV 16 de Johann Sebastian Bach.

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La cantata Herrgott dich loben wir, A ti Señor Dios te alabamos, BWV 16, fue estrenada por Johann Sebastian Bach en Leipzig el día de Año Nuevo de 1726. En ese mismo año, Bach interpretó cuatro cantatas de su primo Johann Ludwig, el llamado Bach de Meiningen. Hijo de Jacob Bach, Johann Ludwig nació en Thal, a unos 10 kilómetros de Eisenach, donde había nacido Johann Sebastian. Tras sus estudios musicales y teológicos en Gotha, Johann Ludwig fue cantor en la ciudad de Rula. Luego, en 1699, se trasladó a la corte de Meiningen, donde en 1703 fue nombrado cantor y maestro de pajes. Fue director de la orquesta local de la corte desde 1711 hasta su muerte en 1731. Una de las cuatro cantatas de Johann Ludwig, copiadas e interpretadas por Johann Sebastian, aparece erróneamente como composición suya con el número BWV 15.

1726-2026, 300 años de la cantata Herrgott, die loben wir, A ti, Señor Dios, te alabamos, para el día de Año Nuevo de 1726, BWV 16 de Johann Sebastian Bach.

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0: Yo soy María Teresa Pinto, profesora de la Universidad Nacional de Colombia, y les saludo a todas, todos y todes a quienes nos escuchan. Hoy estamos particularmente felices, no solamente porque tenemos a un invitado muy especial, sino porque además estamos grabando aquí nuestra tertulia desde los estudios de la Feria del Libro aquí en la ciudad de Bogotá. Ustedes no se imaginan la logística que hay detrás de este espacio, aquí de todo el equipo de Radio UNAL que nos acompaña. Y el día de hoy, pues en estudio nos acompaña Luciana Avendaño, quien nos hace la magia que permite pues que el programa salga para ustedes el día de hoy. Saludo también a Fernando Muñoz, docente en nuestra universidad, y hemos tenido la oportunidad de escuchar La Ley del Embudo, una canción muy bella. Yo no sé si ustedes pudieron oír en detalle la letra, y que se la recomendamos que la escuchen más adelante, compuesta y interpretada por Hernando Marín en 1977, y se llama así, ¿verdad? La Ley del Embudo, y es un vallenato que fue muy interesante en una época, porque Jaime Bateman, fundador y primer comandante general del M-19, yo no sé si en broma o de manera muy seria, ya miraremos eso, proponía que ese fuera el himno de la organización insurgente en ese momento. Era tan seria la propuesta que evidentemente se hizo real, digamos, se propuso, pero la Dirección Nacional pues no le pareció que fuera la canción que debía acompañar la organización y el himno, y en ese sentido pues no fue seleccionada, pero es una canción realmente muy muy linda. Entonces, Fernando, un saludo para ti.
1: Un saludo para ti, María Teresa, para todas, todos y todos quienes nos escuchan. Bueno, seguimos conversando con Carlos Sánchez, quien, como dijimos en anterior oportunidad, es un experimentado trabajador de los medios audiovisuales, director de fotografía cinematográfica, documentalista y cineasta, ha dirigido varias de las películas pues, más conocidas aquí en Colombia, conferencista a nivel internacional, ex militante y fundador del M-19, y pues te damos la bienvenida, Carlos, de nuevo, nuevamente.
2: Muchas gracias, Fernando. Muy contento de haber podido volver a retomar esta entrevista, porque podemos aclarar cosas que quedaron en el aire.
0: Sí, el programa anterior tú nos comentabas, pues además de hacer una entrada, digamos, reflexiva a esto que fue tu militancia, nos contabas tú que tu decisión de retirarte del M-19 se da como resultado pues del asesinato, o como se decía en ese momento, el fusilamiento del dirigente sindical José Raquel Mercado, ¿verdad? En ese momento pues se acusaba dentro de la organización de que él no representaba fielmente a los trabajadores, y de ahí pues tú te dedicas a esta producción audiovisual que fue tan rica y que efectivamente hemos disfrutado todos y todas aquí en Colombia, y que nos gustaría preguntarte cómo fue ese proceso de retirarte de la organización y qué implicó tanto para ti como para la organización misma.
2: Bueno, mira, lo del mercado realmente no fue lo que me motivó. Pues ahí empecé como a pensar en la cosa, entre otras cosas porque ya estaba cansado un poco de la clandestinidad, de las armas, de todo esto. Y entonces me permití reflexionar sobre eso. Hay una crisis en el socialismo mundial, digamos, en ese momento, y eso a mí me tenía muy afectado y necesitaba pensar y ubicarme un poco políticamente. De todas maneras, el problema de mercado era como abrir una organización al país fusilando un dirigente sindical, y además negro y pobre, porque no era un tipo millonario ni nada. Ahora, ¿que había traicionado a la clase obrera? Por supuesto que sí. Él vivió de traicionar a la clase obrera. Era muy vinculado a la OIT, y la OIT también es manejada un poco por la CIA, y él tenía vinculaciones con la CIA también. Entonces, eso lo sabíamos. Pero en ese momento no era, creo yo, el momento de salir del tipo, ¿no? Entonces decidí retirarme, hablé con Carlos Pizarro. Él me había propuesto que con un grado de teniente comandara un grupo. Y yo le dije, yo no quiero ser militar, yo quiero ser cineasta. Y creo que voy a ser cine de ahora en adelante, esperando una respuesta furiosa de Carlos, porque venía yo de los helenos, donde eso era un delito salirse o marginarse. y me dijo, no, me parece bien, quédate por ahí, haz tus películas y más bien si te necesitamos, te llamamos. Quedamos así, o sea que yo...

tratando de corromper a la juventud mexicana. Entonces, bueno, aquí se hace como una especie, hay una especie como de guerra religiosa, no fue así, estoy siendo exagerada en decirlo así, pero sí hubo una carrera por promover el deporte, digamos, desde esta perspectiva religiosa, ¿no? Entonces, esta batalla la dieron los jesuitas a principios del siglo XX, que es la época que en México denominamos el porfiriato, la dictadura de Porfirio Díaz, que duró más de 30 años y que termina en 1910. Ellos en esta época tienen una época de florecimiento, muy impulsados por la acción católica que desata la publicación de la encíclica Rerum Novarum de León XIII. Y parte de esta acción social era, pues, el activismo entre los jóvenes, ¿no?, para detener tanto al liberalismo como al comunismo, y después también aquí incluyen todo esto de detener la expansión de estas organizaciones protestantes que estaban teniendo mucho éxito en todo el mundo, como por ejemplo el escultismo, ¿no?, a través de lo que fueron o que son los Boy Scouts. Entonces yo voy trazando todas estas relaciones, estas luchas de poder, y luego con la caída de Díaz viene en México la Revolución Mexicana, la Revolución Mexicana provoca la caída de Díaz, y digamos que ya para la década de los 20, cuando ya se reconstruye el Estado mexicano, lo que en México se llama la posrevolución, empieza a haber también un interés muy importante en difundir el deporte. Esto ya existía desde el porfiriato, o sea, ellos no parten de cero, pero le añaden una retórica revolucionaria, una retórica del nuevo régimen que está promoviendo a los nuevos jóvenes, a los nuevos hombres, a las nuevas mujeres, y en ese ámbito empieza a haber toda una promoción deportiva. Y ahí hay un periodo muy interesante en del gobierno mexicano que toma asesoría de la Asociación Cristiana de Jóvenes, porque un alto funcionario de la Secretaría de Educación Pública pues pertenecía a esta organización. Entonces se retoman muchos de los valores que estaba impulsando la UAI, como se le conocía en México, particularmente esta noción de que el deporte te ayudaba a tener un equilibrio entre mente, cuerpo y espíritu. Y entonces, bueno, pues esto se tenía a la acción católica, que en ese entonces era la dirigencia de los jesuitas era muy, muy, muy relevante, pues estaban tratando de contener todo esto a través de lo que se conocía como la acción católica de los jóvenes mexicanos. Entonces, digamos que a través de todos estos procesos, digamos, se va expandiendo el deporte. Y bueno, un poco para en 1929, lo que era entonces el Partido de la Revolución, Partido Nacional de la Revolución, que después se convertiría en el PRI, Partido de la Revolución Institucional, ellos deciden celebrar el inicio de la gesta revolucionaria cada 20 de noviembre con un magno desfile deportivo, que durante toda la década de los 30 fue el desfile deportivo más grande de todo el continente. Participaban más de 30,000 personas, duraba 7 horas. Entonces se va, digamos, conformando una cultura física muy relacionada al nuevo régimen revolucionario, y el deporte empieza a ser importante, digamos, no tanto como, porque no hay tanta promoción del deporte de élite competitivo, pero sí hay una promoción del deporte como como una herramienta que ayuda a la cohesión social y que ayuda a cooptar a jóvenes. De hecho, así lo decían abiertamente, se iba a promover el deporte para cooptar a los jóvenes de la iglesia, sobre todo en esta década de los 20, 30, que había un choque muy directo entre el régimen revolucionario y la iglesia católica, que incluso generó una guerra, la guerra cristera, pero esa es otra historia. Entonces, digamos que para el régimen revolucionario siempre ellos fueron muy hábiles en detectar que en la década de los 20 el deporte se había convertido ya en una herramienta de propaganda, como lo era en la Rusia soviética, la cultura física, después el deporte, como lo era la gimnasia de masas en Alemania, que después sí ya van a impulsar el deporte, sobre todo porque les toca la organización de los Juegos de Berlín de 1936. Y aquí hay personajes mexicanos que son muy hábiles en detectar todas estas tendencias que había

0: digamos, en el mundo occidental, y entonces tratan de pues adaptarlo a una realidad mexicana. Y por eso, pues parece como pudiera sorprender de que por qué México se decide organizar unos Juegos Olímpicos, pues es algo que ellos ya habían abrazado, sobre todo un detalle que me está faltando, que es en 1926 la organización de los primeros Juegos Centroamericanos, que fueron los primeros Juegos regionales avalados por el Comité Olímpico Internacional y que fue una manera de expandir la noción olímpica a regiones que ellos consideraban atrasadas o que donde tenían que generar como estas competencias de tipo regional para poder impulsar la noción olímpica. Entonces México fue pionero en esto. Y entonces por eso fue adquiriendo una experiencia en la organización de este tipo de juegos ligados al olimpismo. Primero los Juegos Centroamericanos, después los Juegos Panamericanos, y así se fue haciendo como algo natural aspirar a unos Juegos Olímpicos, como también fue la obsesión de Argentina. Argentina impulsa mucho toda esta cuestión de los Juegos Panamericanos, son los primeros en organizar unos Juegos Panamericanos ahí en la década de los 20, de los años 50.
1: 1951.
0: Y cuando llega el momento...
1: Diciendo, no, sí, 1951, durante el peronismo, que organizaron los primeros Panamericanos. Ay, te iba a decir algo ahí a añadir. Lo que estabas diciendo de los centroamericanos que México inaugura en 1926, que Colombia participa en ellos hasta 1938. Y Colombia hace en ese mismo año los primeros Juegos Bolivarianos. O sea, nosotros íbamos a la saga en ese sentido de organizaciones internacionales de torneos mundiales de este tipo.
0: Lo que estás mostrando es cómo distintos estados nacionales en la región están buscando tener relevancia internacional a través del deporte, ¿no? El deporte se convierte en un escenario de las naciones para mostrar para lucirse, exhibir su cultura, en fin, toda una serie de estado, o sea, tal como lo, digamos que donde se ve mejor antes es en Berlín de 1936, pero digamos, esa es como la máxima expresión, ¿no?, de todos los recursos de un estado puestos a la organización de unos Juegos Olímpicos, pero no fue ni el primero ni el último, ¿no? Fue, digamos, como el más visible. Y digamos que va a ser una experiencia como muy similar la que va a ser México, ¿no? Ya también, y es una década muy interesante porque es la década en que regresan, por ejemplo, las que habían sido las potencias del eje. En Roma 60, pues ya regresan a los italianos que habían estado vetados después de la derrota en 1945, y luego incluyen también en 1964 a Tokio, que también así había sido parte de las potencias del eje y que va a ser el primer país asiático en organizar unos Juegos Olímpicos. Entonces, aquí después pues correspondería de alguna manera...
1: Que habían
0: pues,
1: renunciado, que me da para el diálogo lo que estabas diciendo, que habían renunciado a ser sedes de los Olímpicos... del 40, bueno,
0: sí,
1: Benito
0: sí.
1: Mussolini renunció a la del 40 para que Tokio realizara la del 40, que ahí más Tokio renunció porque ya se venía la Segunda Guerra Mundial.
0: Sí, claro, no tienes toda razón. Sí, Tokio renuncia porque en ese momento, y ahorita, perdón, se me fue, estaba en guerra. O sea, no era todavía relacionado tanto con la Segunda Guerra Mundial, aunque era parte de toda esta... presión geopolítica que había, pero ellos dicen vamos a renunciar porque ya no tenemos dinero. Y entonces, bueno, en fin, ya nunca suceden, pero sí tienes absoluta y total razón.
1: Están en guerra con China.
0: Y en 1960 pues regresan, ¿no? Regresan al olimpismo, hacen unas olimpiadas también espectaculares, ¿no? Y era muy complicado... Sí. Para México, después de todas estas, de la experiencia romana, que también fue muy buena, de la experiencia japonesa, pues organizaron unas justas olímpicas y entonces pues el Estado pone todas las baterías. A lo mejor a veces un tanto de manera tardía porque ya empiezan la organización ya muy, muy enfocada con la llegada del presidente del comité organizador, que era el arquitecto Pedro Ramírez Vázquez, que para los que no tengan un contexto mexicano, Pedro Ramírez Vázquez es el arquitecto que se encarga de construir y, bueno, diseñar el Estadio Azteca, la Basílica de Guadalupe y el Museo de Antropología.
1: Wow.
0: O sea, digamos, son símbolos.

0: culturales profundísimos en México,
1: Sin
0: ¿no?
1: duda.
0: Entonces era un personajazo el que estaba pues llevando, dirigiendo la organización de los juegos. Y bueno, digamos que cómo me interesó, bueno, yo ya traía toda esta investigación de cómo hay esta relación entre la propagación del deporte y el proselitismo religioso. Y entonces empiezo, un día pues me topo, porque estaba haciendo una investigación sobre el campamento de la juventud que se organizó en México 68, y me topo con que había habido una misa al final de este campamento y que, bueno, que había sido presidida por el entonces obispo de Cuernavaca, Méndez Arceo, que pertenecía a la Teología de la Liberación. Y es un detalle que me llama mucho la atención, cómo que se celebra una misa al final de este evento, y pues ya ves, como historiador uno empieza a rascar, y cuando empiezas a rascar encuentras. Y entonces me encuentro con que el comité organizador, bueno, está organizando esta Olimpiada Cultural, que es, en eso sí fue muy, muy pionero México, porque digamos que era obsesión de Pierre de Coubertin que hubiera, de manera paralela al deporte, digamos, una especie de olimpiada cultural, pero esta idea nunca cuajó, realmente se organizaba muy a fuerza, los comités organizadores pues lo pelaban a medias, después de que él muere y ya deja la organización, pues realmente no había nadie dentro del Comité Olímpico que realmente lo impulsaba, estaba poco reglamentado, y entonces aquí los mexicanos fueron muy hábiles en ver este vacío y decir, aquí viene nuestra propuesta, porque había, digamos, pues estaban, o sea, eran realistas en el sentido de que deportivamente México no iba a destacar como hubieran querido como sede. Entonces, pero dijeron, vamos a lucir con todo a través de la Olimpiada Cultural. Y entonces Pedro Ramírez Vázquez es muy, muy hábil en armar toda una narrativa de que la Olimpiada Cultural era tan importante como los Juegos Olímpicos Deportivos. Y entonces deciden organizar esta Olimpiada Cultural que tuvo una duración de un año. Empezó en enero del 68 y culminó con los Juegos. Entonces, esto fue un ejercicio pionero en la historia del olimpismo. Creo que los únicos que lo repitieron fueron los rusos en 1980, pero en ese momento fue muy pionero y realmente hicieron un esfuerzo por traer a las máximas manifestaciones culturales del momento. Y también integraron expresiones culturales folclóricas, que también era algo que había quedado muy, muy, muy marginal dentro de la Olimpiada Cultural. Entonces ahí en México también se considera que mete este factor pionero a la Olimpiada Cultural de las manifestaciones folclóricas. Y entonces traen bailes de toda América Latina, de África, por supuesto, de toda Asia, en fin, de Europa, de todo el mundo, ¿no? Y en ese marco, pues deciden invitar a la Santa Sede a una exposición y a que el coro de la Capilla Sixtina cantara en el Palacio de Bellas Artes. Se tardan un poco en
1: Interesante.
0: comunicarse, pero lo logran, y el Vaticano, bueno, la Santa Sede, que es el término oficial, decide que van a participar, pero a través de la exposición de arte sacro, que les van a regalar una versión facsímil de las obras de Píndaro. Entonces, esto
1: Del
0: pues
1: poeta
0: también fue muy
1: clásico griego.
0: pionero. Sí, que es como pues las grandes odas olímpicas, ¿no?
1: Sí.
0: Y aquí es muy interesante porque también lo que hace muy bien el comité organizador mexicano es que también están leyendo lo que está haciendo la Santa Sede. O sea, la Santa Sede está participando después de la caída después de la Segunda Guerra Mundial. La Santa Sede empieza a tener también más visibilidad en las exposiciones universales, que vuelven a cobrar mucha fuerza. Y esto sobre todo sucede en la década de los 60. En los 50 también estaba muy, ya es muy notorio cómo se recupera todo este espíritu internacionalista a través de las exposiciones universales. Ahí empieza a participar la Santa Sede, que ya venía participando de atrás con otras figuras, en fin, pero ya también ellos tenían mucha experiencia en esto. Y la gran exposición universal de Nueva York de 1964, lleva, hay un pabellón de la Santa Sede muy grande, muy espectacular, que incluye la exhibición de la Piedad de Miguel Ángel. O sea, imagínate, están haciendo eso, que ya es la última vez, borrón y cuenta nueva, porque también en alguna ocasión prestan otra escultura, que ahorita se me va, ¿cuál es? Discúlpenme. La dañan, y entonces ya la Santa Sede decide que no van a volver a prestar este tipo
1: de Miguel Ángel también.
0: Ajá, sí, de arte.
1: ¿Pero llevar la Pietà?
0: Sí, no, la llevaron y estuvo exhibida ahí. Entonces imagínate el éxito, o sea, fue el hitazo. Y también Paulo VI ya da una misa en el Madison Square Garden. O sea, imagínate, es un evento masivo. O sea, la iglesia también está ahí combatiendo. Y ahí, digamos, la política internacional de la Guerra Fría está operando al todo, porque esto no es gratuito. El gobierno de Estados Unidos también está, digamos, utilizando a la Santa Sede en su lucha contra lo que se denominaba el régimen ateo soviético y de todos los países del bloque del este. Entonces, estamos viendo que hay una guerra cultural y en la que todos los protagonistas están aprovechando esta guerra cultural, esta guerra geopolítica para sus propios beneficios. Entonces, esto lo están leyendo muy bien en México, y entonces dicen, bueno, pues la Santa Sede tiene que dar. La Santa Sede también empieza a participar en Juegos Olímpicos. Bueno, eso sí había sido muy periférico, pero sí es muy notorio en Roma 1960, que dan un mensaje. En ese entonces era el Papa de Juan XXIII. Entonces, Juan XXIII hace este mensaje que lo dan ahí en el Vaticano, en la Ciudad del Vaticano, y pues se arma toda una discusión de cómo están utilizando el olimpismo para promover propaganda religiosa y no sé qué. Y bueno, en Tokio evidentemente no sucedió nada de esto, pero México sí. Y aquí es súper, súper interesante también, no solo en la perspectiva internacional, sino local, porque México durante el régimen posrevolucionario había mantenido una retórica anticlerical muy, muy fuerte. Hay que considerar que entonces no había relaciones oficiales entre México y la Santa Sede. Estas se establecen hasta al finales del siglo, en los años 90. Entonces, también simbólicamente fue muy, muy interesante que el gobierno mexicano decidiera invitar a la Santa Sede, y que incluso en el reporte final de los Juegos Olímpicos admitieran que, si bien era un Estado laico y que había una separación de poderes, pues reconocían que la población era eminentemente católica. Entonces, aquí están como reconociendo la fe del pueblo al mismo tiempo que están señalando esta distancia con la iglesia. Pero
1: tu exposición, Ana Laura, pero realmente el tiempo en radio es... se corta. No, discúlpame por la interrupción. No, has dado una cantidad de información muy valiosa para los que las radioescuchas que están escuchando nuevamente tu exposición. Yo creo que hay muchos temas internacionales que has tratado de darle cabida en tu discurso, y que requieren mucha comprensión, y que la has logrado transmitir en este programa. Entonces, muchas gracias, Ana Laura de la Torre, la doctora.
0: No, pues gracias por dejarme hablar como taravilla, como decimos en México. Un placer haber participado en este programa.
1: Un gusto haberte escuchado. En la conducción, quien les habla, Andrés Hernández. Este es un programa de la Red de Estudios Históricos del Deporte de América Latina, REDAL, en los estudios radiofónicos de la Universidad Nacional de Colombia, Radio UNAL. Muchas gracias. ¡Ay!
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0: Bienvenidas y bienvenidos a Interacción. En el día de hoy, emitiendo desde el stand de la Universidad Nacional, en esta exposición de más de 7.000 títulos que lanza la universidad, nos encontramos para comentar una publicación, Política Nacional de Cuidado, una reflexión desde la academia, editado por la Facultad de Enfermería y con la coordinación de las profesoras Katia Corredor, Luz Patricia Díaz, y nos acompaña también la coautora, la profesora Yaira Pardo, profesora también de la Facultad de Enfermería. Profesora Yaira, pues el cuidado es una condición, una actividad propia del ser humano, si recordamos que al nacer pasan casi 18 meses antes de que terminemos de desarrollar nuestros sentidos y pueden pasar otros 15 años en un espacio de cuidadores, y en el caso de profesoras como usted que están en programas de doctorado, pues pueden haber niños de 30 años todavía terminando su formación y siendo cuidados por la sociedad y por sus familias. ¿Por qué el cuidado ha sido una actividad invisible y por qué es necesaria una política de cuidado que vaya más de grupos en condición de vulnerabilidad y sea una actividad visible y una actividad reconocida y una actividad profesional?
1: Bueno, muy buenos días para todas y para todos. Muchísimas gracias por este espacio, para la Facultad de Enfermería y para todas las profesoras y mujeres que hacemos parte del Centro de Pensamiento Cuidado, Eje Esencial y Ético de las Políticas de Bienestar y Calidad de Vida. Esta obra nos permite eso precisamente, y es poner el cuidado en el escenario de lo público. El cuidado siempre ha sido visto desde lo privado, siempre ha estado puesto en esta esfera de la cotidianidad, y por eso, aunque es fundamental para el desarrollo de la sociedad y ha sido fundamental, como decías, para el desarrollo de la humanidad, siempre hemos creído que debe estar en el plano exclusivamente de la familia y de las personas que cuidan, sobre todo de las mujeres.
0: Profesora, el capítulo primero habla del concepto de cuidado a lo largo de la historia. Han habido sociedades, y todavía hay medios y sociedades como los países escandinavos, donde el cuidado es una función social y está no solamente con una acta de injerencia del Estado, sino hay una autonomía que las niñas y los niños empiezan a disfrutar desde los 7 años. ¿Cómo ha sido esa evolución y por qué nosotros en nuestro medio lo hemos visto como algo que es un problema de la familia o de la persona que necesita cuidado?
1: En el mundo, el cuidado se ha convertido en este momento como el tercer o cuarto pilar de los modelos de protección social de los países. Esto es un avance enorme, sobre todo en los países europeos y en algunos países latinoamericanos, y Colombia ha venido avanzando, y esta política pública de cuidado precisamente lo que busca es dar ese salto hacia entender el cuidado como un mecanismo de protección social, no solamente para las personas que requieren cuidados de larga duración, en salud específicamente o por condiciones de vulnerabilidad, sino en el concepto grande de lo que implica el cuidado como derecho, es decir, de una gran cuidadanía o el derecho fundamental a cuidar y a ser cuidados por la sociedad.
0: Quizás dos grupos concentran el foco del cuidado: las y los niños, la primera infancia, y los adultos mayores, que en estas sociedades y con los cambios de las familias, pues están cada vez más en condición de vulnerabilidad. ¿Cómo una política puede ser longitudinal y el cuidado puede ser un pilar de la seguridad social, como usted lo enuncia, profesor?
1: Pues es que básicamente las personas que cuidamos a las y los niños y a las y las personas mayores somos, por un lado, la juventud, y por el otro lado, los adultos y las adultas. Entonces, en ese sentido, crear una política que no solamente cumpla en el factor de cuidado hacia las personas con mayor vulnerabilidad o fragilidad en el caso de las personas mayores y los niños y las niñas, sino que además entendamos que todos somos potenciales cuidadores o todos cuidamos en un momento de nuestra vida, desde la adolescencia, la juventud y la adultez, que es donde pues mayor carga de cuidado existe. Entonces, por eso se trabaja un concepto que es el concepto de las tres R's, en las que básicamente se busca redistribuir y reconocer el cuidado para que todos y todas entendamos que en algún momento cuidamos o vamos a ser o somos potenciales cuidadores o vamos a tener que ser cuidados, y en ese sentido el Estado, la sociedad y la familia tiene que generar unos mecanismos políticos, estructurales y de cultura que permitan que estos escenarios se den en el interior de las familias y de la sociedad en general.
0: Mucho de lo que ocurre en las prácticas de cuidado es una interacción emocional y es un trabajo de alta intensidad emocional, pero también lo sufren los cuidadores, que a veces no se tiene en cuenta. ¿Cómo se ven los países desarrollados este tipo de acciones y qué significa para una enfermera, un trabajador social, un cuidador, estar sometido a estas intensidades emocionales, y qué tanto se entiende que no es un trabajo fácil?
1: Claro, dentro de toda la episteme alrededor del cuidado está el concepto del cuidador y del cuidado no remunerado y del cuidado remunerado. Dentro del cuidado no remunerado está toda esa carga de cuidado que se genera al interior de las familias y de las comunidades, que casi nunca es reconocido, y por el otro lado tampoco es cuidado precisamente. Lo que se quiere a través de generar el cuidado como un pilar dentro de un sistema de protección social es, por un lado, garantizar la protección social de esas personas que se han dedicado a cuidar toda su vida y que muy seguramente dejaron de lado su vida productiva, emocional y demás, a través de una serie de mecanismos de protección social como pensiones, garantías alrededor de su sistema de salud, que es lo que tienen los países europeos y algunos países latinoamericanos que han logrado generar este proceso. Aquí en Colombia se ha generado otro tipo de políticas alrededor de la protección de los cuidadores, sobre todo, y de las cuidadoras, sobre todo de personas que necesitan cuidados a largo plazo, o personas con enfermedades crónicas, por ejemplo. Y por el otro lado, el entender que las y los cuidadores son personas que van a requerir cuidado después de que la persona que cuidan ya no está. Es decir, son personas que a largo plazo generan problemas cardiovasculares, de salud, por ejemplo, problemas osteomusculares o inclusive problemas de salud mental por la harta carga de cuidado que han tenido. Entonces, generar también programas que permitan redistribuir ese cuidado entre los otros miembros de la familia y entre la sociedad y el Estado permite que a largo plazo también podamos generar un proceso de calidad de vida en esos cuidadores que han sido de toda la vida hacia sus familias o hacia la persona que cuida.
0: Profesora, en el trabajo que estamos reseñando hoy se habla de una historia del cuidado. ¿Cómo se registra esta y qué fue pasando para llegar a ahora donde hay una crisis del cuidado, no solamente en nuestra sociedad y en América Latina, sino en los países más desarrollados?
1: Estas historias son muy interesantes porque son historias biográficas y algunas autobiográficas que se consolidaron todas en un solo relato, en donde se ve cómo diferentes cuidadores de diferentes personas a lo largo de su vida han venido construyendo todo un relato unificado alrededor de lo que implica cuidar. La carga, pero sobre todo también algunos aspectos de trascendencia alrededor del cuidar, en esa vinculación emocional, porque se genera una relación muy íntima entre la persona que cuida y el cuidador, entre la persona que cuida y la persona que es cuidada, y esto pues genera unas historias comunes en las cuales nos permite aprender qué implicaciones tiene el cuidado en la vida de una persona y de la familia. Pero además es un relato muy bello desde lo laboral, de cómo se logra conciliar esa vida entre lo laboral y el cuidado, que a veces es tan complejo, sobre todo para las mujeres, para poder llegar a cuidarnos. Somos cuidadoras casi que de tiempo completo, pero también somos trabajadoras de tiempo completo. Entonces, cómo poder mediar esa vida familiar y esa vida laboral en el marco del cuidado, y cómo en esas dos esferas hay que garantizar también esa redistribución en términos de cuidado.
0: ¿Por qué es tan duro convencer a los decisores de política pública de la necesidad de hacer esto, si en el cuidado está la base de la producción? O sea, autores como Claude Mellisoda afirman que una parte del salario está dedicada a la reproducción de la fuerza laboral, y que debe ser claro en una sociedad cómo hace eso. Aquí parecería que no es importante, o que no es un tema colectivo, que tanto se ocupa una política nacional de cuidado, y cómo se incorpora esto, y cómo va más allá de esos cambios en las legislaciones laborales que han estado retrocediendo tanto.
1: Ha sido un tema muy complejo, porque es que en países, sobre todo en los países latinoamericanos, que somos países en donde la familia y las familias extensas todavía tienen un lugar, ¿no? A diferencia de los países europeos, en donde las familias son cada vez más nucleares, ¿no? O unipersonales. En Latinoamérica, que somos familias extensas, para nosotros es muy natural que alguien de la familia asuma el rol de cuidador, ¿no? Perdón la expresión como tan escueta, pero también tan cultural, de que siempre hay una mujer en la familia que terminó soltera y que es la persona que se encarga de cuidar de las personas mayores de esa familia. Es decir, que no tiene un núcleo familiar, pero sí debe cuidar. Entonces, para nosotros eso se volvió natural. Y al volverse natural, es difícil que todo lo que naturalicemos después entendamos que se vuelve derecho, y que se tiene que volver derecho para garantizar un goce efectivo de la calidad de vida de las personas. Entonces, en entender que todos estos aspectos tienen que dejarse de desnaturalizar, de pensar que es responsabilidad de estas familias extensas, así sean extensas, o de las mujeres, esta responsabilidad, y tiene que ser compartida por la sociedad, es importante. Y es muy difícil convencer a una sociedad que está muy acostumbrada desde su propia cultura a generar estos mecanismos. Entonces, ha sido un trabajo muy fuerte desde todos los movimientos feministas, quienes son las pioneras de todos estos movimientos, de entender que las mujeres también, en el marco de sus derechos, tenemos derecho al descanso, tenemos el derecho a decidir no cuidar en un momento dado, tenemos derecho, digamos, a que nuestras jornadas laborales tengan ciertas condiciones privilegiadas, en el sentido de privilegiar nuestra salud también, y no, digamos, que tener más cargas laborales, ¿no? O sea, según el estudio de uso del tiempo, las mujeres trabajamos 5 horas más en la casa después de terminar nuestra jornada laboral. Entonces, el poder entender que laboralmente necesitamos ciertas condiciones que nos permitan mejorar esa calidad de vida, tanto en el trabajo como en el hogar, es fundamental. Pero necesitamos reconocer primero eso, y segundo, que haya también una redistribución de esas cargas, y que la sociedad y la política nos permita generar estos cambios estructurales, tanto pues organizativos, institucionalmente, de arquitectura, como dentro de la cultura de una sociedad como la nuestra.
0: Una actividad importante en el cuidador es tratar de coordinar las ofertas y las interacciones con, por ejemplo, los sistemas de salud. Se pierde mucho tiempo sacando una cita, se pierde mucho tiempo yendo a una cita, y cuando ya se trata de tratamientos y esto, o ir por los medicamentos, son muchos tiempos muertos, porque son muchas esferas, no solamente en la crisis en la que estamos ahora, sino siempre. O sea, ¿cómo se ve esto, y qué significa eso para una actividad que tiene que navegar? Y en estos días, preparando este programa, veía que mucho de lo que está pasando en Canadá o en Francia son acciones de coordinación de esas ofertas. Un proyecto que se llama Prisma, otro que se llama Maya, y lo que hace es como construirle rutas a esos cuidadores, tratando de minimizar los impactos que significan coordinarse con muchos oferentes. ¿Cómo se ve esto en la política de cuidado, y qué tan lejos estamos nosotros de esto, de que sea fácil navegar por la atención en salud o navegar por el acceso a la educación cuando se trata de niños o de nutrición.
1: Dentro del sistema de salud, específicamente dentro de la política de atención integral en salud que la tenemos desde el 2016, se ha intentado poner en el centro el cuidado. Cuando estamos hablando de integralidad, estamos hablando de tres elementos dentro de la política de atención integral en el país en este momento, que es todo el tema del cuidado, precisamente todo el tema de la salud familiar, que va absolutamente unida, y todo el tema de la atención primaria, es decir, de llegar a las familias y a las comunidades con servicios mucho más integrados y coordinados intersectorialmente. Esto ha sido por el carácter un poco descentralizado que tenemos en este momento de la política de atención integral y de la manera como opera el sistema. En este momento, muchas de las entidades territoriales en salud, es decir, muchos de los departamentos y los municipios, han creado programas que permitan generar estas redes de trabajo, no solamente institucionales, sino también redes de apoyo alrededor del cuidado, redes de cuidado, que permitan poder apoyar a las familias y las cuidadores de personas, sobre todo con un alto grado de vulnerabilidad o fragilidad. Es el caso, por ejemplo, de Bogotá, con el sistema distrital de cuidado y con las manzanas de cuidado que generan estas articulaciones. Hay otros ejemplos, como otros sistemas y otras ofertas que se dan, por ejemplo, en Cali, otras en Medellín, otras en Barranquilla. Las grandes ciudades han venido generando estos, si no sistemas, sí elementos de coordinación intersectorial y sobre todo dentro del sistema. Claro, nos falta muchísimo porque tenemos problemas estructurales dentro de la oferta como tal del sistema de salud, que nos debilita sobre todo a nivel institucional, a nivel más micro, generar estas coordinaciones y sobre todo con el aseguramiento. Pero lo que se pretende un poco al generar la Política Nacional de Cuidado es que esta acción coordinada intersectorial, un poco lo que se logró con la Política Integral de Atención a la Primera Infancia en su momento.
0: De cero a siempre.
1: De cero a siempre, nuestra ley 1806 de Atención Integral a la Primera Infancia, en la que se logra hacer una coordinación intersectorial, pues a partir de todo este ejercicio, a mirar si es posible a través de la Política Nacional de Cuidado, que es el primer eslabón de la cadena en términos de construcción de política, poder decantar toda la información y llegar a que estos sistemas aislados de experiencias muy exitosas en el país se vuelvan realmente un ejercicio público y se vuelva un ejercicio realmente de Estado.
0: Profesora, se habla mucho que uno de los core de la formación y la actividad profesional de la enfermería es el cuidado. ¿Cómo es ese cuidado que se enseña y se practica desde la enfermería y cómo está relacionado con esta propuesta de política pública?
1: Pues nuestro objeto de conocimiento es el cuidado, pero el cuidado de enfermería, ¿no? Para nosotros esos dos elementos pues tienen todo un acervo epistémico y teórico muy fuerte, ¿no? Pero que básicamente y en resumen se trata de entender cómo la salud y la vida de las personas se generan a través de procesos de interacción sociales, familiares, personales, con sus fenómenos de salud a lo largo de su curso de vida, en todos los momentos de su curso de vida, desde la etapa preconcepcional hasta la vejez y la muerte. Y entonces en esta larga, ¿no?, transcurrir de la vida, las y los enfermeros entramos allí a ejercer un rol de cuidadores pues remunerados por el sistema, pero un rol de cuidadores que no solamente trabajamos en esa dependencia, como a veces es la idea que tenemos de las y los colegas que hacen pues todo su ejercicio en los ámbitos clínicos, sino en toda la labor que hacemos en los ámbitos comunitarios, a través del apoyo a la salud pública, a la salud comunitaria, a la salud colectiva. Pero también trabajamos en otras áreas que apoyan la vida transcurrir de las personas, como por ejemplo la seguridad y la salud en el trabajo, por ejemplo todo lo que tiene que ver con la política pública, con la administración y la gerencia del sistema de salud. Es decir, el cuidado nos permite, ¿no?, navegar por estos escenarios y poder apoyar básicamente los fenómenos de salud, cuidado y enfermedad al interior de las comunidades, de las familias y de las personas. Es muy interesante y es muy fascinante, obviamente, entender este escenario, porque pues a través de esa interacción es que logramos que las personas por un lado se logren cuidar y por el otro lado puedan generar unos procesos de salud que sean además culturalmente competentes en ese cuidado.
0: Y frente a esa tendencia que hay de tratar de atender más en casa o en casas de cuidado intermedio, ¿cómo se transforma esa formación de las y los enfermeros y qué tanto en esa búsqueda de la autonomía y de proteger a los pacientes de los problemas nosocomiales se avanza en otras formas de intervención, profesora?
1: Pues la enfermería, nosotros como enfermeros y enfermeras tenemos un core, como decías, muy interesante, y es que nosotros trabajamos con las familias en sus espacios cotidianos y sus entornos cotidianos. Entonces, para nosotros llegar al hogar es muy cotidiano y generamos allí una serie de herramientas y de un desarrollo de capacidades para que las personas puedan aprender a cuidarse de la mejor manera posible dentro de su entorno, en este caso el hogar. Y hacemos lo mismo en la escuela, hacemos lo mismo en sus entornos laborales y hacemos lo mismo obviamente en sus entornos clínicos. Entonces, el poder llegar a las familias y poder generar estos espacios allí donde se da la vida cotidiana es en ese levantarse todos los días a tomarse el medicamento antes de desayunar y luego tomarse el otro medicamento, tener que hacer ejercicio, pero cocinar, pero después hacer toda una rutina para después ir a dormir. Es decir, todas estas condiciones cotidianas que a veces necesitamos es tener una serie de conocimientos alrededor de lo que hacemos para poder desarrollar esas capacidades y hacerlo de la mejor manera sin que esto genere unos cambios culturales, sino cómo precisamente esas prácticas se arraigan en la cultura de las personas.
0: ¿Cuáles son las recomendaciones centrales para que hace este documento de investigación de la política de cuidado?
1: Pues básicamente son dos. Uno, el que reconozcamos el cuidado como un derecho y un bien público, y que no naturalicemos el cuidado al interior solamente de las familias, sino que lo reconozcamos como un pilar dentro del sistema de protección social del país. Y por el otro lado, que podamos entendernos y proyectarnos como futuros cuidadores y como cuidadores que somos, para que podamos redistribuir esas cargas al interior de las familias.
0: ¿Y cómo lograr que los tomadores de política pública, ahora que estamos en plena finalización de una campaña presidencial, asuman esto como lo que debe ser un programa de gobierno, que se vuelve un programa de Estado y que realmente va al centro de la problemática social?
1: Pues ya se ha dado un avance muy, muy grande con el COMPES de cuidado dentro del sistema, dentro de la Política Nacional de Cuidado, que esperamos que con este COMPES, que ya arrancó y que dura durante, pues que tiene la vigencia de este año y parte del próximo, podamos generar esos compromisos políticos de los nuevos dirigentes del país, y sobre todo esta nueva dirigencia que nos va a acompañar desde agosto, para poder generar estos compromisos que ya quedaron establecidos dentro del COMPES.
0: Hemos llegado al final de Interacción en el día de hoy, una política nacional de cuidado, publicación de la Facultad de Enfermería, del Centro de Pensamiento de Cuidado, Eje Social y Ético de la Facultad de Enfermería. Nos acompañó la profesora Yaira Pardo, enfermera, magíster y doctora en enfermería, directora de Bienestar de la Facultad de Enfermería, y el libro está coordinado por la profesora Luz Díaz y la profesora Katia Giraldo.
1: Katia Corredor, perdón, excusa.
0: Bueno, hemos llegado al final y las y los invitamos a la Feria del Libro y particularmente al stand de la Universidad Nacional, donde hay más de 7.000 títulos. Muchas gracias.

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0: Apreciados oyentes, bienvenidos a una nueva edición de La Mirada Opulenta, la número 718, dedicada a lo mejor del cine y la imagen en movimiento.
1: A dos semanas de la 98ª edición de los premios Oscar 2026, realizada en Los Ángeles, California, esta es una prudente distancia para analizar el panorama político que allí pudimos apreciar.
0: Esta última edición de los premios Oscar de la Academia de Artes y Ciencias Cinematográficas de Hollywood ha sido, a juicio de críticos y comentaristas, una de las más deslucidas de los últimos tiempos.
1: La audiencia comparativa a esta 98ª edición de los premios Oscar 2026 cayó, según los índices de audiencia, en un 9% en Estados Unidos, es decir, 17.9 millones de espectadores, en su nivel más bajo desde el 2022.
0: Aunque en redes sociales, la gala celebrada el pasado domingo 15 de marzo registró un notable aumento de interés, superando las más de 184 millones de impresiones. Fueron más memes que espectadores.
1: La ceremonia, celebrada ese domingo en Los Ángeles, obtuvo una cifra inferior a la del año pasado, que contó con 4.54 puntos y fue vista por un total de 19.7 millones de personas.
0: De acuerdo con el crítico español Gregorio Belinchón, la ceremonia estuvo grave, empezando por problemas de sonido, ritmo y una muy mala realización en el número musical de Los Pecadores.
1: Su actuación, que podría haber perdurado en la memoria colectiva, se esfumó por errores en la planimetría y manejos de cámara erráticos. Y fue terrible la presentación de los actores en el homenaje al director Rob Reiner.
0: Para destacar, Conan O'Brien como presentador y humorista oficial de la gala, quien con una justa dosis de maliciosa irreverencia saludó en español y celebró la diversidad en el cine.
1: Celebramos no porque pensemos que todo vaya muy bien, sino porque esperamos que todo vaya mejor, pidió O'Brien, el presentador de la gala, al comienzo de la ceremonia.
0: Y Javier Bardem, quien aprovechó la alfombra roja para dejar oír su voz contra la guerra en Irán. Estamos en las mismas. Es otra guerra ilegal matando gente inocente basados en mentiras, declaró.
1: Sobre la solapa izquierda de su traje negro portaba un cartelito que decía "No a la guerra" y debajo un gran botón blanco con los emblemáticos colores de Palestina y la leyenda "Palestina Libre".
0: Bardem volvió a aportar una pieza con la que se le vio en el 2003, cuando manifestó su oposición a la guerra de Irak. En esta ocasión hizo evidente su posición frente a la ofensiva en Irán.
1: Más de 1.000 millones en todo el mundo vieron y escucharon a Javier Bardem gritar "No a la guerra" y "Palestina libre". Casi todo lo demás en la gala de los 98º Oscar de la Academia de Hollywood fue una decepción total.
0: Decepción inmensa con artistas bien instalados en el universo del cine que, conscientes del eco que tendrían sus palabras, no se atrevieron a decir nada sobre la demencia global provocada por su presidente y Netanyahu.
1: Dijo Bardem en la alfombra roja que le gustaría que no hubiera miedo y que se supiera que se puede pertenecer a este círculo y decir lo que uno piensa, que uno también es ciudadano.
0: Y pocas veces esa ceremonia ha sido un escaparate tan esperado y al mismo tiempo tan descorazonador. Esa noche de los Oscar se recordará por el silencio cómplice ante el horror del crimen, la violencia y la muerte.
1: Al igual que Javier Bardem, Oliver Lax y el elenco de La Voz de Jim Rahaf, de la directora tunecina Kauter Benhania, fueron de los pocos que se dejaron ver y oír con mensajes alusivos a Palestina.
0: Thank you. Por su parte, el comediante y actor Jimmy Kimmel se burló del presidente Donald Trump y aprovechó la entrega del galardón al mejor cortometraje documental y del mejor largometraje documental para su mordaz crítica.
1: En eventos como este, dijo Jimmy Kimmel, se habla mucho del valor, pero contar historias por las que pueden matarte es lo que de verdad tiene valor.
0: Como saben, comentó el actor y comediante, hay algunos países cuyos líderes no apoyan la libertad de expresión, digamos que Corea del Norte y la CBS.
1: Comentario en referencia a la censura que la CBS realizó impidiendo que el representante estatal de Texas, el demócrata James Talarico, asistiese como invitado al programa The Late Show con Stephen Colbert.
0: El mismo Jimmy Kimmel fue apartado del aire en ABC por comentarios relacionados con el asesinato de Charlie Kirk, un aliado conservador del presidente Trump.
1: El propio Jimmy Kimmel, al que quisieron pero no consiguieron borrar del mapa, se refirió al esperpéntico documental que realizó Melania Trump, la esposa del propio Donald Trump.
0: ¿Cómo se va a enfadar que su mujer no estuviera nominada para esto?, dijo Jimmy Kimmel al tener que presentar el Oscar al mejor largometraje documental.
1: El documental de la

0: conflictos que atraviesa el mundo tras el monólogo de O'Brien fue Paremos ahora todas estas guerras.
1: Palabras mencionadas al recibir el Oscar al Mejor Documental por Mr. Nobody contra Putin sobre el día a día de un maestro quien se opone al adoctrinamiento de sus alumnos en apoyo a la invasión rusa de Ucrania.
0: El documental trata sobre cómo se pierde un país a través de innumerables pequeños actos de complicidad, afirmó el director David Borenstein en el escenario junto al codirector, el profesor Pavel Talankin.
1: Según Borenstein, ello sucede cuando un gobierno asesina a personas en las calles, cuando no decimos nada, cuando los oligarcas se apoderan de los medios de comunicación y controlan cómo los producimos.
0: Cuando controlan cómo se producen y cómo consumimos esos medios. Todos nos enfrentamos a una disyuntiva moral, pero por suerte, incluso un don nadie, Mr. Nobody, es más poderoso de lo que crees.
1: En una batalla tras otra, un viejo revolucionario con el puño en alto grita ¡Viva la revolución! Escena replicada en la gala de los premios mientras Hollywood enmudece ante la guerra.
0: La cinta Una batalla tras otra de Paul Thomas Anderson triunfó con 6 premios en una gala en la que Hollywood se reveló como una burbuja de silencio cómplice ante las barbaries de Trump y Netanyahu.
1: El propio Paul Thomas Anderson declaró que hizo también esta película para sus hijos, para animarlos, para decirles que son la generación que puede aportar algo de sentido común y de decencia.
0: Por cierto, la imagen más desoladora de la gala fue la del gran cineasta iraní Jafar Panahi, que hace solo un par de días confesó que estaba en Los Ángeles obligado, presentando su cinta Un simple accidente.
1: Con lo que ocurre en mi país, lo de los Óscares carece de sentido, declaró el artista, quien en varias ocasiones no ha podido acudir a ceremonias de premios por estar preso en Irán o sentenciado a no poder viajar.
0: Este año, el iraní Jafar Panahi acudió al espectáculo de las vanidades mientras las bombas caían sobre su familia, sus amigos, sus vecinos, sobre las más de 150 niñas de un colegio de primaria de Teherán.
1: Por su parte, Sean Penn, quien no acudió a la ceremonia, obtuvo su tercer Oscar por un papel de secundario en la extraordinaria Una batalla tras otra de Paul Thomas Anderson.
0: Es su tercer Oscar después de Río Místico y Mi nombre es Harvey Milk. No acudió a la ceremonia pues estaba en Ucrania. Ya en 2022, en un gesto simbólico, le dio uno de sus premios de la Academia a Zelensky.
1: Este gesto simbólico de Penn, realizado en camiseta hace 4 años, resultó de una gran dignidad emocionante al entregarle en Kiev a Zelensky uno de sus premios Oscar.
0: Esta cosa es una chorrada simbólica, le dijo Sean Penn a Zelensky al entregarle la estatuilla. Pero sabiendo que se queda aquí, me siento mejor mientras dure la lucha.
1: En opinión de Jesús Ruiz Mantilla, del País de España, un cataclismo como Trump descoloca, pero también fija y destaca a quienes conservan la dignidad en mitad de la desorientación generalizada.
0: El gesto de Penn nos habla justo de lo contrario. Se plantó entonces la estrella del cine ante Zelensky, el único líder que en la Casa Blanca ha sabido mantener bien alta la dignidad de su pueblo.
1: Recordamos entonces a Susan Sarandon, quien fue declarada persona no grata en Hollywood y se le prohibió asistir a futuras entregas de los premios de la Academia de Artes y Ciencias Cinematográficas.
0: Durante la entrega de premios de 1993, ella, con Tim Robbins, su entonces pareja, presentando el premio a Mejor Edición, denunciaron las restricciones de ingreso a los Estados Unidos de haitianos con VIH.
1: 2 años después, nominada al Oscar a Mejor Actriz por El Cliente, no asistió a la ceremonia. Al año siguiente compitió por el mismo premio por su actuación en Dead Man Walking y desafiante

0: acudió a la gala.
1: En esta ceremonia, la de 1996, recibió finalmente el Oscar a Mejor Actriz, marcando su regreso oficial a los premios de la Academia.
0: Hoy, Susan Sarandon, echada por su agencia de representación, sin trabajo, vetada de nuevo en Hollywood y en los premios Oscar, estuvo en los Goya 2026 y dijo unas fuertes palabras acerca de Palestina y de Gaza.
1: Hollywood tiene miedo, las listas negras se van engrosando, cancelan los contratos, los trabajos no llegan y los productores se muestran esquivos, los directores de casting no devuelven las llamadas.
0: La violenta purga que sacudió las entrañas del arte y la cultura en Hollywood entre 1945 y 1953, conocida como el macartismo, diezmó tanto intelectual y artísticamente a sus talentos más valiosos.
1: Fue una de las muchas variantes que reviste el poder, la ideología y la acción fascista, en respuesta a las coacciones de los poderosos grupos de presión financiera y militar de las sociedades en el capitalismo avanzado.
0: El actor Gregory Peck, llamado en su momento a declarar, manifestó: "Hay muchas maneras de perder la propia libertad y se nos puede arrancar por un acto tiránico.
1: Pero también puede escapársenos día tras día, insensiblemente mientras estamos demasiado ocupados para poner atención, o demasiado perplejos, o demasiado asustados".
0: Sobre la conducta que adoptaron ciertos individuos con antecedentes progresistas en Hollywood, el talentoso director de cine Orson Welles, famoso por cintas como Ciudadano Kane, manifestó en 1964:
1: "Lo malo de la izquierda americana es que traicionó sus principios para salvar sus piscinas. Fueron las mismas izquierdas las que se demolieron dando paso a una nueva generación de nihilistas. Esto fue lo que sucedió".
0: Y sí, como dijimos anteriormente, Hollywood tiene miedo. Las listas negras se engrosan, cancelan los contratos, los trabajos no llegan y los productores se muestran esquivos, al igual que los directores de casting.
1: Son poquísimos quienes enfrentan la ira del dragón, en especial los extranjeros, quienes no dependen directamente de Hollywood. Son ellos quienes, con mayor soltura y desparpajo, se atreven a cuestionarlo.
0: Otros, arriesgando sus trabajos, prestigios y carreras, alzan la voz, miran de frente y denuncian. Tienen miedo también, pero anteponen su ética y sus principios.
1: Otros, la inmensa mayoría, miran para otro lado, no les interesa y es como si no fuera con ellos. Los peores, los pusilánimes y mediocres, denuncian a sus compañeros, atizan el fuego y están con el poder.
0: Y hablando de violencia simbólica, según Pew Research Center de los Estados Unidos, el 46% de los adultos de ese país reporta ver con frecuencia contenido violento en plataformas digitales.
1: Entre adolescentes esa cifra aumenta al 60% y es una violencia editada, musicalizada, seleccionada y con efectos cinematográficos. Una violencia muy bien producida, estetizada.
0: De videos de peleas en colegios o conflictos armados a juegos como Mortal Kombat o Red Dead Redemption, son reeditados con técnicas de cine, música dramática, cámara lenta y filtros cinematográficos.
1: Los realizadores celebran cada muerte con montajes épicos. Call of Duty, la tercera franquicia más vendida del mundo, ubica al usuario en el lugar del protagonista de operaciones militares, es decir, Hollywood en toda su espectacularidad.
0: Desde el conflicto de Ucrania, luego en Gaza, Venezuela y ahora en Irán, investigadores del Reuters Institute documentaron cómo clips de guerra circulaban con música y edición propia del entretenimiento comercial.
1: acumulan millones de visitas. La guerra presentada así ya no cuestiona, es entretenimiento. Este fenómeno solo es posible gracias a la tecnología y al modelo de negocio que está detrás de esas producciones.
0: Las plataformas no son neutrales. Sus algoritmos están optimizados para capturar la atención, maximizar el tiempo de permanencia del usuario y producir adicción.
1: Gracias a información filtrada, Meta reconoció que su sistema maximiza los contenidos que generan reacciones emocionales fuertes. La violencia estatizada es un estímulo estructural de este negocio.
0: Walter Benjamin ante los desfiles de Nuremberg y la maquinaria visual del fascismo en las películas de Leni Riefenstahl, por ejemplo, lo advirtió desde 1935.
1: En su ensayo La obra de arte en la época de su reproductibilidad técnica, identificó lo que llamó la estetización de la política, el poder que convierte la guerra y la muerte en experiencias estéticas para las masas.
0: Benjamin no imaginó los algoritmos, pero su diagnóstico aplica con precisión. La estetización produce placer y el placer suspende el juicio moral.
1: Susan Sontag añadió otra perspectiva al asunto. En Ante el dolor de los demás, advirtió que la sobreexposición a imágenes de sufrimiento no nos hace más empáticos, sino todo lo contrario. Las imágenes anestesian.
0: El horror se vuelve cotidiano, costumbre. Mientras Walter Benjamin se preocupaba de cómo la estetización se orientaba hacia fines peligrosos, Sontag señalaba el efecto contrario, la sobreexposición.
1: Sobreexposición que produce parálisis e indiferencia. En los dos casos, la imagen distancia al espectador de una relación auténtica con la realidad de la violencia.
0: El arte siempre ha representado la violencia. Desde Goya a Tarantino, la humanidad necesita mirarla para entenderla y denunciarla. Pero Goya era intencional, con contexto, con el peso de la historia sobre el pincel.
1: Lo que circula hoy en TikTok o en X no tiene autor responsable, ni contexto, ni intención crítica. Tiene solo un algoritmo, el cual aprendió que la sangre genera likes y clics.
0: Queda abierta la pregunta si nuestras sociedades son conscientes de lo que están consumiendo en las plataformas digitales o qué podemos hacer para ser consumidores digitales conscientes.
1: Porque cuando el sufrimiento ajeno se vuelve una imagen más en el flujo infinito de las plataformas, el riesgo no es solo que la violencia se banalice o se multiplique, es que deje de importarnos.
0: Finalmente, tenemos que lamentar el deceso temprano de Juan Guillermo Ramírez, docente universitario, cinéfilo, crítico de cine, redactor cultural, periodista radial y de prensa escrita, fallecido en días recientes.
1: Juan Guillermo, incansable promotor y divulgador de la cultura del cine, se desempeñó como periodista radial y de prensa escrita en emisoras culturales y en revistas especializadas.
0: Unitec, La Javeriana, El Rosario, La Tadeo Lozano, La Nacional, La Central, El Externado fueron universidades receptoras de su experticia y entusiasmo, quienes le tuvieron entre sus catedráticos más renombrados.
1: En la actualidad dictaba la historia del cine de la carrera audiovisual de la Universidad del Magdalena en Santa Marta y de historia del cine de la Facultad de Cine y Televisión de la Universidad Manuela Beltrán.
0: Fue jurado en el Fondo Nacional para el Desarrollo Cinematográfico, en el DIA Artes, de festivales y muestras de cine en Colombia, así como curador y programador de la Cinemateca Distrital, hoy Cinemateca de Bogotá.
1: Sumamente apreciado por sus alumnos, colegas y superiores, tanto por sus calidades humanas como profesionales, el deceso de Juan Guillermo Ramírez es una gran pérdida para nuestro mundo cultural y audiovisual.
0: Apreciados oyentes, esto ha sido todo por hoy. Esperamos contar con ustedes en nuestro próximo programa de La Mirada Opulenta, dedicado a lo mejor del cine y la imagen en movimiento.
1: Agradecemos sus correos electrónicos, críticas y voces de aliento, y esperamos sus comentarios, programación y sugerencias a nuestro correo electrónico miradaopulenta@unal.edu.co.
0: Hoy estuvimos con ustedes en la producción, libretos y dirección de este espacio, Sonia Velosa y Alejandro Hernández.
1: Y deseándoles una feliz semana, los invitamos a que continúen en la sintonía de la Radio UNAL, una división cultural y formativa de la Universidad Nacional de Colombia.
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La cantata Herrgott dich loben wir, A ti Señor Dios te alabamos, BWV 16, fue estrenada por Johann Sebastian Bach en Leipzig el día de Año Nuevo de 1726. En ese mismo año, Bach interpretó 4 cantatas de su primo Johann Ludwig, el llamado Bach de Meiningen. Hijo de Jacob Bach, Johann Ludwig nació en Thal, a unos 10 kilómetros de Eisenach, donde había nacido Johann Sebastian. Tras sus estudios musicales y teológicos en Gotha, Johann Ludwig fue cantor en la ciudad de Rula. Luego, en 1699, se trasladó a la corte de Meiningen, donde en 1703 fue nombrado cantor y maestro de pajes. Fue director de la orquesta local de la corte desde 1711 hasta su muerte en 1731. Una de las 4 cantatas de Johann Ludwig, copiadas e interpretadas por Johann Sebastian, aparece erróneamente como composición suya con el número BWV 15.

1726-2026, 300 años de la cantata Herrgott, die loben wir, A ti, Señor Dios, te alabamos, para el día de Año Nuevo de 1726, BWV 16 de Johann Sebastian Bach.

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1: Hola gente, bienvenidos a esta nueva emisión de Antropofonías, el programa radial del Instituto Colombiano de Antropología e Historia. El Medio Orinoco es una región muy poco conocida para los colombianos y colombianas, quienes usualmente la vemos como el desaguadero de los ríos de los llanos orientales. Sin embargo, desde hace cerca de 10.000 años ha sido un lugar de poblamiento de diferentes grupos humanos que recibieron migraciones originarias de diversos y distantes lugares. Hola Luisa, ¿cómo vas? Pero, ¿por qué queremos hablar específicamente hoy de esta región que ocupa las riberas del Orinoco en los departamentos de Vichada y Guainía?
2: Hola, Vladimir. Estamos hablando de una zona donde están los petroglifos más grandes del mundo. Sí, del mundo, aunque son prácticamente desconocidos para el resto del país. En efecto, esta es una región arqueológica que apenas comienza a develarse, tanto a los colombianos y colombianas como a la comunidad académica nacional. En estos petroglifos del Orinoco y también en los pictogramas, es decir, en las piedras pintadas, si bien prevalecen figuras abstractas, también nos muestran un repertorio de animales que incluso pueden ser analizados bajo los parámetros de la biología y de la taxonomía convencional.
1: Hablamos de unas figuras de hasta 42 metros que generaron y siguen generando una relación con los grupos indígenas y campesinos contemporáneos. Y para hablar de este tema tan interesante, ¿con quién conversaremos?
2: Hoy nos acompaña Francisco Ortiz Gómez. Francisco se formó como antropólogo en Francia, fue investigador en los años 70 en el Instituto Colombiano de Antropología, fue profesor en la Universidad Nacional de Colombia y desde los años 90 ha trabajado acompañando a diferentes grupos indígenas de la Orinoquía en procesos relacionados con el territorio, con la gobernanza, con la educación propia, entre otros múltiples temas. También nos acompaña Natalia Lozada Mendieta. Natalia es antropóloga de la Universidad de los Andes, es arqueóloga, hizo su doctorado y su maestría en Inglaterra. Actualmente es profesora de la Facultad de Artes y Humanidades de la Universidad de los Andes y viene trabajando desde el 2015 en un proyecto transfronterizo sobre el Orinoco arqueológico. Muchas gracias, Francisco y Natalia, por acompañarnos hoy en Antropofonías.
3: Gracias por la invitación.
1: Hola Natalia, hola Francisco, qué gusto que por fin pudimos concretar su presencia en Antropofonías. Natalia, comencemos por el principio y bueno, te pido que nos cuentes qué es lo que tenemos en el Orinoco, en esa frontera con Venezuela y que tú llevas estudiando durante algunos años.
4: Yo diría que existe a lo largo del río Orinoco, en la frontera con Venezuela, alrededor de 50 sitios arqueológicos que tenemos registrados hasta el día de hoy, donde hay unas evidencias de arte rupestre centenario, ¿no? Todavía se está investigando, todavía requiere más, digamos, claridad, por ejemplo, su cronología, su envergadura. Es un espacio único. Los colombianos no saben que en esa frontera o se están enterando, existen, pues, los petroglifos más grandes del mundo.
1: ¿Del mundo?
4: Del mundo, ¿no? O sea, por la escala que tienen, por la envergadura que tienen, ocupan más de 100 kilómetros de una frontera compartida. Pero lo que no tenemos duda es que es una tradición que es única de esta región, que tiene una escala que es también llamativa y que no se repite en otras zonas de la Amazonía y, digamos, de las zonas de las tierras bajas del norte de Sudamérica y que precede el contacto de los españoles, ¿sí? Entonces, es un tipo de arte que tenía una audiencia muy amplia, que seguramente era multiétnica. Hay más de, solamente serpientes, hay unas 10 o 12.
5: Y algunas de 40 metros, ¿no?
4: Del lado venezolano está la más larga, que es de 42 metros. Entonces, pues imagínense hacer eso, ¿no? No solo en términos de tiempo, sino de importancia. Lo que significó para quienes los hicieron y lo que significa también para hoy en día quienes están en las regiones a su alrededor. Entonces, es un arte vivo, ¿no? Eso también es importante y eso hace parte de la conservación de este patrimonio. No es solamente la piedra tallada o pintada, sino las comunidades que a su alrededor siguen digamos, recordando a través de su tradición oral sus héroes culturales, su historia, su migración y el poblamiento de esta región, que de nuevo es de por lo menos 10.000, 9.000 años, ¿no? Entonces es una historia muy profunda y con una región muy amplia que merece también ser protagónica y ser protegida.
2: Francisco, tú llevas décadas trabajando en la zona con los diversos grupos indígenas de la región. ¿Cuál es el significado o el papel cultural de estas inscripciones en piedra para esos diferentes grupos étnicos?
3: Bueno, en mi experiencia de trabajo en toda esta zona, no solamente en el Orinoco Medio, sino también especialmente en el río Guainía y en el Guaviare, son petroglifos principalmente, porque también hay pintura, petroglifos que se encuentran a lo largo del río en las zonas de raudales, no ilustran directamente el modo de vida, o con excepción tal vez de alguna referencia a tejidos, ¿no? Uh-huh. Pero generalmente son figuras geométricas, abstractas, que hice a lo largo de varios años con varios colegas. Coincidimos en que son elementos, digamos, muy asociados a la ritualidad, que tienen que ver con los fosfenos como pautas geométricas inducidas por el uso del yajé y del yopo, que tienen que ver con las ceremonias de iniciación, y entonces lo que se representa allí tiene que ver es con ese rito de paso que practican en... Para los jóvenes son como una especie de cartilla donde el chamán, cuando preparaba, y aún hoy día en algunas zonas prepara a los jóvenes, les indica los distintos elementos de lo que va a ser su vida adulta, ¿sí? Digamos que hay esa connotación en lo ceremonial. Uh-huh. Y eso pues ha sido establecido por... Digamos, inicialmente por los colegas venezolanos, Omar González, Silvia Vidal, Alberto Azuqui, que también han sido pues pioneros en el estudio arqueológico, y han establecido esa relación entre los petroglifos y la vida ceremonial. E inclusive Koch Grünberg, que estuvo en la región, especialmente en el Río Negro y en el Isana, encontró una práctica de, digamos, reteñir los petroglifos, porque muchas veces los petroglifos, como están al lado del agua, a veces se inundan, muchas veces se inundan, entonces el agua pues va erosionando toda la roca y se pierde el trazado de petroglifo. Entonces Koch Grünberg, en 1904, 5, 6, que estuvo en la región, encontró que además de ser un espacio para esta función ceremonial, seguía siendo modelados, digamos, por los viejos que reteñían con piedra el trazado de los petroglifos para que no se perdiera por la misma erosión.
1: Cuando uno piensa en esas dimensiones, volviendo a lo arqueológico, se me viene a la cabeza lo que uno encuentra en Nazca, Perú, por ejemplo, esas gigantes inscripciones en la tierra que se ven desde el aire. ¿Cuál sería la diferencia con los petroglifos que tenemos en el Orinoco?
4: ¿Los de Nazca?
6: Sí.
4: Lo que hicieron fue, básicamente, ellos reposicionaron unas piedras y abrieron unos caminos, por decirlo así. Y pues como allá no llueve casi, digamos que se mantuvieron, esas modificaciones se hicieron sobre el suelo.
6: Una pequeña profundidad, ¿no?
4: No, sí, exacto, no es profundo, simplemente reposicionan el suelo o hacen unos surcos en el piso. En la Amazonía también ocurre, hay unos geoglifos gigantescos, pero sobre el suelo, con montículos de tierra. En cambio, los de roca, que sí implican como una incisión, esos son los petroglifos, o sea, que hunden el hacha o la herramienta que estén utilizando y remueven parte de la roca y queda el surco, ¿no? Sobre la piedra, dentro de la piedra. Entonces, de pronto, bueno, te puedo mostrar fotos para que entiendas cómo la diferencia de la técnica. La razón por la que no sabemos muy bien si estas serpientes son geoglifos o petroglifos es porque la profundidad es tan leve ¿no? Porque es básicamente un raspado que no creemos que clasifiquen como incisión.
7: Pero eso está en debate.
4: Exactamente, porque es muy leve la incisión que hacen sobre la piedra cuando hacen la remoción.
7: Natalia, hasta hace un tiempo sabíamos muy poco del poblamiento prehispánico de la región amazónica y de esta región mucho más amplia, que es también la de el Orinoco. ¿Qué nos puedes contar? ¿Qué se sabe hoy desde la arqueología reciente del poblamiento? ¿Desde cuándo sabemos que hay grupos humanos movilizándose en esta cuenca? ¿Y qué nos puede decir hoy la arqueología sobre las formas de vida de esas poblaciones?
4: La mayor parte de la investigación en la zona, digamos en términos arqueológicos, se hizo durante mucho tiempo del lado venezolano. Digamos que del lado colombiano estamos empezando hasta ahora a identificar esas coincidencias y también como esas historias distintas que tenemos de este lado de la cuenca. Pero del lado venezolano ya desde los 90s teníamos unas fechas muy tempranas. Lo que habían investigado es los sitios más tempranos están alrededor de hace 9.000 años, más o menos. Y estas primeras ocupaciones en el territorio son curiosamente muy parecidas a como son hoy en día. Son grupos que son muy móviles, pequeños, que son básicamente de cazadores-recolectores. Es decir, no eran grandes poblados, al menos en esta zona cercana al río, porque es muy distinta la historia más hacia el Meta, más hacia el Arauca. Y hay grupos de diferentes lenguas, es una autopista multicultural. Entonces van a haber grupos Arawak, grupos Carib, y más recientemente, para cuando llegan los españoles, sabemos que hay por lo menos 7 u 8 grupos en la zona activos. Hay grupos de habla independiente, otros grupos de habla saliva, hay grupos de nuevo Carib y Arawak, que todos se están moviendo por la zona, y los españoles se refieren a sobre todo al Medio Orinoco como el área de intercambio y comercio, y la zona de los rápidos de Atures va a ser como ese punto al que le van a dar como esa categoría.
1: Esas poblaciones que tenían una movilidad, que tenían muchos intercambios, desarrollaron una cultura material que quedó plasmada o que está plasmada en un arte rupestre particular, en este caso con respecto al arte rupestre que pudiéramos nosotros encontrar en otras regiones del país. Quisiera preguntarles a los dos, porque los dos lo han trabajado de diversas perspectivas, ¿cuál es esa particularidad del arte rupestre en la zona del Orinoco y, bueno, en la cuenca en particular?
4: Dale. Yo diría que a diferencia de otras regiones es quizás en la escala, ¿no? Del arte rupestre que está allá, porque en todos los lugares en Colombia en donde se ha estudiado, pues hay petroglifos, hay pictografías. Digamos que en cuanto a la técnica, sí hay unas particularidades del arte rupestre monumental del Orinoco. Y esa técnica que están utilizando en esta región en particular no es de incisión, sino de raspado. Entonces, es algo que no vemos en otras partes del país, esa técnica y esa escala. Y digamos que en términos suramericanos los podemos comparar con Nazca en Perú, y con otro tipo de arte monumental. Quizás también en Chile hay unos geoglifos grandes y otros en California, pero este sería otro de esos sitios, digamos, que no lo teníamos tan presente como área arqueológica y como un patrón. O sea, sí se habían identificado desde hace mucho tiempo motivos monumentales, pero eso, quedaban como uno o dos, pero ya estamos viendo que se trata de una tradición regional, ¿no? Que los están haciendo a gran escala.
1: De lo que estamos hablando tiene una particularidad. Es visible solamente durante ciertas temporadas, porque algunos se encuentran en las riberas de los ríos. Es decir, son tapados cuando estamos en un periodo de lluvias y la creciente del agua sube. ¿Cuál podría ser la función social o simbólica de unas manifestaciones de arte rupestre que son visibles solo en determinados momentos?
4: Pues es que son las lógicas de las estaciones de la región. Como decía Francisco al principio, es que es una región con unas estaciones muy cambiantes, con unas dinámicas también geográficas y climáticas muy particulares, y la gente se mueve y actúa en el territorio también de acuerdo a esas dinámicas. Y el arte rupestre en algunos sectores, especialmente el que está como dentro de estas raudales y o cachoeiras en el río, pues sigue la misma lógica. Entonces es también estacional. Y tiene como un propósito diferente. Nosotros en los rápidos de Atures, que encontramos algunos así, del lado venezolano, solamente quedan expuestos cuando es la temporada de sequía, y justo como al final de esa temporada es que empiezan estos rituales, ¿no? Los de... ahí me corriges, Francisco, pero en algunos que nosotros tenemos registrados es justo el del rito de Yuruparí.
3: Sí.
4: Sí, hemos encontrado entonces los petroglifos, las pintaderas y las cuentas que nos hablan de un espacio muy particular, con unas prácticas rituales como específicas asociadas a ese mito del Yuruparí.
1: ¿Y todavía se hacen petroglifos?
4: No.
1: ¿Por qué?
3: No sabemos.
4: A ver, esa es una de las preguntas que tenemos. Porque es cierto, nadie tiene... Esto que les contaba de la técnica es algo que hemos descubierto como en la experimentación que hemos tenido que hacer en la zona, porque nadie más lo está ejecutando. La gente dejó de hacer petroglifos. El último registrado en la zona, por ejemplo, de Atures, que es el área en donde se centró la investigación en la última década, es un petroglifo, una cruz.
1: Ese no vale.
4: No, pero nos está hablando de... Muy probablemente hay un cambio ideológico, es la conquista, ¿no? Y ahí cambian los símbolos y cambian las maneras también de hacer. Entonces, a pesar de que existen refugios, sí se detiene quizás la transmisión de la práctica, ¿no? Eso es algo que, al menos en nuestra zona, no hemos encontrado recientes. Ahora, pintura es distinto. Pintura sí hay evidencias de cosas más recientes, porque también hemos encontrado letras, ¿no? O sea, también no solamente dibujos. Pero pues los petroglifos sí ha sido algo que no parece haberse hecho de forma reciente. Y los últimos, aparte de ese de la cruz, en la zona de... Esto ya es llegando a Maipures. Hay unos hechos con navajas, con cuchillos. Entonces ahí cambia la herramienta, lo sabemos por el grosor y la forma de la incisión. Seguramente esos ya son pues poscontacto, ya habían utilizado otro tipo de herramientas. La iconografía sí sigue siendo muy abstracta, muy geométrica, pero después de eso no hay nada. Es decir, sí hubo ahí una interrupción, al menos en la zona en donde estamos trabajando. No sé si hacia el Guainía tengan otro tipo de evidencia más reciente.
3: Pues ahí, digamos, en el marco de esa relación entre la tradición oral, la mitología o mitohistoria y digamos, eventos ya atribuibles a la presencia europea, digamos, hay mitos que explican, por ejemplo, en el Guainía, justamente la creación del canal del Casiquiare, el mito de la anaconda ahí entre los Curripaco, es algo diferente a la versión tucano. Uh-huh. La anaconda es un mito, es un guío caníbal que en un momento dado se traga al héroe cultural. El héroe, desde adentro de la barriga de ese huido caníbal, logra perforarlo, salir y matar al huido. Eso sucede en la boca del Casiquiare, y entonces en ese lugar se encuentran unas mollas grandísimas donde van a crecer los distintos pobladores de la región. Hay tres mollas que explica el mito. Es el origen de los españoles, de los brasileros, de los colombianos, de los brasileros y de los venezolanos. Y ese es, digamos, como el momento de creación de... Sí, el momento de creación de los blancos. Entonces, Ñapirrículo, que es el héroe cultural, de esos huecos nacen unos niños, él los cría Y pero entonces resulta que los blancos son unos niños muy molestones, ¿no? Que hágame un barquito, que hágame esto, que hágame lo otro. Y se da cuenta de que eso va mal encaminado y dice, no, esta gente no nos sirve aquí en el territorio. No nos sirve. Y abre el canal de Casiquiare y los exila hacia Europa. Pero dice, esa gente volverá y nos va a esclavizar.
7: Me quedé pensando en esas inscripciones y dibujos en forma de cruz, o en aquellas que fueron labradas con materiales metálicos y no con las herramientas en piedra. Y me pregunto si acaso algunas inscripciones pueden hablarnos de la llegada o presencia de españoles o colonos tempranos.
4: Yo creo que sí pasó algo en ese contacto. No sabría decir si fue exactamente en el siglo XVI, en el XVII, porque pues fue además un proceso de colonización muy fragmentado, por decirlo de otra manera, en donde podríamos discutir si llegaron o no realmente a conquistar la zona. Porque creo que no, incluso hasta hoy en día, pues hay espacios que se escapan a esa territorialización. Pero en esa llegada sí hay una ruptura con esas prácticas anteriores, e incluso al menos en la zona del Vichada, la elaboración de la cerámica también se afecta, ¿no? Hay hoy en día en la zona en donde trabajamos solamente hay un taller activo. En el Guainía es distinto, pero este es el taller de la Reforma. Y son los únicos que hacen del lado venezolano cerámica. Ninguno de los otros grupos de ahora ya practica esa elaboración, hacen cestería y textiles. Entonces ese también se perdió. Fíjense, ahí hay unas investigaciones con colegas del lado venezolano en donde han visto que en las misiones empezaron a, o sea, se ve más la introducción del vidrio, del hierro, del aluminio y otras cosas, y se pierde también esa noción de cómo hacer vasijas en muchos de estos grupos. Entonces sí hay un impacto muy fuerte a partir de ese contacto.
3: Yo tengo una idea un poco aventurada, y es teniendo en cuenta cómo fue la conquista que hubo, según reporta Robert Morey, que es un estudioso, Robert y Nancy Morey, estudiosos de la historia de la región llanera, reportan que en el siglo XVI hubo por lo menos, ya no me acuerdo el número, unas 30, 50 expediciones europeas. ¿Por dónde entraban esas expediciones? Muchas entraban por río. Ordaz, por ejemplo, entró por el Orinoco, y intentó remontar por el río Meta, y allí murió en el año 1530 y algo.
4: 31,
3: fue muerto en un combate. Bueno, esas expediciones que entraban por el río Orinoco, ¿hasta dónde llegaban? Pues llegaban justamente hasta la zona de Huazapana. Porque más arriba ya son los raudales, ya son los raudales de Atures, y es perfectamente innavegable. Ni siquiera los expertos canoeros indígenas logran atravesarlos. Sí, hay alguna, se parse a algún pedacito de un punto a otro, pero no es navegable. Así que hasta ahí llegaron las embarcaciones de los conquistadores que venían por ese lado. Y no sé si recuerdas que en los petroglifos o en los geoglifos de Huazapana de Agua se ve como una secuencia de animales que pueden ser caballares, que pueden ser una expedición,
4: sí.
3: Porque están ordenaditos
4: en una línea
3: muy interesante, y hay otras cosas ahí que aparecen que no se sabe qué sea, pero de pronto son yo veo ahí, pero nada. Habría que preguntarle a los nativos qué ven ellos o qué les contaron que era eso, ¿no? Como una tropa con estandartes y con banderolas y con... o era un navío, un velero, no se sabe.
2: Muchísimas gracias, Natalia y Francisco, por habernos acompañado hoy en Antropofonías. Hoy aprendimos mucho de esta región y ahora nos queda muy claro que es toda una autopista multicultural, en la cual hubo y sigue habiendo muchísima movilidad, intercambio y encuentro entre diferentes grupos poblacionales. También aprendimos sobre este arte vivo que se materializa en los petroglifos o geoglifos, expresión de la sabiduría ancestral y de la relación entre la historia, la mitología y las técnicas que plasmaron diferentes formas en las rocas, no solamente de un sitio concreto, sino de toda una vía de comunicación cultural, ancestral y transfronteriza. Asimismo, nos llevamos también esa reflexión sobre las diferentes formas de interactuar con las rocas que han tenido los pueblos indígenas, los viajeros, los científicos e incluso los operadores turísticos que hoy están en relación con el arte rupestre. Y por último, reiteramos la necesidad de fortalecer las estrategias de protección, de valoración y de conocimiento de esta expresión sin duda excepcional que tenemos en nuestro territorio y en el continente. Gracias por estar con nosotros.
4: A ustedes.
3: Gracias.
4: Gracias.
3: Gracias, Mil.
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Wind and Wuthering, Viento y Borrasca, es el octavo álbum de estudio del grupo Genesis y el último con el guitarrista Steve Hackett, antes de su salida en 1977. El álbum fue grabado en los estudios Relight de Hill Farenbeek en Holanda, entre septiembre y octubre de 1976, y lanzado en diciembre del mismo año. Wind and Wuthering fue también el segundo álbum de Genesis con Phil Collins como vocalista principal, luego de la salida de Peter Gabriel. El título del álbum se divide en dos partes. Wind viene de The House of the Four Winds, la casa de los cuatro vientos, el nombre dado por Hackett a la pieza musical que luego se convertiría en la primera canción del álbum Eleven Earl of Mar. Y Wuthering alude a la novela Wuthering Heights, Cumbres Borrascosas, de Emily Brontë. El título de las canciones 7 y 8 derivan de la última oración de la novela. Oía el suave viento suspirando sobre el césped y me preguntaba cómo alguien podría imaginarse sueños intranquilos para los que duermen en esa tranquila tierra. ...1976-2026... 50 años del álbum Wind and Wuthering del grupo británico Genesis.

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1: Bienvenidos a esta nueva emisión de Tiempos y Movimientos, programa de radio del Sindicato Mixto de Trabajadores de las Universidades Públicas Nacionales Sintra UNAL, que se emite todos los domingos en el horario de 12 a 12 y 30 desde la emisora de la Universidad Nacional de Colombia, Radio UNAL. Este es un programa hecho por trabajadores y trabajadoras agrupados en Sintra UNAL y las opiniones aquí expresadas no comprometen la opinión de la universidad. En esta misión los acompañamos Roset Jaimes
3: y Carol Colmenares.
1: Bueno, bienvenidos a esta nueva emisión de Tiempos y Movimientos y Carol, ¿qué tenemos para el programa del día de hoy?
3: En el programa del día de hoy, Roset, tenemos un invitado muy especial, es el doctor Carlos Ballesteros Barón. Él es abogado laboralista y de seguridad social, conjuez de la Corte Suprema de Justicia, presidente de Asolaborales y asesor de la reforma laboral, fundador de Ballesteros Abogados. Hoy continuaremos abordando temas relacionados con el incremento del salario mínimo, ahora desde el componente legal. Buscamos orientar y asesorar a todos los oyentes de nuestro programa frente a este pues derecho que muchos de los empresarios han querido evadir.
1: Claro que sí, Carol. Como lo hemos escuchado en nuestros programas recientes, pues ya hemos tenido todo un análisis económico. También tuvimos la oportunidad de tener la mirada desde el Ministerio del Trabajo qué está pasando con el cumplimiento del incremento del salario mínimo, de cómo las empresas y los trabajadores han recibido este incremento. Y también hemos hecho otros análisis también desde la parte legal, desde la parte jurídica, también con un panorama internacional sobre los tratados y digamos los convenios internacionales que también obligan a que el Estado colombiano cumpla con este salario mínimo vital. Hoy, como tú lo dices, el doctor Ballesteros nos va a dar esa mirada desde lo jurídico, desde lo que implica en la Constitución hablar de trabajo digno y qué implicaciones tiene para el salario mínimo vital. Entonces, escuchemos al doctor Carlos Ballesteros.
4: Bueno.

0: Bueno, y nos encontramos con el doctor Carlos Ballesteros, con quien vamos a analizar el incremento del salario mínimo. Y pues quisiéramos arrancar con la siguiente pregunta, doctor Carlos, y es que si podemos considerar este incremento del salario mínimo como un incremento histórico para los trabajadores.
1: A ver, con un saludo muy especial a todas y a todos los que nos están viendo y oyendo. Esa pregunta pues es trascendental. Yo diría que efectivamente en Colombia nunca se había hecho un incremento tan representativo, lo cual a mí personalmente, como abogado laboralista, como ciudadano, siempre me había preocupado. Y me habría preocupado ante todo para que entendamos que desde el año 1950, hace más de medio siglo, se había definido el salario mínimo legal como el que todo trabajador tiene derecho a percibir para subvenir sus necesidades normales y a las de su familia, en el orden material, moral y cultural. O sea que el propósito del legislador de hace más de medio siglo es que tuviéramos un salario familiar realmente para cubrir esas necesidades. Hasta este año, de alguna manera, hemos estado muy desfasados frente a ese propósito del legislador. Y yo creo que en el año 1991, cuando se aprueba la Carta Política, específicamente en un artículo de la Constitución, que es el 53, se consolida la idea del salario mínimo como una remuneración mínima, vital y móvil. Pero la pregunta es si considero que efectivamente es un acontecimiento histórico. La respuesta es sin duda. Sin duda, hasta ahora creo que es el primer incremento que está comprometido con estas disposiciones que acabo de señalar, que lo único que han pretendido es garantizar que haya unas condiciones de dignidad bastante importantes para los trabajadores colombianos.
0: Bueno, muchísimas gracias, doctor Carlos. Indudablemente, este gobierno, efectivamente, teniendo en consideración lo que usted nos ha planteado anteriormente, ha sido el único que ha adquirido ese compromiso real, que no tiene desde la Carta del 91, sino desde hace más de medio siglo, el legislativo de dar un salario que cubra no solamente las necesidades personales y familiares, y creo que es algo que debe rescatarse para la memoria histórica de los trabajadores. Doctor Carlos, quisiéramos también aprovechar para preguntarle, ahora se está hablando del salario mínimo vital. ¿Cómo podemos entender este concepto? ¿Qué cambios trae para los trabajadores?
1: Pues yo creo que hablar del salario mínimo vital implica estar de acuerdo con la Carta Política del 91. Es que hasta ahora es muy importante que la población tenga en cuenta eso. Cuando se cambia en el año 1991 la Constitución, existía una gran preocupación de parte de la institucionalidad, de parte de la sociedad colombiana, porque las instituciones que teníamos realmente no eran concordantes con un modelo social ideal. O sea, por eso se borra la Constitución anterior y aparece una nueva Constitución. Y desde la Constitución del 91 hablamos del salario mínimo vital, que yo repito, esa es una orden del constituyente. Estamos atrasadísimos con respecto al constituyente, atrasadísimos con respecto al legislador. O sea, un mínimo vital es lo mínimo que requiere una persona con su familia para vivir dignamente. Yo entendería ese concepto de esa manera. Incluso cuando el presidente de la República hace su presentación y en el mismo decreto que determina que va a haber un incremento que llega realmente hasta el 23%, incluyendo el auxilio legal de transporte, él hace referencia a esto y señala además que seguimos con un salario atrasado. Es decir, con el salario que tenemos no alcanzamos a satisfacer todas esas necesidades. O sea que lo que sería lo

0: aceptar que son complejas desde muchos puntos de vista. Les pongo un ejemplo simplemente. Los pensionados que no están con el salario mínimo sienten que su incremento, que fue igual al IPC, es un incremento que hace que su pensión vaya realmente reduciéndose y tienda a llegar al salario mínimo. Esto implica una profunda reflexión que se tiene que hacer como sociedad. Si realmente eso es lo que se aspira de los pensionados. O si realmente lo que queremos es que los pensionados también, que están por encima del mínimo, tengan incrementos que garanticen o que mantengan unas condiciones de vida. Y pongo solamente un ejemplo de los efectos y las grandes preocupaciones que hay frente a ese punto. Pero son puntos para reflexionar, son puntos para evaluar y lo cual va a implicar necesariamente eventuales reformas legislativas.
1: Doctor Carlos, usted menciona algo y es que estamos atrasados. A mí me gustaría que nos hablara, pues también para que nuestra audiencia tuviera como ese contexto, porque es una deuda pues con los trabajadores de muchos años. Por supuesto, aquí hay muchos factores que me imagino han influido, pero pues nos gustaría esa lectura suya de a qué obedece ese atraso y como por qué dejamos, digamos, tan abandonado este concepto de salario mínimo y como pues tan mal remunerado.
0: A ver, esa pregunta pues obviamente implica una respuesta de alguna manera un poco subjetiva. Mi criterio es que este país ha sido muy mal manejado. Ha sido manejado en favor de unos sectores económicos muy poderosos. No se ha preocupado por esa gran mayoría de la población. Esa es mi percepción. Y lo digo no solamente por el tema del salario, que es un atraso real. Es que es impresionante ese atraso. A pesar de que los discursos son muy bonitos, hay una serie de retóricas que son maravillosas, pero en la práctica apenas empezamos a ver unos hechos concretos. Entonces yo diría que esa es mi posición, respetando cualquier otra sin duda, es que hemos estado muy mal gobernados. Y yo lo que pienso, he pensado desde hace muchos años, es que las grandes mayorías no están representadas, no han estado representadas realmente. Y eso lo vemos y se refleja en muchos temas. Una gran dificultad para tener una reforma al sistema pensional que va dirigida a esas grandes mayorías, una reforma laboral que tuvo muchas dificultades para ser aprobada y precisamente fue porque habían unos intereses muy particulares y lo decimos con el tema de la reforma de la salud. O sea, si la pregunta es por qué hemos estado tan atrasados, para mí es que no ha habido voluntad política real. A pesar de que estoy convencido que las particularidades de nuestro país permiten que tengamos unos ingresos dignos para la inmensa mayoría de la población. Entonces, esa es una reflexión que vamos a hacer, tenemos que hacer. Estamos en vísperas de una elección muy importante, no solamente de presidencia, sino de Congreso de la República, donde ojalá quienes lleguen allí seamos los ciudadanos capaces realmente de que lleguen personas muy comprometidas con lo que es ese proyecto tan maravilloso que para mí está reflejado en la parte de derechos en la constitución política del país. Entonces, esa es como mi interpretación de esa realidad. Espero que esa realidad la entendamos, la logremos seguir cambiando para que se fortalezca el sueño que tenemos muchos de garantizar un Estado social de derecho que garantice la dignidad de todos los habitantes de este país.
1: Doctor Carlos, muchas gracias. Entendemos esto que nos menciona frente a todas las brechas sociales que históricamente se vienen presentando y el esfuerzo que hace el Gobierno Nacional con este compromiso en el incremento del salario mínimo. También somos conscientes que los detractores del Gobierno Nacional, los sectores políticos, algunos sectores empresariales, han planteado que este incremento digamos, lo que puede generar es la pérdida o la eliminación de ciertos puestos de trabajo en las empresas, en pequeñas, medianas empresas. ¿Usted qué opina al respecto?
0: Bueno, a ver, evidentemente un incremento tan representativo tiene un impacto sobre la economía. Eso no hay duda. Habrá algunas empresas que se van a afectar, otras no tanto. De todas maneras, eventualmente también se van a afectar, son utilidades sin duda. Pero pensemos a nivel un poco macro.

0: claro, aunque yo no soy economista. Lo digo desde el punto de vista del sentido común. Si una persona está ganando más, obviamente consume más. Eso genera una dinámica económica bastante importante. El año pasado también hubo un incremento importante del salario mínimo. Cuando se dio ese incremento, no tan alto, pero fue importante, inmediatamente una reacción fuerte de esos sectores de la economía, de empresarios grandes, pequeños, medianos, etcétera. Hubo una reacción fuerte, casi que se iba a acabar el país económicamente. Y la realidad es que no se acabó el país. Yo veo que hay resultados económicos extraordinarios. Veo que hay una dinámica económica interesante en Colombia, a pesar de los detractores, que son muchos, son muy poderosos y mediáticamente tienen mucha fuerza. Eso es indiscutible. Pero yo pienso que el efecto no va a ser tan fuerte como lo están planteando. Pero pensemos lo siguiente, hay algo que olvidan los medios y es que la reforma laboral que va de la mano con todo esto, tiene un componente muy importante. Y ese componente tan importante es fortalecer la pequeña, mediana y microempresa. Para mí es el capítulo o uno de los capítulos más importantes de la reforma laboral. Eso implica que para poder enfrentar, que de alguna forma hay que ver cómo se enfrenta ese ajuste salarial prestacional, pues deben existir mecanismos de ayudas, subsidios por parte del Estado. Para eso, yo lo que siempre he dicho es que en vez de tirarle piedra al Estado en ese sentido, hay que exigir y apoyar para que esto se logre. Porque si eso se logra, vamos a lograr una adecuada formalización de la economía, vamos a ayudar efectivamente a que pequeñas y medianas empresas puedan soportar estos impactos y obviamente eso genera toda una dinámica económica importantísima sin precedentes. Hemos visto recientemente noticias sobre el tema de la valoración de la bolsa de Colombia impresionantemente positivas. O sea, Colombia es muy atractivo hoy a nivel mundial por la parte económica. Eso tiene que sentirse. Esto desafortunadamente los medios no lo resaltan tanto, pero es una realidad. O sea, esas medidas del gobierno de carácter social, en vez de afectar negativamente un crecimiento económico, lo que está ayudando es a que se fortalezca, porque en la medida en que haya mayor capacidad de consumo, vamos a tener las posibilidades de fortalecernos financiera y económicamente. Resultados exitosos tienen muchas entidades. Las advertencias que hacían algunos de que cuando este gobierno comenzase a aplicar sus políticas, buena parte del sector empresarial se iba a ir, no es cierto. Los resultados son, digamos, extraordinarios. Eso no hay que negarlo. La parte del cuestionamiento que se hace muchas veces tiene un contenido mucho más de carácter político que con base en una absoluta realidad. O sea, yo creo que hay confianza para que este país siga creciendo y por eso lo que la gente tiene es que evaluar integralmente todas estas realidades.
1: Gracias, doctor Carlos. Hemos escuchado y se ha visto también por medios de comunicación que diversos sectores, en especial de la derecha de este país, han planteado demandas y acciones en contra del decreto que estableció el salario vital para este año. Quisiéramos saber cuál es su opinión o su perspectiva frente a estas demandas, qué impacto podría tener eventualmente en contra de los trabajadores algún tipo de decisión que llegara a tomarse en la justicia.
0: Bueno, a ver, efectivamente se están tramitando algunas acciones. El salario mínimo o el incremento del salario mínimo y el incremento del auxilio legal de transporte lo define un decreto cuyo control judicial lo tiene el Consejo de Estado. Es una demanda que para definir de fondo el tema es bastante demorada y bastante demorada, estamos hablando de 3, 4 o 5 años. Sin embargo, se ha solicitado algo que se llama una medida cautelar. Esto lo que significa es que cuando existe una aparente violación muy evidente de una norma superior, el Consejo de Estado podría suspender los efectos. Y esto es relativamente rápido. Cuando digo relativamente rápido, podría darse en el mes de febrero, mes de marzo. Podría darse. A ver, esa es la pretensión que tiene ese sector empresarial, ese sector de la derecha, sin duda. Sin embargo, yo veo muy difícil que eso opere. Primero, porque ellos están invocando una decisión del mismo Consejo de Estado de hace varios años. El Consejo de Estado en aquella oportunidad declaró nulo un decreto de incremento del salario mínimo. La razón que tuvo el Consejo de Estado para tomar esa determinación es que no hubo una motivación para justificar el incremento salarial en aquella oportunidad. Resulta que si ustedes analizan el decreto que actualmente determinó el incremento del salario mínimo, este decreto tiene una motivación suficiente, bastante extensa además. Para mi gusto, muy bien justificado. Algunos considerarán que no están de acuerdo con esa justificación, pero evidentemente sí hay una justificación. Esto para mí llevaría en sana lógica jurídica que esta decisión no se puede, digamos, tomar inmediatamente, sino se implica que haya un estudio de fondo que se demore esos 3, 4, 5 años y si llegase a tumbarse ya no tendría ningún efecto práctico como ocurrió en aquella oportunidad. Bueno, pero pensemos esa hipótesis, doctora Laura, que me plantea la hipótesis, ¿qué pasa si efectivamente se suspende la vigencia del decreto? A mí eso me parece una locura. Me parece que quien haga eso es irracional. El incremento del salario mínimo ya se empezó a cancelar. El incremento del salario mínimo ha generado alzas en muchos productos. Eso es innegable. Restaurantes ya determinaron las alzas. Entonces, ¿cómo se podría pensar prácticamente devolvernos? Entonces, yo voy al restaurante también para que me devuelvan la platica. El empleado le va a decir al trabajador que le devuelva lo que ya pagó. Va a rebajarle el salario, algo que para mí es absolutamente inconstitucional, una disminución. Eso sería pues una locura. Yo espero y creo que los magistrados no vayan a cometer esa barbaridad, porque es una barbaridad. Si quisieran hacer algún arreglo frente a un daño ya hecho, suponiendo que fuera un daño, aceptando en gracia de discusión que fuera un daño, si se fuera a hacer eso, yo pienso que el remedio sería mucho peor que lo que se pretende corregir. Eso sería pues una barbaridad. Yo lo que creo es que todo el país debe aceptar que ya tenemos ese incremento, que es justo, equitativo, que se haga de esa manera y que de alguna forma lo que tenemos que buscar es que vamos a tratar de formalizar la economía. Las puertas han estado muy cerradas para que tengamos una economía formalizada, porque evidentemente tenemos un problema muy grande. No lo solucionó este gobierno, pero es un problema estructural que viene de hace mucho tiempo, de una población que presta sus servicios, trabaja de manera absolutamente informal. Y eso no ayuda para nada, no ayuda en un sistema de seguridad social. Esa es la gran apuesta que creo que debe continuar. No solamente aumentar para quienes tienen vínculo laboral el ingreso de manera digna, sino garantizar que la mayoría de la población que presta un servicio subordinado tenga una formalización en el empleo. Esa es otra apuesta que tiene la reforma laboral. O sea, tenemos que aplaudir esa reforma y empujar ese proyecto y exigir al gobierno este que sale y el próximo que entra que cumpla con ese compromiso, que eso le ayuda a todo el país sin duda.
1: Doctor Carlos, ya para cerrar, bueno, ¿qué pasa en los casos en que los trabajadores no les quieren subir ese salario mínimo alegando, pues, que a ver si prospera la demanda o que el empleador o el patrón, digamos, está resistente a este decreto? ¿Qué mecanismos tienen los trabajadores y trabajadoras?
0: Bueno, primero, el que esté asumiendo esa actitud como empleador está violentando frontalmente la ley. Está desconociendo un derecho fundamental, además de desconocer una norma clara, imperativa y obligatoria, que mientras no sea suspendida o declarada nula o inconstitucional por el Consejo de Estado, tiene plena vigencia. Yo he escuchado ya en más de una oportunidad que me hacen ese reclamo. Me están contando que efectivamente algunos empleadores están dizque esperando a que se defina o la Corte Constitucional o el Consejo de Estado esa determinación. Sin embargo, es un incumplimiento y la pregunta es, ¿qué hacer ante ello? Yo pienso que hay varios mecanismos. El primer mecanismo, que es el inmediato, es una acción de tutela. una acción de tutela que tiene la virtud de que muy rápidamente la resuelve un juez, muy rápidamente son 10 días, y entonces yo sugeriría que quien está en esa situación presente la acción de tutela para que rápidamente el juez ordene a ese empleador a que cumpla pues con esa exigencia. Pero adicionalmente hay un órgano de control del cumplimiento de las normas laborales que es el Ministerio del Trabajo. Ese es otro camino que también se podría intentar, especialmente donde hay sindicatos que tienen más conocimiento de ese trámite, que saben cómo formular las querellas, que están más cerca de ese ministerio, lo podrían hacer. E igualmente aparecerían demandas ordinarias laborales buscando que haya una reparación, que le paguen el incremento salarial, y obviamente si le están debiendo salario, le van a pagar, deber prestaciones sociales y van a hacer aportes deficitarios al sistema de seguridad social. O sea, mecanismos son muchos, sin duda, y creo que se tienen que utilizar, porque eso para mí es como, lo voy a mirar desde el otro punto de vista. Si el trabajador de pronto cree que el empleado le dé una plata, y se encuentra con la caja del empleador y le coge la plata a la fuerza, sería como una especie, no, sería un robo. Aquí de alguna manera también es un robo. Están robando a esos trabajadores algo que constitucional, legal e internacionalmente tiene una clarísima protección, como es el salario. Hay un convenio de la OIT que habla de la protección del salario. La Constitución protege el salario y nuestra legislación también lo protege. O sea, el que haga eso realmente está enfrentándose abiertamente de manera, digamos, muy grave contra el ordenamiento jurídico protector.
1: Doctor Carlos, queremos agradecer su tiempo y, digamos, esa disposición que ha tenido durante este espacio para aclarar las diferentes inquietudes que les van a permitir también a nuestros oyentes tener claro cómo actuar frente a posibles vulneraciones a sus derechos laborales. Para nosotros es muy importante esta temática, en especial por la relevancia, como usted lo menciona, para el país, los aportes que se están haciendo a cerrar esas brechas sociales que existen desde hace muchísimos años. Y pues nada, queremos extenderle nuestro agradecimiento y la verdad, pues de darnos toda esta información de contexto, toda esta información de análisis para que nuestros oyentes pues estén muy bien informados, doctor Carlos. Entonces, pues, y también un saludo muy especial desde Sintraunal y pues desde Tiempos y Movimientos.
0: Oh, muchísimas gracias a ustedes, a todas y a todos los que nos han seguido en este importante programa. Espero que haya sido de alguna utilidad y que realmente nos juntemos para defender ese Estado social de derecho que tanto anhelamos. Muchísimas gracias.
1: Claro que sí. Muchas
2: Muchas
1: gracias, doctor
2: gracias,
1: Carlos.
2: doctor Carlos.
1: Gracias.
3: Agradecemos a Radio UNAL por este espacio y también a nuestra productora Eliana. A toda nuestra audiencia, gracias por escucharnos. Desde Sintra UNAL seguiremos insistiendo que el trabajo no es mercancía, que la dignidad no se negocia y luchando por la defensa de los derechos de los y las trabajadoras. Claro que sí. Muchísimas gracias a nuestros oyentes y nos escuchamos el próximo domingo de 12 a 12 y 30. Muchas gracias.
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Aquí comienza Museos en Contexto.

con la producción sonora del equipo de la emisora de la Universidad Nacional de Colombia. Habla para ustedes William Alfonso López Rosas, profesor del Instituto de Investigaciones Estéticas de esta misma casa de estudios, director y realizador de

0: El pasado 21 de febrero murió la artista y lideresa afro Astrid Liliana Angulo como un modesto homenaje a su labor como creadora, curadora y al final de su vida directora del Museo Nacional de Colombia. Hoy hemos invitado a dos de sus colegas más cercanos, Jaime Cerón Silva y Nadia Moreno Moya. En conversación con ellos recordaremos su trayectoria artística y, claro, la incidencia de su trabajo en el ámbito del activismo antirracista. Bienvenidas y bienvenidos. Nadia, bienvenida a Museos en Contexto.
1: Muchas gracias, William, por la invitación.
0: Querido Jaime, bienvenido a Museos en Contexto.
2: Buenos días, muchas gracias por la invitación. Pues muy feliz de estar también conversando con Nadia Moreno, querida colega.
0: Estimados colegas, vamos a empezar hablando sobre las circunstancias en que conocieron a Liliana cada uno de ustedes. Jaime, ¿quieres contarnos en qué momento y en qué situación conociste a Liliana?
2: Bueno, realmente fue muy tempranamente. Yo conocí a Liliana cuando ella acababa de terminar su pregrado en la Universidad Nacional y acababa de empezar a trabajar como mediadora, si no estoy mal. No recuerdo qué más cosas hacía ya, pues estaba muy ocupada en ese momento. Y desde el distrito donde yo trabajaba en ese entonces, comenzamos a organizar unas muestras de trabajo de grado o de tesis de grado de los egresados de las Facultades de Arte de Bogotá, que en ese entonces, a final de los 90, eran cerca de 10. Entonces, se empezó a hacer una serie de intentos por encontrar el camino adecuado para consolidar esa muestra de tesis. Primero fue con las universidades directamente que postulaban sus candidatos, luego fue por convocatoria pública para todos los egresados, independientemente de su evaluación académica. Y en ese momento se presentó Liliana. Las muestras eran, inicialmente eran en la Galería Santa Fe, luego pasaron a hacerse en el Museo de Arte de la Universidad Nacional, y Liliana presentó su tesis de grado, que es las pelucas hechas con bombril, que usan una serie de personas afro, que se colocaban las pelucas, que tenían unos hilos entre sí, como unos cordones umbilicales, y ella hacía fotografías de esas personas. Y en el caso de esa muestra, a final de los 90, pues ella incluyó las fotografías y también las pelucas. Ahí la conocí. La conocí muy tardíamente porque ella montaba de noche, estaba muy ocupada. Entonces, solamente la conocí en la inauguración, que fue al mediodía.
0: Nadia, creo que fue en las mismas circunstancias o estoy equivocado.
1: Exactamente. Yo conocí el trabajo de Liliana y la conocí a ella en el mismo evento. Yo estaba presentando mi trabajo de grado como egresada de la Universidad de los Andes. Fue una de las versiones de la muestra universitaria que en aquel momento lideraba el IDCT y que en aquella ocasión se presentó en el Museo de Arte Contemporáneo Minuto de Dios. Y Liliana estaba presentando su tesis por la Universidad Nacional. Exactamente en el mismo evento nos conocimos como coetáneas y pues tengo que decirlo como personas como de una misma generación que estábamos terminando la carrera de Artes Plásticas finalizando el siglo pasado.
0: De aquel momento, queridos colegas, ¿qué pueden recordar con particular significación de su perspectiva, de su aproximación a su trabajo y, por supuesto, al trabajo colectivo que implica la gestión de una exposición de ese orden?
1: En aquella ocasión, bueno, yo todavía era una artista joven recién saliendo de la universidad. Y esa exposición era bien importante para nosotros, por una parte porque nos permitía confrontar, colaborar y vernos entre nosotros como egresados recientes, y dos, porque en aquel momento las condiciones del campo artístico eran diferentes, ¿no? Digamos que son tiempos en donde no existe todavía eventos como Arte Cámara y otros eventos de una fuerte visibilidad a los artistas emergentes. Y en esa medida eran eventos que reportaban para nosotros una importante visibilidad. Para mí fue muy fuerte y muy contundente, digamos, y muy pertinente el trabajo de Liliana. Era la primera vez en mi vida, realmente, tengo que decirlo así, que como estudiante de artes se me presentaba el problema de la racialización, ¿no? No tuve compañeros en la universidad o compañeras que tuviesen una ascendencia étnica o una autoidentificación política o racial, afro o negra, y en esa medida para mí sí fue como muy revelador en ese contexto ver el trabajo de Liliana.
0: Jaime.
2: Pues digamos que a mí me pasó algo similar a lo que dice Nadia, aunque yo había tenido en la experiencia del Salón de Arte Joven número 7, número 8, que fue la primera vez que una convocatoria pública se dirigió a proyectos de investigación curatorial en el país, en donde ganó el proyecto llamado 450 kilómetros de Wilson Díaz, en donde estaba Fabio Merecio Palacios, que era muy joven, un artista del Pacífico, y ese trabajo de Fabio, que era todavía muy tímido, pues ya como que me introdujo la pregunta de por qué no hay representaciones, o más bien autorrepresentaciones, sobre la racialización y sobre las culturas o prácticas culturales afro en el país. Y unos meses después vino ya la muestra universitaria, cuando conocí la obra de Liliana Angulo, que tenía pues una contundencia mucho más radical que la de que en ese momento Fabio. Luego Fabio, digamos que sería un referente continuo en ese mismo campo, en el Pacífico y en el contexto nacional. Y sí me interesó muchísimo la manera como usaba el humor, como usaba una cierta distancia crítica, pero donde ponía el dedo en la llaga respecto a esa ausencia o vacío o silenciamiento que la historia del arte guarda acerca de los cuerpos afro.

0: Vamos a la segunda parte del programa, Nadia, Jaime, y continuemos hablando sobre esa contundencia de la visión artística, de la visión plástica, poética de Liliana sobre esta dimensión fuertemente ocluida, digámoslo así, del campo artístico. La dimensión de la cultura afro, de la participación de las comunidades afro, raizales, palenqueras, en los discursos representativos o representacionales de las instituciones nacionales o de las instituciones regionales hegemónicas. En una nota que escribí hace unos días, precisamente llamaba la atención, coincidiendo con Jaime, en que la obra de Liliana es una obra muy sofisticada, particularmente por el humor, por el finísimo humor, la ironía, que lejos de la estridencia de la militancia, señala de forma muy inteligente y al mismo tiempo muy aguda esta dimensión tan compleja de nuestra vida cultural. ¿Qué dices, Jaime?
1: Pues digamos que a mí me parece que en general ha sido como esa cierta distancia crítica lo que permite que ella tenga una visión más heterogénea, más amplia y al mismo tiempo más profunda, porque parecería que no está, digamos, personalmente dolida por la situación. Es una observadora que tiene como una cierta ventaja de perspectiva, de información, de preguntas que le permiten indagar unas situaciones, digamos, de vacíos y de racismo estructural, además muy contundentes o muy fuertes, y que en la historia del arte occidental ha sido pues constante. No solamente es una situación de Colombia ni de América Latina, sino que es una situación global en donde muchas veces las prácticas culturales afro son representadas desde una mirada completamente romántica, completamente colonial e imperial, que hacía de cierta forma naturalizar esa situación de digamos subordinación. Y ella, digamos que en general mantuvo esa cierta distancia por ese uso del humor, un poquito como lo hacía Beatriz González, que el humor le permitía acercarse a situaciones, digamos, complejas, dolorosas, pero sin llegar, digamos, necesariamente a una situación dramática. Tal vez la única obra que vi de ella que tenía un trasfondo más duro, más doloroso, fue la obra que ella hizo a partir de su experiencia personal como funcionaria directiva de Lidartes, en donde la situación de tensión por ser mujer afro le generó una pérdida de cabello, y ella terminó haciendo una suerte de trenza que caía desde el techo, y tenía una pequeña anotación que señalaba cómo esa era una especie de herida, digamos, propia, que surgía de esa tensión institucional, y que esa obra se mostró con artistas más jóvenes, sobre todo, y algunos de su edad, en la exposición de Las Estrellas Son Negras, que fue una muestra pues, curada por una curadora afro, que abordaba solamente personas afro, y que fue muy interesante de poder revisar hace un par de años. Pero en general, sí, ella mantuvo en otras circunstancias esa distancia que le permitía, en cierta forma, poner en diálogo situaciones que eran altamente reactivas, pero que se lograban mantener en cierta forma a flote y visibles al espectador por la forma de abordarlas.
0: Nadia, tu perspectiva.
2: Coincido en que Liliana tenía una particular calma, digámoslo así, y que estaba lejos de cierta estridencia de la militancia, como dices, William, pero también creo que el trabajo de Liliana y su trayectoria de vida, pues desde los finales de los 90, cuando la conocí, y lo han dado en este siglo, también muestran a un artista que arranca en el campo específico del arte contemporáneo, introduciendo problemas de la representación, justamente, pero a medida que va pasando los años, Liliana va incorporando desde su propia práctica artística y desde su trabajo como gestora una compleja red de actuación activista que puede que no tenga los repertorios estridentes o, pongámoslo así, contestatarios característicos de ciertas militancias, pero que sí tenía un entramado activista de una alta complejidad, ¿no? Lo que vamos viendo luego cuando ella trabaja en el archivo y el monumento de Don Temis en Buenaventura, y así otro tipo de articulaciones van, además como funcionaria pública y como gestora, va llevando su propia práctica a una complejidad activista que para mí, digamos, reporta también buena parte de la importancia de Liliana, ¿no? Que Liliana no solamente fue una artista que introdujo de manera contundente las problemáticas de la racialización en el campo del arte contemporáneo, sino que la misma práctica de ella va mostrando cómo ese campo de arte va anidándose de otras maneras en las primeras décadas del siglo XXI frente a las relaciones entre procesos de denuncia, procesos de articulación con procesos sociales y cómo se amplía justamente el campo de visibilidad y de accionar del arte contemporáneo. Creo que ella justamente tiene una fuerza enorme en esos cambios que también implica la práctica artística contemporánea en el contexto colombiano entre las décadas del 90 y el siglo XXI.

0: Para la tercera parte del programa, colegas, hablemos de la trayectoria como funcionaria pública, como gestora institucional. Ella inicia hacia los primeros años de este siglo en la coordinación del programa de educación continua de la Facultad de Artes de la Universidad Nacional de Colombia. Fue docente luego de la Tadeo Lozano, trabajó en la Gerencia de Artes Plásticas como asesora de la Gerencia de Artes Plásticas y Visuales de la Fundación Gilberto Alzate Bendaño. Más o menos en el año 14 ocupa el cargo de subdirectora de Prácticas Artísticas y del Patrimonio en la Secretaría Cultural, Recreación y Deporte de la Ciudad de Bogotá. Y más adelante va a desarrollar trabajos que están fuertemente ligados ya directamente a la nueva institucionalidad cultural de la ciudad. Fue subdirectora de las artes del Instituto Distrital de Artes en 2020 y finalmente llega a la dirección del Museo Nacional de Colombia. Es una trayectoria vertiginosa en muchos sentidos, coherente diría yo, pero al mismo tiempo crítica. ¿Cómo la ves tú, Nadia?
1: Bueno, este es el tema como grueso desde mi punto de vista de la trayectoria de Liliana como artista, voy a ponerlo así, artista, rayita, gestora, rayita, activista, ¿sí? Porque Liliana, como bien lo has dicho, tuvo varios cargos y varios roles dentro de instituciones culturales públicas. Pues en ese campo, pues yo estuve muy cerca de Liliana entre el año 2008-2009, y pues Jaime también está involucrado en esta historia, y es justamente cuando existe la reforma de la estructura administrativa de cultura en Bogotá y que va a dar nacimiento al IDARTES hacia el año 2010, pero nos toca compartir el momento de creación de la Secretaría de Cultura de Bogotá, el paso de la Gerencia de Artes Plásticas a la Fundación Gilberto Alzate Bendaño y luego el surgimiento de IDARTES. Yo en aquel momento ya me voy para México a hacer mis estudios de maestría, pero Liliana trabajaba conmigo en la oficina una vez Jaime había dejado de ser el gerente de Artes Plásticas y estuvimos trabajando juntas. Luego ya pasa asesora de la gerencia al Alzate y venía de trabajar de la Universidad Nacional. O sea, Liliana venía ya con un trabajo de gestión al interior de las, digamos, de entidades del sector público ligadas con el campo cultural. Y en esa gestión Liliana también tenía claro que había que hacer un ejercicio antirracista desde esas instituciones. Digamos que en aquel momento, estoy hablando año 2008-2009, no va a tener obviamente la vehemencia que va luego a tener como directora del Museo Nacional y las estrategias antirracistas y de colonización de los archivos y del campo cultural en su conjunto, digamos, de la herencia de la alta cultura, llamémoslo así. Pero ya en aquel momento Liliana era pues profundamente consciente de que había que hacer una serie de irrupciones y hacer una serie de interrupciones en esa perspectiva. Para mí es como uno de los gruesos, digamos, del trabajo de Liliana, porque es profundamente, digamos, existencialmente para Liliana no debió ser un camino fácil y, digamos, lo digo de manera hipotética, pero también con ciertas certezas, de lo que implica formar parte y estar dentro de las instituciones del sector público que dirigen la política pública e inscribir allí la apertura de sentidos para las poblaciones que han sido históricamente subalternizadas y encarando y encarnando su propio cuerpo esa posición, como lo dijo ahorita Jaime, con el trabajo de la trenza, ¿no? O sea, cómo el cuerpo mismo encarna justamente esos poderes y cómo y las implicaciones que tiene participar de esas instituciones siendo el propio cuerpo y la propia vida y la propia subjetividad la que he tenido que cargar con estas violencias. Entonces, yo diría que hay un activismo de Liliana y al interior de las instituciones del Estado. Que, digámoslo, pues muchas personas han tenido que ocupar esas posiciones dentro de los aparatos del Estado y de la política pública. Y allí no es estridente, digamos, ese activismo, pero es constante, perseverante, que necesita tiempo para que vayan existiendo las aperturas necesarias en el campo cultural y de la política pública.
0: ¿Cómo ves tú ese proceso, Jaime?
2: Yo tuve contacto con ella inicialmente, como decía, como su muestra de tesis. Luego digamos que la conocí más digamos, complejamente, como parte de proyectos de curaduría. Yo fui que trabajó con ella en el primer encuentro de Medellín, donde hizo una instalación grande, donde hizo un proyecto específico y donde ella estaba examinando de manera próxima como el rol de las instituciones, las colecciones públicas, las políticas de representación de esas instituciones. Ella trabajó muy con el Museo de Antioquia a partir de una acuarela de Enrique Paraisi. Y luego, digamos que volví a trabajar con ella en proyectos en el futuro y fui viendo cómo tenía cada vez un alcance mayor. Y por eso creo que le interesaba a ella participar activamente de esa, digamos, reestructuración crítica o política de las instituciones en términos de sus políticas, pero claramente en la medida en que ese rol se hace más arriba, digamos en el ámbito del poder, tiene más complejidades. Creo yo que yo tuve la tarea de hacerle el empalme a ella como subdirectora de las artes, que realmente fue un proceso muy, muy duro para ella, porque ella llegó a una institución justo un mes antes de pandemia, en el año 2020, con un nuevo gobierno, con una serie de funcionarios que tenían una experiencia más limitada que la de ella, y creo que por ese motivo solo duró 9 meses en el cargo, porque realmente fue al parecer una experiencia tremendamente ardua de manejar. Y creo que eso mismo le ocurrió en el Museo Nacional, porque aunque llegó, digamos, ya a plantear primero desde el Museo Afro una serie, digamos, de aportes muy significativos a la mirada de ese proyecto y de sus futuras colecciones y políticas expositivas, ya en la cabeza del Museo Nacional, pues ella se implementó un ejercicio que complementaba lo que se había hecho anteriormente en el museo, sobre todo con el trabajo del mismo William, de buscar esos silenciamientos, vacíos, etcétera, en las colecciones y políticas. Y sin embargo, pues digamos, tuvo que lidiar con otras realidades institucionales que creo que fueron para ella muy dolorosas, que fue como tener que asumir los recortes de presupuesto, asumir una serie de recortes de personal, asumir una serie de situaciones de, digamos, de flujo de caja muy angustiosas, porque es poner en, digamos, en vulnerabilidad a muchísimas personas. Creo que todo eso fue pues como una situación que le afectó profundamente, pero aún así ella dejó instalada una herramienta pues que se construyó colectivamente, que es la herramienta del diagnóstico de colecciones, que recogía muchas de las tareas previamente realizadas a partir del proyecto de ley de museo, de otra serie de iniciativas, y digamos alcanzó a aplicar el instrumento a todas las obras expuestas en el museo, pero pues debe estar en curso aún, no sé, pues yo salí del museo hace casi un año, debe estar en curso aún la aplicación de ese instrumento a todas las colecciones que están en reserva, pero creo que sí fue una mirada de intentar establecer en términos de prácticas de coloniales antirracistas y de reparación cómo están esas colecciones. Creo que ahí se une mucho lo que decía Nadia de pasar, digamos, de sus intereses, sus motivaciones creativas como artista a una aproximación a unas políticas concretas, tanto expositivas como de colección.
0: Queridos colegas, se nos acabó el tiempo. Seguramente tendremos mucho más que decir sobre la vertiginosa pero maravillosa trayectoria de Liliana. Muchas, muchas gracias por haber aceptado esta invitación y muchas gracias por la entereza y la asertividad de su aproximación al trabajo de nuestra querida amiga y colega Liliana Angulo.
2: Muchas gracias. Muchas gracias.

Así hemos llegado al final de esta emisión. Con la producción sonora del equipo de la emisora de la Universidad Nacional de Colombia, me despido de ustedes, William Alfonso López Rosas, profesor del Instituto de Investigaciones Estéticas de esta casa de estudios. Si usted quiere reportarnos su audiencia o compartirnos sus opiniones, síganos en el sitio Facebook de la Maestría en Museología y Gestión del Patrimonio y a través de nuestras cuentas en Instagram y X. @mmuseología. También puede escribirnos a nuestro buzón electrónico museoconte-alpisonal@unal.edu.co. Hasta una nueva ocasión.

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El pintor francés Claude Monet nació en París el 14 de noviembre de 1840. Fue célebre por su enfoque para capturar la luz y la atmósfera mediante pinceladas rápidas y colores vibrantes al centrarse en las condiciones lumínicas y el color sobre la precisión del dibujo. En la exposición de 1874, su pintura Impresión Sol Naciente le dio nombre al movimiento impresionista. Monet rechazó el estilo académico tradicional del Salón de París y junto a Renoir, Degas, Morisot, Pisagor, Sidley y Cézanne buscó formas más dinámicas de pintar. Se dedicó a capturar la percepción fugaz, la luz y el movimiento, abandonando los temas históricos por paisajes, escenas urbanas y su propio jardín. Se obsesionó con pintar el mismo motivo bajo distintas luces y climas, creando series icónicas como los Almiares, la Catedral de Rouen y finalmente sus monumentales nenúfares, capturando los cambios de luz y atmósfera a lo largo del día y de las estaciones. En 1883, Monet se instaló en Giverny, al norte de Francia, donde diseñó su famoso jardín japonés y un estanque de nenúfares. En sus últimos años sufrió de cataratas, lo que alteró su percepción de los colores, llevándolo a estilos casi abstractos antes de fallecer el 5 de diciembre de 1926 por cáncer de pulmón. Claude Monet es considerado el padre del impresionismo y su obra transformó la pintura moderna, influyendo en innumerables artistas con su revolucionario enfoque de la luz, el color y la instantaneidad. ...1926-2026... 100 años del fallecimiento de Claude Monet.

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1: Un saludo, sean bienvenidos al programa del Departamento de Historia de la Universidad Nacional de Colombia, Autores de Historias. Hoy presentamos la segunda parte, esta entrevista con el apreciado historiador del arte, Francisco Mamay.
2: Como por ejemplo la Universidad Católica. Pero son tradicionales porque tienen una tradición histórica y que están agrupadas en una cosa que se llama el Consejo de Rectores y que la mayoría de estas universidades nacen, bueno, algunas de época colonial, como la Universidad de Chile, pero... Y hoy la gran mayoría nacen en el siglo XX y después está el segundo grupo de universidades que son las privadas, que nacen con la reforma universitaria que impulsó la dictadura, y ahí aparecen las universidades privadas que son las que, bueno, como cualquier universidad privada. Entonces la Universidad de Concepción, al ser una universidad tradicional, se entra con un examen, pero es que es un examen general para todas las universidades públicas, no es como en este caso como en la nacional. Entonces tú tienes un puntaje... en ese momento, porque esta prueba evidentemente ha cambiado muchas veces, y en ese momento dabas como una de matemáticas, una de castellano, un lenguaje, y elegías en ese momento ciencias naturales o historia y ciencias sociales. Y además te sacaban un promedio de los 4 años de liceo, de la secundaria. Entonces, con esa información, tú ponías en un listado las universidades y la carrera donde tú querías ir. Y ahí había un puntaje, y ahí había un puntaje de corte, etcétera, y así podías entrar en la carrera que tú deseabas. Yo inicialmente me acuerdo que elegí pedagogía en historia en la Universidad de Concepción, primero porque yo quería huir de Santiago, inicialmente porque yo quería como ya estar, quería estar fuera de mi casa, todo el tema familiar de la descomposición de del matrimonio de mis padres, que era una carga muy fuerte vivirlo. Y por otro lado estaba como la co-crianza de mi hermano, porque evidentemente yo también tuve que hacerme cargo de su crianza en muchos momentos, y yo necesitaba vivir. Entonces Concepción era la mejor alternativa, sobre todo porque la conocía y porque evidentemente a mí sí no me gustaba Concepción. Entonces rápidamente quedé como en el primer, o sea, fue la primera opción, y la primera opción quedé. O sea, no tuve ningún problema dentro del puntaje para poder entrar a la carrera.
3: ¿Y cómo fue ese traslado de Santiago a Concepción?
2: Yo pensé que iba a ser como algo natural, porque yo iba todos los veranos, pero no fue así. Yo, a los meses de llegar, me enfermo, aparecen en mí crisis de ansiedad muy fuerte, crisis de pánico, y sospecho que tiene que haber sido por un asunto de adaptabilidad. Yo vivía a la casa de mis abuelos, mi abuelo en ese sentido era bastante como generoso conmigo, una persona como muy cercana a mí, pero mi abuela no. Entonces, mi abuela materna, entonces eso también hizo, yo creo que de alguna forma, que no fuese fácil vivir en esa casa. Rápidamente me echan de esa casa, porque evidentemente yo rápidamente entré en rebeldía por ese sistema normativo muy estricto, y sobre todo por una relación de muchos años que yo tenía con ella que no era buena, y me voy a vivir a un hogar de lo que era una especie como de residencia universitaria de la Universidad de Concepción, que era solo de chicos, y que habían varios dentro de la ciudad, y a mí me tocó uno de esos. Y ahí viví casi yo creo que dos o tres años viví en esa residencia universitaria.
3: ¿Era muy complicado estar allí?
2: No, porque ellos tenían como una especie de inteligencia, así como que movían a la gente en función de lo que ellos pensaban que eran afinidades. Entonces yo dormía en una habitación con personas que eran de filosofía, de arte, o sea, los humanistas en un rincón, o sea, por supuesto. Y así vivíamos, y claro, en ese sentido igual teníamos como de qué hablar, y entendían, por ejemplo, cosas muy básicas que a veces teníamos que leer hasta las altas de la noche en la habitación. Y ellos entendían porque a todos nos pasaba lo mismo.
3: Tú mencionas que por lo mismo de que esta era una universidad no tan privatizada, la Universidad de Concepción tenía una historia izquierdista detrás, ¿sí? ¿Tú ya tenías afinidad con estos temas?
2: No tanta. O sea, siempre creo que tenía un pensamiento crítico Y el pensamiento crítico es un pensamiento que da la coincidencia que en muchos casos aparece siempre a la izquierda de la política. Entonces, ese pensamiento crítico hizo que de alguna forma yo rápidamente tuviese como una cercanía política con la izquierda, y más que con la izquierda, con la extrema izquierda de ese momento. Digamos con una izquierda no institucionalizada en partidos políticos. La Universidad de Concepción también era un caldo de cultivo para ese tipo de actividades de izquierda, porque en ese lugar nace el MIR, el Movimiento de Izquierda Revolucionario, que fue un grupo de izquierda muy potente contra la dictadura en los años 70-80, y entonces había todo un espíritu que favorecía ese tipo de pensamiento, y bueno, yo estaba en el Departamento de Historia. Ustedes saben muy bien cómo son los Departamentos de Historia.
3: Nada más, por ejemplo, aquí en nuestro departamento, donde están las oficinas, da la coincidencia de ser donde eran las residencias femeninas, que pues un punto clave del movimiento estudiantil de aquí en Colombia, la masacre por parte de fuerzas oficiales. ¿Cómo se sentía adentro?
2: A ver, dentro de la universidad yo creo que habían polos de desarrollo político interesante. Por supuesto estaba Historia, estaba la Facultad de Sociales, la Facultad de Educación, pero también habían polos que estaban contra esto, que eran más de derecha o que simplemente de gente que estaba en contra de cualquier tipo de actividad política, pero que coincidentemente también eran de derecha, como las ingenierías, como derecho, o como medicina, arquitectura quizás no tanto, estaba quizás como era media centrista en ese momento, pero eran carreras que eso generaba una tensión en un país donde el proceso de privatización de la universidad y de la educación era algo que en ese momento, en la década del 2000, era un problema. Entonces, el Departamento de Historia, altamente politizado, estaba dividido en dos en ese momento. Estaban los comunistas, y estaban también los trotskistas en ese primer momento, y estaban los anarquistas. Y yo rápidamente me asocio, por lecturas y por afinidad política e intelectual, yo me empecé a asociar rápidamente con la gente que estaba vinculada al anarquismo.
3: Nos contabas que algo que pasaba mucho en las tomas, por ejemplo, el movimiento estudiantil, es que la biblioteca central era un punto que nunca se tomaba.
2: Sí, bueno, a nosotros nos tocó muchos movimientos, fue mucha revuelta, mucho problema político. Y la biblioteca central, que estaba en el centro de la universidad,

0: pero historia siempre estaba tomada. O sea, quiero decir que en el año de la Revolución Pingüina, en Chile, estuvimos fácilmente 6 meses y que no era un paro. O sea, estaba tomada el Departamento de Historia. Vivíamos ahí, vivíamos también en la Facultad de Educación y también se tomaba la rectoría.
1: Bueno, relacionado a esto, nos mencionabas que tú habías llegado a ser representante académico. Sí, y que eso también era como un puente de diálogo cuando esto llegaba a pasar, ¿verdad?
0: Sí, porque, bueno, yo me convertí en representante como académico, porque, bueno, historia también tiene una cosa bastante particular, que había un representante delante de la, dentro de los docentes, en historia teníamos representantes académicos y representantes políticos, una cosa que yo creo que solo se da en los departamentos de historia, o sea, tener esa dualidad. Entonces, yo estaba dentro de lo académico y eso evidentemente me permitía conversar con ellos, reorganizar los exámenes. Por ejemplo, si los profesores entregaban algún tipo de carpeta, hablando que en ese tiempo usábamos fotocopia, entonces había un cuadernillo o un dossier con muchas fotocopias, saber dónde se iba a dejar y que los compañeros y compañeras pudieran ir ahí y poder tener su material para poder estudiar. Entonces eso fue y yo estuve prácticamente todos los años. Fui representante académico porque como tenía ese manejo, los profesores ya me conocían, era más fácil también que fluyera más rápido todo.
1: ¿El tuyo era un cargo oficial?
0: Yo creo que era un cargo extraño porque no necesariamente era elegido como a mano alzada, no creo que era un asunto democrático, sino que fue una costumbre finalmente. Sabían que yo iba a hacer eso. Sabían que a mí me interesaba como que ocurriera, o sea, no era un cargo político tampoco como que estuviese en contra de lo que estuviese pasando, sino que simplemente lo que a mí me gustaba era que se facilitaran las cosas después de 4 o 5 meses de paro.
1: Además de esto, ¿cómo se vivían los movimientos estudiantiles? Ya no solo en historia, sino como la relación de historia y desde tu cercanía a los profesores con el resto.
0: Yo creo que en ese primer momento fue complejo, porque por supuesto que, y me imagino que aquí en la UNAL pasa algo similar, los profesores están aburridos de tener que enfrentarse a recalendarizar todas las actividades en 2 meses, porque es una locura. Pero la universidad exige ciertas evaluaciones, entonces eso también hacía que la relación fuese de tensión. Como nosotros era una carrera que dependíamos de diferentes departamentos, porque yo estudiaba pedagogía en historia y geografía, es decir, que yo dependía de geografía, de la Facultad de Educación y del Departamento de Historia. Por lo tanto, eran 3 instituciones que tenían sus propios manejos, sus propias formas de funcionar académicamente, entonces había que cuadrar todo eso y era que prácticamente como una obra de ingeniería. Puede hacer de que en una semana tuviésemos solamente un examen y que en un día tuviésemos 4. Entonces era ese tipo de cosas, las complejas, dentro de este negociado en ese momento.
1: Pues tú participabas mucho también en esos movimientos, ¿verdad? ¿Cómo eran las marchas?
0: Eran muy violentas, evidentemente porque las fuerzas de las fuerzas públicas siempre como tienen el control de la fuerza, fácilmente se descontrolan. Por lo tanto, rápidamente las marchas se volvían muy violentas, sobre todo. Esto fue en aumento durante la época de la Revolución Pingüina. Y claro, yo rápidamente participaba porque era algo que me interesaba bastante. Evidentemente también habían grupos que se enfrentaban a la policía y a las fuerzas del orden. Y claro, y eso hacía que todo se complicara más.
1: Nos comentabas que alguna vez te aprisionaron en estas marchas. ¿Cómo fue eso?
0: Sí, fue una vez que, bueno, esta cosa siempre se escapaba de las manos y como yo les recordaba que la Universidad de Concepción está abierta, es fácil que la policía entre por cualquiera de las 1000 entradas que puede tener la universidad. Por lo tanto, en una de esas tantas barridas de la policía, llegaba lo que nosotros llamábamos en ese momento como, no sé si se llamaba la cuca, pero era como una especie de pequeño autobús chico, y ahí llegaban, salía la policía y era como una era casi como si tiraran una red y agarraban a la persona que se les ocurriera. Entre ellos yo. Pero claro, yo tampoco estaba ahí como caminando con mi bolso caminando tranquilamente, no. O sea, yo también era una persona activa dentro de la movilización y bueno, y caí preso en ese primer momento, pero bueno, tampoco.

0: como era un disturbio público, era estar un rato en la comisaría y después te mandaban para la casa. Tampoco eso implicaba que tus documentos quedaran manchados por eso. O sea, era simplemente como
1: Como
0: que
1: más el susto.
0: sí, era el susto. Y bueno, también muchas de esas personas en ese, en esa redada sufrían golpes por la policía. A mí no me pasó eso. A mí yo no recibí golpes, tuve la suerte de no ser golpeado, pero sí de entrar en ese lugar.
1: En estos ambientes políticos pasa algo un poco incómodo para las personas que como nos interesamos en ellos, que no cumplimos la norma de ser hombre heterosexual. ¿Cómo viviste eso tú?
0: En un principio fue complicado porque no sé si eso pasará también acá, sospecho que sí. La izquierda es muy masculinizante. Por lo tanto, en ese primer instante, y esta izquierda que ni siquiera era izquierda, una cosa así como más al margen, que podría haber sido, de que debería haber sido más libre en ese sentido, no lo fue. Y claro, pero rápidamente yo creo que era como una especie como de un absurdo rito de pasaje que te obligaba como a que te conocieran, que ganaras tu la confianza, y después ya les importaba muy poco. Pero sí creo que en una primera instancia fue difícil poder ser una persona disidente, sobre todo porque dentro de los movimientos de izquierda o de esa izquierda que se estaba desarrollando, la urgencia no era la liberación sexogenérica, sino que era el trabajador, el estudiante, unas estructuras arcaicas que no están conectadas con los problemas de ese momento. Y porque no habían todavía cruces interseccionales que permitían pensar otro tipo de cuestiones que en ese momento en Chile, ni siquiera, y en una provincia como un lugar provincial como Concepción, todavía no se pensaban. O sea, yo creo que en ese primer momento a mí me llegaron las primeras fotocopias de algunos de los textos de Butler, por ejemplo, de Judith Butler. Pero eran fotocopias. O sea, todavía no había una discusión, no éramos un sujeto político, al menos en Concepción. En Santiago sí, ya eso estaba ocurriendo. Pero claro, ahí se nota la diferencia entre la capital y la ciudad más pequeña.
1: A medida que participabas, veías también la tendencia misógina que se daba también a las mujeres que lideraban. ¿Tú cómo veías eso? ¿Cómo te relacionabas con eso?
0: Bueno, yo creo que a partir de la solidaridad completa y de la empatía. O sea, yo también me sentía como alguien que no tenía o que la voz no era escuchada o que cuando uno hablaba había un grupito que hacía burla o hacía unos soniditos muy colegiales cuando uno hablaba. Entonces, a las mujeres también le pasaba lo mismo, no tenían cargos políticos, o cuando lo llegaron a tener, de hecho actualmente una de esas de las mujeres que lideraban el movimiento político en Concepción, en la Universidad de Concepción, ahora es diputada de la República, y en ese momento, aunque tuviésemos diferencias políticas, la forma de atacarla era cosas que eran absolutamente ofensivas de ella. Personalmente, no había una crítica a su pensamiento político, sino que era con quién se acostaba o etcétera. O sea, cosas que eran absolutamente triviales, pero que sí se utilizan para denostar a las mujeres políticamente.
1: Sí, en esta participación política es un ambiente que tiene una carga y una violencia simbólica y política muy implícita, no es como muy directa, no te van a ir a golpear. ¿Cómo eso afectó? ¿Eso te llegó a desgastar? ¿Te alejaste?
0: Yo creo que la universidad, al menos en ese momento, del grado, ya que después estás en posgrado, la cosa es diferente, pero creo que te empiezas como a dar cuenta de que la vida es diferente, de que las cosas políticas se manejan de otra forma y que uno nunca deja de hacer política viviendo, sobre todo cuando no eres una persona heterosexual, cis. Finalmente tu vida es como una especie de artefacto que hace que siempre que estés en cualquier lado vas a provocar algo. Y eso para mí es un acto político.
1: Sí, eso es una reflexión muy importante de tener, incluso hoy en día, incluso en diversas partes del mundo. Pero bueno, retrocediendo un poquito, tú entras a la historia con la idea de la pedagogía. ¿Por qué la pedagogía?
0: Porque quería trabajar y porque sabemos que el destino de los historiadores, si no nacemos en una familia de élite, como muchos de los historiadores que pueden estar como en muchas pinturas y fotos en los departamentos de historia, no son personas que pertenezcan a estratos populares. Son muy pocos. Porque hay un sostén económico que permite que esas carreras puedan funcionar. Eso lo sabemos los que estudiamos esto, porque estudiar historia tiene una dimensión un poco apostólica. O sea, lo hacemos porque nos gusta mucho. No lo hacemos porque vamos a ganar dinero. Y por lo tanto, estudiar historia siempre va a ser altamente revolucionaria, antisistémica y antiliberal. Porque no estudiamos para ganar dinero. Porque sabemos que no lo vamos a conseguir. Entonces eso hace que nuestra relación profesional ética sea diferente. Pero claro, yo quiero tener ropa, quiero comprar, irme de viaje, comprar lo que se me ocurra. Entonces necesito trabajar. Entonces en ese primer momento, imagínense, con 18 años, ¿qué iba a hacer yo de la vida? La única opción que veía en mi cabeza era ser profesor. Por supuesto que no fue algo que inicialmente, cuando me enfrenté a la docencia directa, que no es la docencia universitaria, sino la docencia secundaria, o sea, estaba con personas de 15, 16 años, o sea, era una cosa que era terrible en ese primer instante, porque yo también me sentía muy joven. Uh-huh. Y porque veía algo que era muy, algo que yo rechazaba mucho, y era que dentro del entorno académico de los docentes secundarios, era como que no había más vida que dar clases. Los profesores se metían con los profesores, formaban familia, relaciones. Yo lo encontraba como una cosa como muy viciada, como que no podía entender que ese fuese mi vida hasta jubilar. O sea, me rehusaba a ese destino. Y eso hizo que al terminar la carrera decidiera que iba a buscar otro camino para poder trabajar en la historia.
1: De esa experiencia pedagógica, ¿qué es lo que rescatas?
0: La gente, sí. Porque cuando uno se dedica a la investigación, y quizá eso lo veo en perspectiva, en ese momento no lo sabía, uno está siempre en su cabeza. Y la investigación es sinónimo de aislamiento, porque es tú frente a tu idea, es tú frente a los documentos o al tipo de soporte documental que estás trabajando. Puedes interactuar con otras personas, pero siempre eres tú solo. La docencia tiene una cosa que te conecta con la realidad, con las preguntas del hoy, y hace que ciertos temas históricos sean más importantes que otros, porque eso es lo que hace que la historia tenga una validez y que nos interese. Es que cuando pensemos en el pasado, ese pasado nos sirva para algo. O sea, que nos haga pensar en algo, y sobre todo que nos haga pensar quizá en ciertos futuros que podamos crear a partir de las experiencias que ocurrieron, que quizás las vamos a repetir, no lo sé. En eso no entro, en esa filosofía de la historia, de volver a lo cíclica, pero sí creo que de ahí hay una cosa de que la historia entrega esas herramientas para pensar quizás algunos futuros. ¿Mm? Y que los jóvenes, que los estudiantes tienen esa cosa que te conecta con la realidad.
1: ¿Mm? Y en contraposición de esa identidad de esto no es lo que quiero hacer, ¿cómo formas tu identidad intelectual para más perfilarla hacia la investigación?
0: En ese momento era bastante difícil. No era claro, porque como ustedes saben, yo venía de una familia popular. Eso implicaba que tenía que trabajar y estudiar. Tampoco sabía hacia qué lado quería ir. A mí al final de la carrera siempre me interesaron, o sea, me empezó a interesar cada vez más los estudios visuales, trabajar historia y cultura visual. Pero tampoco era algo que tenía muy claro. En Chile, para poder financiar la educación, o tienes que endeudarte con los bancos o conseguir una beca, pero claro, eso es un tema que no siempre uno tiene conciencia cuando está en el grado, de que tienes que sacarte buenas notas, de que tienes que tener un buen currículum para poder acceder a esas becas. Entonces, yo en ese momento de mi vida estaba más preocupado de otras cosas, como por ejemplo de mí, y no de esa parte como tan intelectual. Creo que por primera vez me empecé a construir yo como sujeto más allá de mi relación profesional con la historia.
1: ¿Y cómo fue ese proceso?
0: Fue muy bueno. Yo creo que fue como mi época de mayor liberación y de construcción identitaria. Concepción tenía una matriz, digámoslo, cultural muy interesante. Concepción tiene una vida, o tuvo quizá, ahora ya quizás se homogeneizó un poco más con otras ciudades, pero una vida nocturna muy interesante, de espacios donde se podían juntar las diversidades sexogenéricas libremente, y a través de la música, a través de la vestimenta, podíamos como explorar lo que se nos ocurriera en ese momento. Entonces, en esa época de mi vida, yo me entregué a esa exploración y sobre todo a encontrar amistades que hasta ahora son amistades de casi de una vida, o sea, imagínense, casi 20 años, con las que realmente quizás no tengo ningún tipo de empatía intelectual y con relación a la historia, pero sí tengo todas las otras empatías de la vida con ellos.
1: Tú nos comentabas que para ponerle como una intelectualización a tu identidad, pues eso fue mucho más adelante, cuando llegas a Europa. Pero teniendo en cuenta lo que nos acabas de contar, ¿cómo influye a tu identidad al momento, por ejemplo, de socializar no solo con tus amigos, sino también como en el resto del espacio?
0: Yo creo que a mí siempre me ha interesado mucho, y creo que es parte de mi generación, puede ser. Ahora quizás no sé si era tan fuerte, habría que preguntarlo, pero a mí siempre me gustaba como siempre la ropa o quizás lo que se ve era algo, ha sido fundamental para ese tipo de representaciones. Como mostrar, contar algo a través de cómo uno se viste, cómo uno se puede maquillar, cómo uno puede usar el pelo. Y en ese sentido, como que las tribus urbanas de ese momento quizás permitían ese tipo de formas de comunicación entre los pares.
2: Hasta aquí la segunda parte de la entrevista con el apreciado historiador del arte Francisco Mamani. Agradecemos a todo el equipo de Autores de Historias, a Nicole Castañeda como entrevistadora y a todo el equipo de Radio UNAL. Recuerden seguirnos en nuestras redes sociales, en Instagram como Autores de Historias y en YouTube por el canal del Departamento de Historia de la Universidad Nacional de Colombia. Los invitamos a seguir con la programación de Radio UNAL.
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La cantata Herrgott dich loben wir, A ti Señor Dios te alabamos, BWV 16, fue estrenada por Johann Sebastian Bach en Leipzig el día de Año Nuevo de 1726. En ese mismo año, Bach interpretó 4 cantatas de su primo Johann Ludwig, el llamado Bach de Meiningen. Hijo de Jacob Bach, Johann Ludwig nació en Thal, a unos 10 kilómetros de Eisenach, donde había nacido Johann Sebastian. Tras sus estudios musicales y teológicos en Gotha, Johann Ludwig fue cantor en la ciudad de Rula. Luego, en 1699, se trasladó a la corte de Meiningen, donde en 1703 fue nombrado cantor y maestro de pajes. Fue director de la orquesta local de la corte desde 1711 hasta su muerte en 1731. Una de las 4 cantatas de Johann Ludwig, copiadas e interpretadas por Johann Sebastian, aparece erróneamente como composición suya con el número BWV 15.

1726-2026, 300 años de la cantata Herrgott, die loben wir, A ti, Señor Dios, te alabamos, para el día de Año Nuevo de 1726, BWV 16 de Johann Sebastian Bach.

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0: Hola, hola amigos, amigas, ¿qué tal? Bienvenidos, bienvenidas a una nueva emisión de nuestro programa Raíces Francófonas. Estábamos empezando nuestra emisión de hoy con un artista que se llama Teos y una canción del año 2010. Se trata de la canción Le Chimer, una canción que hace parte de su álbum Au Fil des Temps. El lanzamiento más reciente de este artista es del año 2025. Se trata de un sencillo que se llama Insomnia. Y vamos a continuar ahora con más música. Escucharemos la canción L'autre rive y ya continuaremos además con más música en Raíces Francófonas.
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Continuamos con más música, amigos, acá en Raíces Francófonas, y estábamos escuchando a un artista que se llama Jean-Patrick Capdeville. Este fue un artista muy importante, especialmente en la escena musical de los años 80. Él es compositor, cantante, músico y pintor, y tiene mucha mezcla de la música norteamericana y británica, especialmente por esa voz estridente que lo caracteriza. La canción que estábamos escuchando es una canción del año 1979 que hace parte de un álbum que se llama Les Enfants de Ténèbres et les Anges de la Rue, y la canción se llama Cantué dans le désert. Y vamos a continuar ahora con más música de este artista. Escucharemos la canción Oh Chiquita.

Y estábamos escuchando a un artista de origen argelino que se llama Abderrauf Derradji, más conocido por su nombre artístico como Zulkin o también conocido como MC Zul. Este, como les digo, es un rapero de origen argelino que nació en el año 1989 y que ha sabido mezclar el reggae y el rap francés. La canción que estábamos escuchando es una canción que lanzó con una cantante que se llama Gazú. Se trata de la canción Casanova. Amigos, y así llegamos al final de esta emisión de Raíces Francófonas. Les recuerdo que tenemos una cita semanal a la 1:30 de la tarde y que nos pueden escuchar a través de 98.5 FM en la ciudad de Bogotá y a través de la página radio.unal.edu.co. Bueno, les recuerdo también que nuestro programa Raíces Francófonas es una producción de Radio UNAL y del Departamento de Lenguas Extranjeras de la Universidad Nacional de Colombia. Se despide de ustedes quien les habla, Javier Reyes, con la canción de Zulkin que se llama Carré OK. Los espero la próxima semana con más Raíces Francófonas. Chao, chao.

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0: Bienvenidos a Historias de la Música Colombiana, el espacio donde los sonidos de nuestra tierra encuentran su voz. Aquí, cada canción es un territorio, cada melodía es una memoria que se niega a ser olvidada. Este año, en su querido programa, hemos decidido apostarle a la variedad. Queremos que ustedes descubran y sientan la inmensa, casi infinita, riquezas de sonidos, representaciones y expresiones que tiene Colombia alrededor de nuestra música. Para lograrlo, estamos utilizando la historiografía como una herramienta que nos permite viajar en el tiempo y traer hasta ustedes los sonidos de nuestro país. Por eso hemos alternado entre diferentes enfoques, desde las investigaciones bien rigurosas en lo metodológico hasta un poco las miradas más prácticas y cercanas a las experiencias vivas musicales. En Historias de la Música Colombiana exploramos el pasado para comprender quiénes somos, pero también abrimos espacio al presente y al futuro, porque la música de Colombia no solo se recuerda, se transforma, evoluciona y se sigue escribiendo en nuevas páginas día a día. Hablamos también de metodologías de la investigación, de biografías. Hemos expuesto problemáticas alrededor del rock, del vallenato, del bambuco, del pasillo, etc. En temporadas anteriores hemos tenido la oportunidad de acercarnos al fascinante mundo del tiple, ese instrumento que vibra en el alma de nuestras músicas andinas. Hoy queremos retomar esa conversación, recordar lo aprendido y abrir nuevas puertas, porque nos adentraremos en una región donde el tiple tiene un carácter muy especial. Nos iremos para Santander. En esta ocasión contamos con dos invitados de lujo. Nos acompaña un destacado tiplista santandereano, antiguo ganador del Pacho Benavides, un reconocimiento del que ya les vamos a contar de qué trata, quien compartirá también con nosotros su experiencia, su trayectoria y su visión sobre este instrumento tan nuestro, exponiendo así su proyecto como solista. Está también en cabina aquí con nosotros Jorge Díaz Cardoso, guitarrista, licenciado en música y acompañante en este bello proyecto musical. Para entrar un poco en ambiente, los dejamos con la estudiantina Sinapsis, bajo la dirección del maestro Diego Sánchez. Vamos a escuchar Los 12.

0: Todo, denos un breve contexto de, bueno, de su carrera, de qué significa el Pacho Benavides. Cuéntenos un poco de todo ese contexto de ser tiplista, de ser tiplista santandereano.
1: Bueno, pues digamos que empecemos como quien dice desde el principio, ¿no? El tiple llegó a mi vida un poco de casualidad. En una universidad donde yo estudiaba en Bucaramanga, en la Manuela Beltrán, había un grupo de bienestar y todos tocábamos guitarra y de repente un maestro puso un tiple en mis manos y yo al principio, bueno, ¿esto qué es? No entendía el significado, pues, al ser un instrumento nuevo, un instrumento colombiano, que en ese momento yo no sabía nada de qué era el tiple, ni qué se tocaba en el tiple, ni nada. Entonces, digamos, ahí empezó, por decirlo así, mi carrera como tiplista, por decirlo así. Primeros años de hobby, ya muchos años después, cuando ya estaba muy metido como en el cuento de festivales, empecé ya a tomármelo más en serio. Yo dije, ya no, esto ya no es un hobby, ya esto pasó a ser como algo más profesional, y ahí fue donde quise estudiar en la universidad pedagógica. Ya ahí ya empieza ya algo mucho más académico, ya digamos, ya empiezo con, pues, a entender la música desde el lenguaje, desde la partitura, etcétera. Lo cual el tiple, pues para el tiple también obviamente es importante, porque el tiple es una cuestión muy cultural, ¿no? Pues sabemos que es un instrumento que es como una variación de las primeras guitarras, vihuelas, laúdes, que llega aquí, pues, por la cultura española después de la llamada colonización. Entonces, pues, se transforma ese instrumento y se empieza a tocar en la zona, sobre todo en la zona andina de Colombia. Y obviamente al principio no era nada académico, incluso era excluido de los salones de la alta sociedad,
0: De los conservatorios.
1: de los conservatorios incluso. Entonces, el tiple, pues digamos, ya hoy en día ya se academiza un poco, y yo tuve la oportunidad de estudiar tiple en la Universidad Pedagógica. Ya, bueno, ya ahí esto como que seguimos andando el camino, los festivales, no sé qué. Y ya en un punto de mi carrera, tenía un grupo con un compañero de Málaga, Santander. Nuestro amigo Tulio Oviedo, y bueno, teníamos una agrupación y fuimos al Mono Núñez. El Mono Núñez, que es uno de los concursos más importantes de la música andina colombiana, en su versión 49, estuvimos allí. Y bueno, nada, nosotros fuimos a tocar lo de nosotros, a hacer lo de nosotros, y pues el jurado decidió que ese año me iban a entregar el premio Pacho Benavides a mí, en el festival número 49 de Mono Núñez. ¿Qué es el Pacho Benavides? Entonces, el Pacho Benavides es el premio que se le entrega al mejor ejecutante del tiple en cada edición de este festival del Mono Núñez. Y pues obviamente tiene un peso muy importante, porque creo que más adelante hablaremos de Pacho Benavides.
0: Sí, obviamente.
1: Y entonces, pues, Pacho Benavides, haciendo como un abrebocas, un tiplista de Vélez, Santander, quien fue uno de los que como que le dio un poco, obviamente muchos más contribuyeron al lenguaje de el tiple como instrumento melódico, ¿sí? Como instrumento no tan acompañante, que también lo es, sino como instrumento melódico.
0: Bueno, y también ya hablaremos con eso porque hay una pregunta muy en específico sobre el tiple solista y el tiple acompañante. Hay algo que me llama mucho la atención de lo que acabas de mencionar y es ¿cómo es la experiencia de estudiar tiple en una universidad? Esto es algo muy nuevo, lo acabamos de decir. Pongámosle que 10, 15 años, la profesionalización del tiple. Entonces, ¿qué se siente estudiar tiple? A los que nos escuchan que de pronto quieran estudiar tiple de manera profesional, ¿cómo es la dinámica?
1: Sí, no, pues tengo entendido, según uno de nuestros maestros, que es el maestro Oscar Santa Fe, que él fue uno de los primeros egresados de
2: Fue el
1: tiple.
2: primero.
1: Fue el primero.
2: Tengo entendido que él estrenó el programa, que lo realizó la maestra Enerin Núñez en la Universidad Pedagógica Nacional. Si no me falla la memoria, fue el primer egresado de tiple ya profesionalmente en la carrera por la maestra Enerin Núñez.
1: ¿Y no, y fue el egresado solo en la pedagógica? O, es decir, ¿habían otras universidades o la primera fue la
2: Creo que la
1: pedagógica?
2: primera fue la pedagógica. Por eso se le dice la Universidad del Bambuco. Ajá, sí, mire. Siempre fue conocida como la Universidad del Bambuco.
1: Ahí nuestro amigo Jorge nos contextualiza más.

0: aún, o sea, nos confirma la información. Sí, Oscar, el maestro, nuestro maestro fue el primer estudiante de una universidad donde se gradúa de tiple, y él pues fue además, en mi caso, mi maestro de tiple. Entonces obviamente ya muchos tiplistas han salido de allí. ¿Y qué se siente estudiar tiple? Pues bueno, no, o sea, yo crecí en la ciudad de Bucaramanga, y yo vine a Bogotá fue precisamente a eso, a estudiar tiple, porque en Bucaramanga la Universidad Industrial de Santander no tiene la cátedra de tiple, que según entiendo ya están muy pronto a abrirla. Siempre está esa historia, ese mito, y ojalá lo hagan, pero no hay allá, no. Entonces yo quería estudiar en una universidad pública y en una universidad que tuviera tiple, y allí en la pedagógica yo me sentía pues obviamente muy contento, muy feliz, muy satisfecho de poder estudiar tiple en esta ciudad, bueno, donde hay también un movimiento de la música muy, muy fuerte, un movimiento tiplístico también bastante fuerte, porque aquí tenemos también, como en otras regiones, excelentes tiplistas y excelentes intérpretes de este instrumento.
1: Bueno, bastante interesante. Y bueno, ya que estamos aquí con Jorge, que me gustaría que nos dieras un breve reseña de tu carrera artística.
2: Bueno, pues yo creo que igual que Juan Diego voy a dar una pequeña introducción. Yo empecé realmente en la música profesionalmente, yo creo que en una de las instituciones que han sido más importantes en Bogotá dentro de la música andina colombiana, que es la Academia Luisa Calvo. Allí pues fue mi enamoramiento por la música andina, por el bambuco, por el pasillo, por la danza. Sí, allí tuve excelentes maestros como el maestro Jimmy Robles, Johan Olaya, el maestro Josué Rincón, el maestro Reinaldo Monroy, que fueron pues en parte los que me inspiraron a mí a entrar en el mundo de la música andina desde la guitarra, tanto solista como acompañante. Ya pues después ingresé a la Universidad Pedagógica Nacional, donde pude pues conocer al maestro Juan Diego, al maestro Oscar Santa Fe, y como que entrar más en el mundo de la música andina.
1: Bueno, súper interesante. Ahora vamos a escuchar algo de musiquita andina.

0: Están escuchando Historias de la Música Colombiana. Estamos hablando del tiple con Juan Diego Beltrán. Valga la redundancia, tiplista santandereano. Bueno, Juan Diego, háblenos ahora. Bueno, a lo largo de los programas que hemos tenido, hemos ya analizado mucho la historia del tiple. Pero quisiera que hoy hablemos del tiple santandereano. ¿Qué lo hace santandereano?
1: Ok, sí, digamos, cuando nos referimos, digamos, hay que hacer la aclaración, aunque a veces un poco obvia. El tiple santandereano no es solo el instrumento, no es un instrumento particular, porque cualquiera diría, uy, el tiple santandereano, ¿cómo así? Es que tiene más cuerdas, menos cuerdas, más grande, más pequeño. No, es el mismo tiple que todos tocamos en todas las regiones, sobre todo en las regiones de la zona andina, solo que se habla de un estilo, ¿sí? El estilo. Tal vez uno de los departamentos que más marcado tiene el estilo. Digamos que para ser breves, podemos identificar que en el estilo del tiple santandereano son dos cosas muy importantes. Uno, el uso de la púa, plectro, pic, plumilla, que eso es lo que le da pues ese sonido. Y sobre todo, que es, digamos, que a la hora del tiple, obviamente melódico, a la hora de hacer melodías, de tener la voz principal en una obra. Y lo otro también muy característico del tiple santandereano, que es una característica que la dio el maestro Mario Martínez, quien fue pues la segunda voz del dueto de los hermanos Martínez, si no estoy mal, creo que era la segunda voz. Él tenía una forma de tocar el acompañamiento, el llamado aplatillado guajeo, muy particular, como muy brillante, muy llena. Uno escucha, digamos, esos acompañamientos del maestro Mario en su dueto con el hermano, o también lo podemos escuchar en las grabaciones del Nocturnal, del grupo que tenía Oriol Rangel, con otros músicos. Ahí se escucha ese, como ese aplatillado, como esa forma.
0: Un momentico, antes de continuar, cuéntanos, ¿qué es el aplatillado?
1: El aplatillado es un efecto especial que tiene el tiple a la hora de acompañar. Sí, digamos que en música podríamos hablar lo que no es como tal un acento, no es que se toque más fuerte un momento específico, hablando ya con un ritmo, no es, digamos, tu cha, no es que se toque más duro, sino que es un efecto diferente a la hora de la técnica. Si tú haces un rasgueo en una guitarra, ran, en un tiple también se hace el rasgueo, ran, pero además tiene un aplatillado que suena como un chin. Por eso se llama, también le dicen aplatillado, porque es como si fueran los platillos del hi-hat de la batería, tss,
0: okay,
1: tss, haciendo ese efecto. Entonces, en el bambuco podríamos escuchar chaca tu chacun, chaca tu chacun, okay, chaca tu chacun, como emulando un poco también el sonido de los tambores en el bambuco.
0: Bueno, entonces recordemos, el tiple santandereano es un estilo, no es que sea un tiple con otro tipo de construcción. Bastante interesante.

0: Bueno, Juan Diego y Jorge, para finalizar, háblenos un poquito de este proyecto solista. Ojo, aquí quisiera hacer una gran salvedad y quisiera que nos explicaran, porque solista uno piensa que es solo, ¿no? Todos lo pensamos, ¿sí? Pero vemos que tiene acompañante y acompañante una guitarra. Entonces, cuéntenos un poco esto. ¿Qué es el tiple solista, primero que todo? ¿Y cuál es su diferencia con el melódico que nos acabas de decir? ¿Y por qué se acompaña si es solista? Cuéntanos un poco de la dinámica.
1: Sí, es un poco controversial, chistoso, bueno, de muchas formas, porque el solista en el ámbito de la música andina colombiana, pues claro, uno se imagina un solista en su concepto, pues, musical. Un solista es una persona, como lo dice la misma palabra, solo, ¿sí? Sin ningún tipo de acompañamiento. Pero se dio que en los concursos se empezó a llamar solista a un instrumento que llevaba la melodía y otro que lo acompañaba, ¿sí? También podía ser, obviamente, un instrumento solo, por ejemplo, como la guitarra, como el piano. Pero digamos que esta necesidad del acompañamiento se da porque, claro, es un instrumento melódico que no tiene esa posibilidad de hacer un acompañamiento armónico, y ahí es donde, bueno, más adelante hablaremos del tiple solista. Entonces, el tiple como solista con acompañamiento se da, digamos, por esa necesidad de que haya ese refuerzo armónico, como lo tiene un piano de pronto en su mano izquierda, que en la mano derecha haciendo la melodía y en la izquierda se acompaña. Una guitarra tiene esa posibilidad un poco también. Entonces, instrumentos como, no sé, la flauta, el tiple, el requinto, la bandola,
0: okay,
1: no tienen, digamos, sí, hoy en día se hace, hablando ya de los instrumentos como tal solistas, pero surgió esa necesidad y en los concursos se adoptó así, solista con acompañamiento.
0: Es una herramienta.
1: Uh-huh.
0: Bueno, y hablemos ya como tal del tiple solista. ¿Cuál es la diferencia entre un tiple solista y uno armónico?
1: Entonces, el tiple solista, digamos, se da por... Yo considero, y yo creo que tal vez muchos estarían de acuerdo, que es por una curiosidad de muchos tiplistas de hacer la melodía mientras hacen ese característico acompañamiento del tiple. Uno de los primeros, Gonzalo Hernández, contaba algo así como que escuchaba a un tiplista, no recuerdo cuál, y decía, le preguntaba, maestro, ¿usted cómo hace para hacer tantas voces al tiempo? Y él decía, no, pues yo grabo una y después grabo la otra.
0: Ah.
1: Y Gonzalo Hernández trataba de sacar todo eso al mismo tiempo.
0: Okay.
1: Y empieza como a hacer una exploración. Y hace unas versiones, podemos escuchar el mago del tiple, la versión, el álbum de Gonzalo Hernández, y uno dice, de verdad pareciera que fueran muchos tiples, pero no, él desarrolló esa capacidad de como que de acompañarse y hacer la melodía al mismo tiempo él solo. Entonces, pues digamos, esa básicamente sería la diferencia entre ese tiple melódico y el tiple solista.
0: Bueno, bastante interesante, y quisiera que escuchéramos un ejemplo. Ya que estamos hablando de tiples solistas, vamos a escuchar a un tiple solista.

0: Hoy les tenemos artistas emergentes. Llegó la hora de escuchar a Juan Diego Beltrán y a su proyecto como solista. Recordemos que Jorge Díaz Cardozo es su guitarrista acompañante.
1: A continuación vamos a interpretar Lilian, una obra de Aristide Romero en una versión del maestro Carlos Vázquez.

Gracias por escuchar Historias de la Música Colombiana. En locución escucharon a Sneider Castillo y en guión igualmente. Quisiera expresar un especial agradecimiento a nuestra querida productora Lina y no olviden escucharnos todos los domingos a las 2 de la tarde. Chao, chao.

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El Micrologus de Disciplina Artis Musicae es un tratado de teoría musical escrito por el monje italiano benedictino Guido de Arezzo, que data aproximadamente del año 1026. En él se describe el canto llano, la práctica docente del canto gregoriano, y recoge un considerable debate sobre la composición de la música polifónica. También se detalla el uso del tetragrama, las cuatro líneas precursoras del pentagrama actual, y la asignación de nombres a las notas musicales, sentando las bases para la notación moderna y el solfeo. Fue un texto esencial en la educación musical medieval y renacentista, influyendo enormemente en el desarrollo de la teoría musical de Occidente. Mil años del micrólogo sobre la disciplina del arte de la música de Guido de Arezzo.

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0: Muy buenas tardes, les damos la bienvenida a esta nueva emisión de Mantras y Letras desde la Feria Internacional del Libro de Bogotá, en este día 13 ya de la Feria Internacional del Libro en Corferias. Y pues los invitamos a que vengan y aprovechen estos últimos momentos, estos últimos días de la Feria Internacional del Libro de Bogotá. Saludamos aquí desde el stand de la Universidad Nacional de Colombia en el pabellón 3, segundo piso. Ahí estamos en este maravilloso stand y ahí ven ustedes el cubo de cristal donde estamos transmitiendo la emisora de la Universidad Nacional de Colombia, Radio UNA. En la producción general está Julián Moreno, que también está a cargo de la producción audiovisual, y en la producción técnica Luciana Avendaño en esta mañana. Saludo a Gina Sánchez, que nos acompaña también aquí en este domingo 3 de mayo. Gina, buenos días.
1: Hola, Jairito. Buenos días.
0: Ay, buenas tardes. Tengo análisis unal metido en la cabeza.
1: Sí. Penúltimo día de esta Feria Internacional del Libro de Bogotá, muy concurrida, debo decir, esta feria, así que bueno, si no han tenido la posibilidad de venir a la Feria Internacional del Libro, pues aprovechen esta tarde y mañana, ¿no? Último día.
0: Últimos días de la Feria Internacional del Libro. También está con otro Juan Carlos Blanco, que sale a hablar con la gente aquí en el stand de la Universidad Nacional. Juan Carlos, buenas tardes.
2: Buenas tardes a Jairo Alfonso.
0: Ah, muy bien, muy bien.
2: Gina, buenas tardes. Se me olvida tu segundo nombre.
1: Hola, Juan Carlos. Paola.
2: Gina Paola, eso. Bien, pues no, muy complacido, muy chévere. Ahora sí se acabó esto. Queda el último día de fin de semana, digámoslo. Mañana es el último día hábil. Y todavía tienen chance de venir, de acercarse, de saludarnos, de seguirme en el stand de la Universidad Nacional, porque les estamos entregando stickers de nuestras redes sociales, de nuestras frecuencias en Bogotá, en Medellín, 100.4 FM, Bogotá 98.5 FM, Radio Web y Podcast Radio UNAL. Así que, bueno, también quiero decirles que hoy estamos en Día Internacional de la Libertad de Prensa. Y eso es muy importante para el mundo, declarado desde 1993, y por supuesto nos solidarizamos con todos aquellos periodistas que de alguna u otra manera han sido víctimas de los conflictos en los terrenos, en los territorios donde se encuentran.
0: Así es, gracias Juan Carlos, y aprovecho ahora que usted lo menciona, pueden escucharnos a través de radio.unal.edu.co. También pueden encontrarnos en Instagram, en Facebook, en Twitter, o ahora X.
2: Y en YouTube, estamos en YouTube, también
0: en directo, arroba Radio UNAL, ahí sí, en señor. YouTube, y también nos pueden encontrar así como arroba Radio UNAL en las redes sociales y como arroba Radio UNAL Med. Tenemos una línea de WhatsApp muy importante.
2: 311-889-1631.
1: Gina. A propósito también que Juan Carlos mencionó regalos para las personas que decían y nos visitan aquí en la cabina desde la Filbo, pues también tenemos algunos libros, algunas publicaciones. Ya Julián nos contará más adelante en esta emisión.
2: Que Gina, también qué interesante y qué bonito. Usted, amigo oyente, que tiene en su biblioteca libros en desuso, que no sabe qué hacer con ellos, porque a veces pasa eso. Claro. Ya se lo leyó tantas veces que dice, no, ya quiero leerme otra cosa. Pues venga, tráigalos a la entrada de Corferias en el pabellón 6, primer piso. Antes de ingresar, hay un stand donde usted trae sus libros y se lleva otros libros de los muchos que muchas personas traen y dejan allí. Así que se hacen aún unos buenos tesoros. Yo ya me hice un par de ellos.
0: Muy bien. Una buena oportunidad de encontrar nuevos títulos para alimentar nuestra biblioteca y de paso alimentar las bibliotecas de otros.
2: Y compartir conocimiento.
0: Claro, compartir conocimiento. Bueno, vamos a comenzar ya. Este mantra sin letras, más adelante escucharemos a Juan Carlos. Por ahora vamos con nuestros primeros invitados aquí en esta edición.
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0: Gina, cuando usted estudió, ¿tuvo la oportunidad de ir a otras partes, de viajar, hacer un intercambio, algún tipo de cosas así? No.
1: No, y debo confesarle que de alguna manera fue por desinformación.
0: También, es cierto.
1: Sí. Es cierto. Eso creo que es como una barrera muy importante en ese objetivo entre los estudiantes.
0: Claro, además, por lo menos en mi época no era como tan habitual el hecho de movilizarse. Y vamos a hablar un poco de esto de movilidad entre los universitarios, pero también de internacionalización y unas convocatorias que nos traen desde la Dirección de Relaciones Exteriores de la Universidad Nacional de Colombia. Saludo a esta hora a Andrea Páez Gómez, profesional del área de comunicaciones de la DRE. Andrea, bienvenida, gracias por estar acá, buenas tardes.
5: Buenas tardes, Mo. Muchísimas gracias por este espacio en un ambiente internacional de una feria, en el Día Internacional de Prensa, qué más que invitar a la DRE para que podamos conocer esas rutas que tenemos en el contexto nacional, donde en cada una de las sedes, oficinas, donde hace presencia la universidad como patrimonio del conocimiento del país.
0: Muchas gracias. Y también está con nosotros Hugues González Mieles, asesor de la Dirección de Relaciones Exteriores. Hugues, bienvenido. Buenas tardes.
6: Buenas tardes, Jairo. Buenas tardes,
1: Gina.
6: Un placer estar aquí en representación de la Dirección de Relaciones Exteriores, DRE, de la Universidad Nacional de Colombia. Y hoy, aparte de las oportunidades que vamos a socializar con la audiencia y ustedes, es importante reconocer que hay una relación muy directa entre la internacionalización y el mundo editorial. Más adelante también lo vamos a ver, cómo la Dirección de Relaciones Exteriores ha participado también en ferias internacionales del libro como Filuni en México, donde podemos explorar posibilidades de coautorías en el mundo editorial.
0: Muy bien, empecemos hablando un poco de qué es la movilidad académica, cómo se entiende esto en un contexto como el de la Universidad Nacional de Colombia.
5: La Universidad Nacional cuenta con una dirección asesora de Relaciones Exteriores, con los cuales se da un lineamiento en cada una de las instancias de la comunidad académica. Entonces tenemos tres líneas estratégicas con las cuales tanto los docentes, los estudiantes, los administrativos, todos podemos empezar a tener una relación con el otro, una relación a nivel nacional, con entidades públicas, organismos internacionales que hacen presencia en el territorio, las embajadas que hacen parte del contexto empresarial, indudablemente desde las rutas que tenemos de perspectivas con el mundo en los cuales podemos tener la movilidad, con los cuales los estudiantes cuentan con sus oficinas de relaciones en cada una en Caribe, en La Paz, en Orinoquía, en Tumaco, en el Amazonas, y eso nos permite que puedan acceder de primera mano la información. Pueden empezar a conocer los calendarios internacionales, pueden hacer un semestre internacional, una pasantía, una rotación médica. Lo importante es que conozca que desde su sede hay una oficina de relaciones exteriores. Eso es importante, que ahí pueden tener en las redes sociales, pueden tener la información de primera mano, en los cuales, ¿dónde está la oportunidad? Es lo primero que tenemos que romper el paradigma, que solo se internacionaliza cuando tengo dinero. No. Hay procesos de apoyo económico, hay unas becas, hay convocatorias con aliados, donde puedas planear tu ruta y cuentas con la Oficina de Relaciones Internacionales y cuentas a nivel nacional con la DRE.
1: Es decir, Andrea, que uno de los principales requisitos para que puedan acceder, digamos, como a este puente entre los estudios y la internacionalización, los estudiantes de la Universidad Nacional de Colombia deben acudir a ustedes, a la DRE.
5: Tener la primera instancia, que es conocer la Oficina de Relaciones, que es su instancia, su programa, su facultad, en los cuales en su disciplina, en sus líneas de investigación o de extensión, inclusive deportiva, artística. Entonces es importante que conozca que desde su plan de trabajo, desde su ruta investigativa, académica, tiene una oportunidad con un par internacional.
1: De acuerdo, pero ¿en qué momento un estudiante puede tomar esa decisión de decir, voy a llevar mis estudios a otro nivel y quiero internacionalizar?
5: Desde el primer semestre, que son cosas que uno no sabe, que es desde donde empieza a conocer que tiene que tener el promedio necesario para poder aplicar a las becas, por ejemplo, que es un momento

0: una oportunidad internacional.
1: ¿Esto aplica, Jurgues, para todo, para posgrado, pregrado, todo tipo de carreras, o para quién, a quién va dirigido todo esto?
2: Va dirigido para todos los estudiantes de la Universidad Nacional de Colombia en sus pregrados, en sus especializaciones, en sus programas de maestría y doctorado. Pero no solamente se limita al estamento estudiantil o académico, incluso hemos tenido la oportunidad de fortalecer la cooperación con la Comisión Europea a través del programa Erasmus Plus, donde la población objeto se extiende a el estamento administrativo, por ejemplo, y al estamento docente también, para hacer un intercambio de buenas prácticas, ya sean administrativas o académicas.
1: Hablemos un poco ya de las convocatorias concretas que ustedes quieren presentar.
2: Sí, a eso iba. Precisamente la Dirección de Relaciones Exteriores, a través de sus redes sociales, está publicando dos convocatorias en particular que quisiera resaltar. Una, precisamente en el marco del programa Erasmus Plus con la Comisión Europea, para hacer movilidad académica de estudiantes de pregrado o maestría hacia la Justus Liebig Giessen University en Alemania. Esto ofrece a los estudiantes la posibilidad de ir durante el semestre de invierno, desde octubre del 2026 hasta marzo de 2027, a cursar asignaturas en diferentes áreas de conocimiento, por ejemplo, lenguas, matemáticas, ciencias ambientales, el tema de ciencias agrarias y también de la salud. Entonces allí podrán acceder un estudiante a un beneficio que consta de 850 euros por semestre, durante todos los 4 o 5 semestres que involucra este proceso, y 1.500 euros para ayuda del viaje. Entonces esta es una oportunidad que también busca favorecer a la población estudiantil, que históricamente ha sido vulnerable, porque la Comisión Europea tiene un programa que se llama TOTUP, y aparte de esta financiación que se le otorga a todos los estudiantes, si estudiantes, por ejemplo, PEAMA, PAES, víctimas del conflicto, afrocolombianos, de población indígena, pueden demostrar a la Comisión Europea esa condición especial, pueden recibir 250 euros adicionales a estos beneficios. Esto en una primera instancia. La segunda convocatoria se trata del programa Escala, de la Asociación de Universidades Grupo Montevideo. Esta es una asociación que la integran universidades públicas y autónomas de Sudamérica, principalmente, de universidades de Argentina, Chile, Brasil, Bolivia, Paraguay, Uruguay y, por supuesto, Colombia. Entonces, la idea, a través de este programa Escala y estas convocatorias que tenemos abiertas, es favorecer la movilidad de estudiantes de pregrado que buscan cursar asignaturas reconocibles dentro de su plan de estudios en la Universidad Nacional de Colombia, en universidades muy reconocidas en Argentina y en Uruguay, a saber, Universidad Nacional de Entre Ríos en Argentina y Universidad de la República de Uruguay en Uruguay, respectivamente. Esto para desarrollar la actividad durante el segundo semestre del 2026, y el gran beneficio de esto es que los estudiantes pueden obtener los tiquetes y su alojamiento y alimentación garantizado durante el periodo en un sistema de cofinanciación entre las universidades participantes en el marco de la AUGM.
1: Muy bien, ¿dónde pueden los estudiantes encontrar mayor información? ¿Cómo pueden hacer para comunicarse con ustedes y obtener, pues, todos los beneficios de estas convocatorias?
2: Bueno, ya lo decía mi compañera Andrea en principio, tenemos las oficinas de relaciones interinstitucionales ORI, que se encuentran en las sedes andinas de la Universidad Nacional, y también las oficinas de enlace de presencia de las sedes de presencia nacional, que hacen ese rol de las ORI aquí en Bogotá, Medellín, Manizales y Palmira. Y en Bogotá además se encuentran los programas de internacionalización de facultad, que pueden brindar esa asesoría, digamos, ya desde la perspectiva de las áreas de conocimiento de los estudiantes, que resulta ser una retroalimentación bien, bien interesante. Pero también tenemos

0: nuestras redes sociales. Está en Facebook, arroba Dirección de Relaciones Exteriores UNAL, en Instagram, DRE-UNAL, en X, arroba DRE-UNAL, y en el canal de YouTube de la DRE, DRE-UNAL. Además, hemos realizado charlas informativas de estas convocatorias. El pasado viernes hicimos la charla informativa para las convocatorias del programa Escala de Grado en las universidades de Argentina y Uruguay que acabo de referir, donde encontramos una importante participación. Más de 40 estudiantes se postularon, hicimos un primer acercamiento al programa y a las convocatorias. Y el próximo 7 de mayo, el próximo 7 de mayo haremos la charla informativa para el programa Erasmus Plus de la Universität Gießen que acabo de mencionar. Entonces, también toda esta información está en las redes sociales disponible para nuestra comunidad.
1: Pues les queremos agradecer su presencia aquí en Mantras y Letras en este programa especial de la Feria del Libro. Hugues González Mieles, asesor de la DRE, de la Dirección de Relaciones Exteriores, gracias por traernos esta información y haber estado acá. Muchas gracias.
0: A ustedes.
1: Andrea Páez Gómez también, muchas gracias.
2: Y pues como se dieron cuenta, ser pilo, pilas con su segundo idioma, sus créditos y el dinero no es problema. Recuerden que la DRED es la asesora de la rectoría precisamente para buscar quiénes son nuestros pares de cooperación, con quienes tenemos el relacionamiento estratégico para brindar estos espacios, para apoyarlos en su carrera y en sus espacios integrales de formación.
1: Pues muchísimas gracias a la DRED por haber estado presente aquí en Mantras y Letras. Vamos a escuchar a Juan Carlos. ¿Ya está listo Juan Carlos? ¿Nos escucha Juan Carlos?
3: Aló, aló, aló. Perfecto, ahora sí. Jairo y Gina, muy buenas tardes, bienvenido al micrófono de Radio UNAL. Me encuentro aquí con un egresado visitando hoy domingo el stand de la Universidad Nacional. ¿Cuál es su nombre?
4: Ángel López.
3: Ángel, bienvenido. Usted me decía que es egresado a la Facultad de Derecho.
4: Sí, señor, así es.
3: ¿Desde hace cuánto?
4: Desde hace 3 añitos nomás.
3: ¿Cómo le está yendo como egresado?
4: Muy bien, produciendo un poquito y pues trabajando.
3: Qué bueno. ¿Qué lo trae por acá? Cuéntanos.
4: Visitar la feria, conocer qué de novedades, siempre pues visitar el stand de la Nacional, que siempre es el más importante para uno como egresado. Es un pedacito de la casa, entonces pues disfrutarlo.
3: ¿Qué tiene en la mano? No lo esconda, aquí ya lo vi.
4: Estoy aquí observando este libro, Música, Raza y Nación.
3: Música tropical en Colombia, de Peter Waite, segunda edición. ¿Por qué le interesa el tema?
4: Pues la reseña dice que es atravesar la historia de la música tropical, el porro, la cumbia del vallenato, de cómo pasamos en los años 40 de pues una cultura totalmente blanca a que surgieran y se apoderaran pues de nuestra música y de nuestra cultura. Uh-huh. Estas músicas que son básicamente negras, indígenas y pues mestizas.
3: Qué interesante. ¿Usted en qué se ha especializado?
4: Ahorita pues no he hecho la especialización, estoy con ganas de hacerla en Derecho Administrativo.
3: Derecho Administrativo, y mientras tanto está que litigando, estudiando, docente.
4: Sí, en el litigio.
3: Qué interesante. Bueno. ¿Cuál fue el primer libro que lo marcó usted en la vida?
4: Uy, el primer libro, pues yo me leí casi un libro que recuerde mucho, Pedro Páramo.
3: ¿Cuál? Pedro Páramo, excelente. Bueno, ¿qué le diría a nuestras audiencias que están hoy domingo sentados ahí en su casa? Algunos se han animado a venir, otros no. ¿Qué le recomienda a usted que lean? Aunque no lo tengan en físico, que lo consulten en la red, porque hay muchos libros que se encuentran en la red.
4: Uy, pues hay bastantes libros, no sé, me gusta, pues ahorita estoy leyendo mucho a Isaac Asimov, lo que es la trilogía de la Fundación, siempre es como un básico de la ciencia ficción,
3: sí.
4: Muy, muy interesante, muy bueno. Ese se lo recomendaría y pues nada, si están sentados y están pensando si venir, pues que no lo piensen más.
3: Que venga para la feria.
4: Sí, que no pierdan el tiempo ahí pensándolo, sino haciéndolo más bien, venir aquí a visitar el stand de la Nacho, la Feria del Libro, siempre vale la pena.
3: ¿Orgulloso de ser alma mater colombiana?
4: Claro, la mejor universidad de este país y no pues bueno, como egresado, la quiere más que precisamente que cuando ingresó.
3: Muchas gracias, Ángel, muy amable.
4: Verdadero.
3: ¿El cariño?
4: El cariño verdadero.
3: Excelente. Que estés muy bien, buena tarde y bienvenido siempre por acá.
4: Hasta luego, muchas gracias a todos.
3: Que y sigan ustedes en estudio, Jairito y Gina.
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2: Tres de la tarde, 21 minutos, continuamos en este Mantras y Letras. Gracias a nuestros oyentes en YouTube, en nuestras redes sociales por acompañarnos. Y vamos a continuar con más publicaciones de la Casa de la Universidad Nacional de Colombia. Vamos a hablar sobre un tema de los servicios de consultoría. Estos servicios están llamados a evolucionar y fortalecerse, dado que su permanencia en el mercado depende de su capacidad de adaptación frente a las complejidades del entorno, y es justamente el tema de la publicación Gestión de Calidad en Servicios de Consultoría. Este libro lo hicieron los investigadores Óscar Fernando Castellanos, Berta Viviana Ruales y Norly Tatiana Barrera, por supuesto en la Universidad Nacional de Colombia, que ya nos acompaña aquí en cabina. Norly, bienvenida.
7: Muchas gracias, buenas tardes.
2: Buenas tardes. Bueno, primera pregunta obligatoria: ¿qué es la consultoría? Y que, pues, ¿quiénes deberíamos saber, estar bien informados acerca de estos servicios?
7: Bueno, la consultoría es la prestación de servicios especializados o integrales que generalmente se tercerizan a través de, por ejemplo, las universidades. Entonces, la Universidad Nacional, a través de proyectos de extensión o de proyección social, digamos que realiza consultoría. También se pueden llamar, digamos, proyectos sociales y demás, pero se engloban en un campo grande que lo llamamos consultoría. ¿Y a quién debe interesar? Yo creo que a todos, porque de una u otra manera todos tenemos que ver con proyectos de consultoría. Algunos hemos sido ejecutores, pero a otros somos, digamos, los clientes que de manera directa o indirecta nos impacta, pues, la consultoría.
1: ¿Qué factores hay hoy en día que hacen que este tema de la consultoría deba evolucionar y fortalecerse? Digamos, ¿en qué áreas necesita fortalecerse este servicio de la consultoría?
7: Sí, digamos que ahorita hay, por un lado, cada vez los proyectos son más complejos, son más grandes y más complejos, y digamos lo solicita tanto el Estado como las organizaciones privadas, eso por un lado. Y también vemos elementos tecnológicos cada vez más presentes, como la inteligencia artificial, la digitalización cada vez más rápida de las organizaciones y las empresas. Entonces, eso es parte de los retos que ocupa la consultoría. Y ya que, digamos, se tienen proyectos que son únicos, pues se trabaja de esa manera, ¿no?
2: Norly, me gustaría que habláramos como tal de la publicación Gestión de Calidad en Servicios de Consultoría. ¿Cómo nace esta iniciativa y cuál es el objetivo que tienen ustedes con esta publicación?
7: Sí, bueno, el libro, pues, se genera desde la universidad, desde el grupo de investigación Biogestión, que es un grupo de investigación que lleva ya más de 20 años haciendo proyectos de extensión y consultoría y, digamos, de proyección social dentro de la universidad. Entonces, toda la experiencia que se ha forjado en estos años, digamos, es una primera base para hacer temas de gestión de proyectos. Y ya la gestión de calidad viene con un proceso que desde el mismo grupo se incorpora, que es la certificación en calidad y las normas ISO. Entonces, que es algo no tan común que un grupo de investigación se certifique en calidad, y aquí se certificó, y a partir de eso se incorpora en todos los proyectos de extensión que se realizan. Entonces, de esa manera nace la idea del libro, también para que desde un grupo de investigación de una universidad se proyecte también algunas pautas de gestión hacia la sociedad, hacia los demás, digamos, actores del ecosistema de la consultoría en Colombia, no solamente las universidades, sino también los privados.
1: Y en la Universidad Nacional, ¿cómo se saca provecho de todo esto? Porque la Universidad Nacional, pues, tiene una cantidad de saberes y de conocimientos que pues fácilmente podrían o deberían ser transmitidos hacia la sociedad, hacia las empresas, el público en general. ¿Cómo se beneficia la universidad de todo esto?
7: La universidad como tal, sí, bueno, primero, el libro está de libre acceso y consulta, eso por un lado, para que cualquiera lo pueda revisar, leer, descargar. Entonces, digamos que eso es un primer paso en democratizar ese conocimiento y dejarlo de libre acceso para las personas. Y ya la universidad como tal pues lleva un proceso largo en temas de gestión de calidad, y claro, la idea es que se incorporen también dentro de los proyectos de extensión todo lo relacionado con gestión de calidad, articulado con la gestión de conocimiento, que es, digamos, la base de lo que se hace desde la universidad.
8: Bueno, me gustaría que habláramos un poco del grupo de investigación Gestión, Productividad y Competitividad Biogestión. ¿Desde hace cuánto existe? ¿Y cuáles han sido como esos datos más relevantes que ustedes han destacado durante ese proceso, durante ese trabajo?
7: Sí, el grupo de investigación, bueno, fue creado por el profesor Oscar Castellanos de la Facultad de Ingeniería. Actualmente lo dirige la profesora Claudia Jiménez de Agronomía. Es un grupo de investigación multidisciplinario que ha trabajado siempre en proyectos que tienen que ver con competitividad, productividad y más reciente en temas pues de emprendimiento. Sí, dentro del libro, digamos, se traen todas esas experiencias que se han venido recogiendo durante los 20 años para, digamos, que el libro, digamos, que tiene una parte conceptual fuerte, pero también una parte empírica y de casos de estudio y demás que se incorporan para dar como una visión más integral. Y también, digamos, es propositivo en el sentido de que genera unas pautas y unos lineamientos específicos de cómo aplicar esa gestión de calidad en gestión de proyectos y en consultoría.
8: Bueno, quienes estén interesados en estos temas, ¿cómo pueden contactarlos?
7: Sí, claro, el libro Gestión de Calidad en Servicios de Consultoría está gratis, está en internet en el portal de libros de la universidad y también en el repositorio, y allí están nuestros correos de los autores en la tapa, digamos, en la lista de autores están nuestros correos.
8: Entonces, el libro Gestión de Calidad en Servicios de Consultoría, para que lo busquen a través de los buscadores, ¿no?
1: Además, digital y gratis.
8: Sí.
1: Perfecto. Perfecto para los que estén interesados en todos estos temas. Así que, pues, le queremos agradecer a Norly Barrera, coautora de este libro Gestión de Calidad en Servicios de Consultoría. Norly, gracias. Y pues muchos éxitos con esta publicación.
7: Muchas gracias, gracias a ustedes por el espacio.
1: Bueno, ¿Juan Carlos estará?
8: Juan Carlos, ¿nos escuchas?
1: Juan Carlos, bueno, parece que no nos escucha. Bueno, mientras Juan Carlos se alista, vamos con otra invitada. ¿Ya está?
9: Ah, sí,
1: bueno,
9: aló, ya. Aquí estoy, Jairito.
1: Ah, hola, Juan Carlos.
9: Sí, señor.
1: Oiga, ¿qué sorpresa nos tiene ahora?
9: Que nos acaban de decir allí los invitados. Qué interesante. Pero bueno, por ahora yo les quiero contar lo siguiente. Resulta que cuando usted venga a visitar el stand de la Universidad Nacional, aquí tenemos el gran león de Grave, la imagen, y aquí nos pide que escaneemos el código QR y acceder a la obra completa en formato digital. Efectivamente lo acabo de hacer y me voy a los tres tomos que hay disponibles, libres para todo público. Ahora me encuentro con
10: Juan David Gómez.
9: Juan David, bienvenido. Entonces, usted es un auxiliar aquí que está apoyando a cada uno de nuestros visitantes lectores en la adquisición, en la guía, la orientación de los títulos que están buscando y que se quieren llevar, por supuesto, porque todos aquí salen contentos. Para los que nos están escuchando, por favor, indíquenos, Juan, cómo acceder a los libros de acceso libre que tiene la universidad a través de la editorial.
10: Todo es muy fácil a través del portal de la editorial de la universidad. Entonces, si gustan, pueden entrar a portaldelibros.unal.edu.co.
9: Perdón, portaldelibros.unal.edu.co.
10: Y pueden buscar por palabras claves, por áreas de interés, por facultad. Les va a hacer un filtrado de libros que tengan correspondencias, digamos, en temas, en disciplinas. Se puede acceder a algunos títulos que están como consulta abierta, que son publicaciones recuperadas por parte del equipo de catalogación. Y en otros casos, pues aparecen nuestras novedades, todas las publicaciones de este año que se presentaron en feria.
9: Y por ejemplo, ahí aparece, luego de las novedades, usted sigue subiendo. Uno dice, sube la información, pero realmente uno lo que hace es bajar. Acceso abierto, algunos de esos textos que tengamos de acceso, por favor, Juan.
10: Sí, pues digamos, aquí a simple vista nos aparecen textos sobre inferencia estadística, diseño de análisis de experimentos, física de oscilaciones, hitos del pensamiento, implementación del acuerdo de paz con las FARC, por ejemplo. Entonces hay una amplia variedad y un amplio rango de disciplinas que están comprendidas dentro de estos títulos de acceso abierto, y una recomendación también que hace la editorial.
9: ¡Qué excelente! Juan, ¿usted de dónde viene?
10: Yo soy librero de la universidad. Pero la pregunta apunta...
9: La pregunta es si viene de algún territorio a estudiar en la universidad.
10: Yo no, yo soy de Bogotá, sí.
3: ¿Qué decirle a esos estudiantes, bueno, a esos posibles estudiantes que están llegando cada momento aquí a nuestro stand a preguntar en la dirección académica qué estudiar, cómo estudiar, cuándo estudiar, y hay muchos que están en los territorios escuchándonos?
10: Que se animen, que no tengan miedo. La Universidad Nacional pues se caracteriza por siempre tener las puertas abiertas para que podamos acceder a la educación. Yo soy egresado también de la universidad, entonces...
3: ¿De qué área?
10: Yo soy graduado en Español y Filología Clásica. Entonces, ahí las convocatorias son muy amplias, cada vez es mucho más fácil acceder, entonces...
3: Y los programas que tenemos de internacionalización, ¿usted participó de alguno en su momento?
10: No, por el momento no, pero pues por ejemplo pude trabajar con una doble titulación que es otra alternativa que la universidad ofrece para seguir creciendo profesionalmente.
3: Juan, ¿qué es eso de filología clásica de idiomas?
10: La filología clásica es el estudio de la lengua, pero digamos que contemplando no solo los niveles lingüísticos, sino también la relación con la literatura y los textos escritos.
3: Wow, o sea que usted está en su salsa.
10: Sí, yo fascinado aquí.
3: Qué maravilla, y además estamos en la presentación del libro Lecturas Compartidas de Estudiantes de Poesía. ¿Algún pedacito de poesía que tenga por ahí en la mente?
10: Bueno, pues recomendaciones que siempre hago, pues aprovechando que se acaba de publicar, los sonetos de León de Greiff me parecen geniales. Está la canción de Sergio Stepansky, que pues tiene uno de los versos más conocidos, pero pues hay muchas opciones de literatura, y más aprovechando que están en feria, pues yo recomiendo mucho la obra de Andrea Cote, que es una autora contemporánea, que recomiendo, es muy chévere. Y a nivel latinoamericano, pues digamos... Juan Manuel Roca, tenemos ahí de Avilariño, hay muchas opciones de dónde escoger.
3: Qué chévere, muchas gracias. ¿Qué texto nos comparte esta tarde usted?
10: Un texto que pudiera compartirles de recomendación. Les recomiendo mucho un libro.
3: Aquí nos dirigimos, atención, y ya nos vamos arriba, Jairito. Y Gina, vea este libro tan bonito que nos van a recomendar.
10: Es un libro que se llama Breve Historia de un Plano, de la colección de Ser Textos que acaba de publicar la universidad. Se centra en proyectos urbanos de planeación. Un libro que evalúa cómo se implementó y cómo se quedó a medias en ciertos casos un plano que había para Bogotá y que fue el que consolidó como el desplazamiento geográfico del centro.
3: Ya pues, es muy interesante.
10: Que además viene con un prólogo de un autor colombiano muy, muy, muy chévere, que recomiendo a ojo cerrado, que es Antonio Ungar, que también habla de dinámicas poblacionales, conformación de barrios obreros.
3: Oh, si yo me lo entrego aquí en la feria, amables oyentes, nos llevamos todos los libros, porque ustedes lo saben. Qué chévere, gracias.
10: Eso sería muy chévere, y como siempre, pues recomendar todo lo que tenemos a disposición de los lectores y lectoras.
3: Muchas gracias, Juan, muy amable. Siga usted atendiendo al público como lo está haciendo tan bonito, y con esos halagos que le están haciendo a las chicas y los chicos. Siga usted, Jairito, y Gina, allí en estudio.
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3: Más tarde, cuando llegue...
1: Son las 3 de la tarde, 33 minutos. Por ahí escucho a Juan Carlos otra vez de fondo. Bueno, está con nosotros ya aquí Diana María Ríos Salazar, directora de la Fundación Colombia Ecoactiva. Ella es abogada y trae un libro bien interesante que tiene que ver con el tema de la salud mental, y se llama Mandalabras. Diana María, bienvenida, qué gusto tenerla acá, ¿cómo está?
11: Hola, muy buenas tardes a todos, a toda la audiencia, a todo el equipo, muchísimas gracias por este espacio.
1: Bueno, Diana, ¿qué es Mandalabras?
11: ¿Se me escuchan?
1: Sí, ya.
11: Mandalabras es un libro que es una herramienta. Hagan de cuenta que tienen en sus manos una pesa para hacer ejercicio, pero para su cerebro, en papel. Aquí lo que busco con este libro es que podamos ejercitar ambos hemisferios, evitar el deterioro cognitivo, no esperar a llegar a una edad más adulta, como está en el libro La Tercera Juventud, sino a lo largo de nuestra vida ejercitar el cerebro. Como ejercitamos el cuerpo, es algo que es muy cultural, que nos dicen que hagamos ejercicio, pero no tanto nos dicen sobre ejercitar el cerebro. El libro está pensado, como en su nombre lo indica, Mandalabras es la unión de mandalas y palabras, donde los diseños que tienen mensajes positivos para que mientras se pinta con la mano no dominante, el cerebro tenga otra información que sea más positiva, que le ayude a su bienestar. Ese es el propósito del libro, no solamente tienen los mandalabras, ahí pueden encontrar diversos ejercicios como sopas de letras con mensajes y palabras positivas para que en la misma metodología, mientras se hace el ejercicio y la búsqueda, el cerebro tenga de comida, por así decirlo, son palabras que nos ayudan a nuestro bienestar. Tienen ejercicios matemáticos, trae una lupa mágica que nos ayuda a la motricidad, a la concentración, ejercicios de disociación. Y lo que busco con esto es tener una mejor sociedad desde el uno a uno, en lo que uno puede hacer. Yo estuve en política, fui candidata a la alcaldía de Buga y en ese momento creé el término tercera juventud porque quería dignificar todo desde la palabra también. Desde cómo llegar a esa etapa de la vida y que esa experiencia sea tenida con más respeto desde lo que es esa etapa, porque se les dice hay veces abuelos, adultos mayores, adultos de la tercera edad, y a muchos no les gusta. Me encontré muchas personas que decían, no somos abuelos, o no soy abuelo de esa persona, no me gusta que me diga abuela, abuelo. Entonces, al encontrarse ese término, se sentían muchísimo mejor, y fue algo que decidí después de la campaña, seguirlo llevando como una forma de dignificar desde la palabra esta etapa de la vida. Entonces, precisamente eso es lo que quiero, y no solamente es la tercera juventud, porque el libro está teniendo el lanzamiento en este momento en la Feria del Libro, sino que los niños han encontrado en el libro también una gran herramienta, los que están aprendiendo a leer, han hecho los ejercicios y les ha gustado mucho, entonces pues se los recomiendo para una buena salud mental, una salud emocional, que es tan importante. El poder pintar nos ayuda muchísimo, el poder escribir, soltar un rato el teléfono, soltar un rato el computador y volver a esos hábitos que teníamos antes, donde la escritura era ese ejercicio que estimulaba diferentes zonas del cerebro que ya hoy por tanta tecnología, no tanto porque lo queramos, porque ya es algo cultural en nosotros, pues dejamos ese hábito. Entonces, retomar lo que nos hace bien, lo que nos une como seres humanos, y eso es lo que quiero transmitir con el libro.
12: Diana, mandalabras es, además de una herramienta, es un método que tú creaste. Me gustaría que habláramos cuánto tiempo te tomó crearlo y qué experiencias pues has podido evidenciar su efectividad.
11: Pues yo, como me introdujeron al principio, yo soy abogada, pero el libro nace porque viví con mi papá y con mi mamá. Mi papá sufrió de EPOC y estuvo 3 veces en coma. Entonces, durante aproximadamente 20, 15 años fue salir y entrar de las clínicas. Los momentos más difíciles son los que les estoy comentando, donde mi papá perdió la movilidad, donde no podía hablar, tuvo 3 traqueostomías, tuvo chikungunya, isquemias mesentéricas, que son un infarto en el intestino grueso, tuvo también un infarto cerebral, y ante el diagnóstico que nos daban los médicos era que ya no podían hacer nada por él, porque él tenía esa enfermedad que era el EPOC, que es una enfermedad degenerativa, una enfermedad pulmonar obstructiva crónica. Y fue de la mano de Dios, por eso ustedes pueden encontrar en el libro Mandalabras, como dice, Dios te bendice, porque tanto la ciencia como la parte espiritual, como nuestra fe, la voluntad de mi papá de querer vivir, fue que lograron que pudiéramos dar este testimonio. Entonces no me quedé solamente con el testimonio, sino con eso que hicimos más allá de hacer las terapias de recuperación, de terapia ocupacional. Mi mamá y yo como red de apoyo buscando a mi papá hacerle más terapias, que jugara parqués, que recuperara su motricidad fina, que volviera a caminar luego cuando ya le pudieron cerrar las traqueostomías. Entonces fueron procesos muy largos, pero que fueron muy benéficos. Mi papá era un hombre muy mayor, él murió hace 3 años, de 88 años, donde uno como mujer no podía hablar mucho. Entonces cuando empecé a ver precisamente que él, con todos esos letreros que ponía en la casa de motivación, porque eso fue clave, la motivación que le dábamos a él ante el diagnóstico tan malo, decirle tú puedes, de la mano de Dios lo vamos a hacer, las ganas de él de vivir, pues empezamos a ver cómo él ya empezaba a comunicarse más. Después de que no hablaba nada, después de que nosotros pues no hablaba nada, no. Él hablaba, pero no como hablaba, no como tenía, o sea, yo lo que observé fue que a través de esos mensajes él empezó a cambiar su forma de hablar, empezó a expresar más lo que sentía, porque él era modelo 1934, donde todas esas emociones se tragaban, donde como hombres pues el llorar, el expresar eso no es como hoy en día. Entonces él conmigo sintió como esa tranquilidad de poder decir, sentirse vulnerable, pero también de sentirse apoyado, de vamos a salir adelante como familia. Entonces este libro además tiene una particularidad, que de tener todos los ejercicios es como una pizarra cada página, porque la pueden volver a reutilizar. para mí como abanderada de la salud mental y de mi fundación Colombia Coactiva, es que haya menos utilización de papel, que lo podamos reutilizar y no solamente sirva para una persona en la casa, sino sirva para toda la familia. Esto no conoce límites de edades como la salud mental, que no reconoce partido político, estrato socioeconómico ni nada. Eso nos afecta a todos por igual. Entonces, si nosotros tenemos una mejor salud mental, podemos tener una mejor sociedad.
1: Bueno, toda esta experiencia la ha llevado pues a tener la fundación. ¿Cómo funciona todo este ecosistema, por decirlo de alguna manera? Ustedes funcionan como fundación, pero también tienen el libro. ¿Qué otras actividades tienen?
11: No, el libro es algo que es completamente aparte, porque la fundación nace después de yo haber sido señorita Valle. Yo fui señorita Valle en el 2009 y a mí me destituyeron por las caderas. Y que porque estaba muy caderona, eso fue algo muy difícil para mí, porque después de vivir esa experiencia, que fue también pues compleja y un poco humillante, porque es encontrar en los medios de comunicación en ese momento un amarillismo muy fuerte, y yo tuve una depresión terrible después de eso, pero sensibilizarme y también yo misma apoyarme, buscar ayuda, ir a donde el psiquiatra, ir donde el psicólogo, de la mano de Dios también, porque la fe ha sido para mí una herramienta también para salir de esas noches oscuras del alma que vivimos y decir, no, yo puedo y yo soy capaz, y otros pueden, yo también puedo. No es fácil, no voy a decir que no han sido momentos difíciles, pero creo que si tenemos herramientas de pronto como estas, si dejamos de tener a la salud mental como un tabú y también encontrar un poquito más de comprensión en la sociedad, en que solamente somos iguales en los diferentes que somos, pues podemos mejorar. Pero la fundación nace de esa raíz después de ese reinado, de decir, bueno, la labor social no la pude hacer acá, pero vamos a continuar sembrando árboles, hice campañas de cambiar basura por abrazos aquí en Bogotá, en Venezuela, en Cali, y lo que he buscado es no quedarnos como que los políticos hagan allá, negocien la paz, y nosotros en el uno a uno no hacer nada. O sea, si yo trabajo en mi paz, si tú trabajas en tu paz, si nos tratamos bien, seguramente vamos a bajarle dos rayitas a la violencia que tenemos hoy en la sociedad.
1: Así es. Bueno, Diana, ¿dónde se consigue el libro? ¿Cómo hacer para acercarnos al libro y a la fundación también?
11: Bueno, muchísimas gracias por tener presente la fundación, porque para mí es muy importante. Aquí en la Feria del Libro nos pueden encontrar en el pabellón número 6, piso 1, está en número 346. Si no pueden venir a la Feria del Libro, pueden encontrarlo en mi página de Instagram, Diana María Ríos S1111, o en la página de Mandalabras, que es www.mandalabras.com.
1: Perfecto, pues es Diana María Río Salazar, directora de la Fundación Colombia de Coactiva, presentándonos este trabajo que, pues más que un libro, es como un método, un sistema para conservar la salud mental, que se llama Mandalabras. Muchas gracias por haber estado acá, Diana.
11: Muchísimas gracias a ustedes por su tiempo y por escucharme. Dios los bendiga.
1: Amén, muchas gracias.

0: 3:45 y continuamos con más invitados en Mantras y Letras. Vamos a hablar de una publicación que se llama Los Secretos del Acta. Es una obra del autor panameño Amílcar Gotti, una obra de misterio que contiene, que combina thriller histórico, conspiración y tensión política, donde la verdad desafía la versión oficial de los hechos, y es de la editorial Calixta. Ya Amílcar nos acompaña en los micrófonos de la Universidad Nacional de Colombia. Bienvenido a Colombia y también a Radio UNAL.
1: Muchísimas gracias y bueno, buenas tardes a todo su público. Muy contento de estar aquí en la Feria del Libre con Calixta y con ustedes, por supuesto. Y sí, vengo a traer este proyecto, esta novela, Los Secretos del Acta, que trata sobre dos jóvenes que se inician en la orden masónica y quedan envueltos en un complot relacionado con el acta de independencia de 1903 entre Panamá y Colombia, y tienen que buscar pistas en la ciudad de Panamá relacionadas con esta polémica, donde incluyo recortes de periódico, mapas, también tengo enlaces externos y fotos de lugares que solían ser templos masónicos y ahora tienen otro propósito, ¿no?
2: Bueno, Amílcar, ¿por qué ese hecho histórico en particular?
1: Muy buena pregunta. Resulta que mi tatarabuelo, Ernesto Gotti, fue el secretario del Consejo Municipal cuando Panamá se separó de Colombia, y él como secretario del Consejo tenía que redactar las actas. Y precisamente el acta de independencia fue la que ellos tuvieron que redactar. Sin embargo, hay una polémica donde dicen que quien redactó el acta es un señor que fue el tercer presidente de Panamá y era nada más y nada menos que también una persona muy importante en la orden masónica, Carlos A. Mendoza. Él fue el gran maestro de la Gran Logia de Panamá, grado 33. Y cuando yo empecé a investigar acerca de este tema con mi familia, me decían: no, hombre, es que eso seguramente es un complot masónico, que no quieren que sepan que fue Ernesto Gotti, que fue este señor, porque era muy importante en la orden masónica. Y luego empecé a investigar y efectivamente había un par de cosas interesantes y sospechosas, ¿no? Y eso me inspiró a desarrollar la trama de la novela Los Secretos del Acta.
0: ¿Se podría decir, Amílcar, que es una manera de acercar a las nuevas generaciones a la historia? ¿Cómo describes tu formato?
1: Claro que sí. Es una novela de ficción basada en hechos reales. Sin embargo, cuando yo empecé a trabajar la novela, recuerdo que como estos lugares existían donde buscan las pistas, yo quería incluir las fotos. Y muchos me decían: no, en las novelas no se estilan fotos, eso no. No, no, no, yo quiero hacerlo. Y parece mentira, pero los lectores, muchas de las cosas que más les gusta es eso, el contenido interactivo. Que haya colocado un recorte del periódico, un mapa real, enlaces externos con videos. Y es interesante porque tú lees un capítulo, llegas al final y van a buscar una pista, qué sé yo, en un templo, que ahora es un museo, por ejemplo, que existe. Y dicen: no, hombre, esto es mentira. Y pasan la página, está la foto ahí, que no puede ser, yo he pasado ahí como mil veces y no sabía que eso estaba aquí. Y la gente le gusta y los entretiene, en el sentido de que no son solamente unos lectores de la historia, de la trama, sino que son como los protagonistas, porque están descubriendo eso, igual que los personajes principales de la historia, ¿no?
2: ¿La trama se desarrolla en Colombia, en Panamá o solo en Panamá?
1: Solamente en Panamá. Pero gira en torno a este hecho que fue la separación de Panamá y Colombia. Sin embargo, la información que está escondida y no quieren que salga a la luz, está escondida precisamente por masones, y aquellos jóvenes que entran a la orden quedan envueltos en esta polémica, donde también el Opus Dei, yo lo menciono también, y menciono algunas cosas de, you know, reales que también ocurrieron en la política panameña, están involucrados, y se desarrolla toda esta trama histórica, que también al final tiene un giro interesante acerca de la historia de Panamá y de la masonería también.
0: Ya nos comentabas que es un hecho histórico que de alguna manera es cercano. Uh-huh. ¿Cuánto duró ese trabajo de investigación?
1: Mira, muy buena pregunta. Duró aproximadamente unos 8 meses. ¿Por qué? Porque cuando empecé a hacer la investigación era durante el COVID, y en ese entonces no nos permitían salir con libertad. Entonces, bueno, quería ir a un lugar físico porque quería, pues, estudiar cómo puedo desarrollar la pista, etcétera. Tenía que a veces ir un día sí, no podía salir, un día no, luego estaba cerrado. Entonces eso se me complicó un poco. Y luego, cuando fui a las librerías, a las hemerotecas, etcétera, inclusive, un dato importante, la Biblioteca Nacional de Panamá, yo busqué el acta y una información, recorte periódico, y me acuerdo que no encontré, y fue en la Universidad de Panamá, en la universidad, en la hemeroteca, que encontré mucha información que no encontré. Así que esto, kudos a la universidad, porque ustedes son los máximos recursos para encontrar información. En la universidad encontré más información en la biblioteca del país, imagínense.
2: Amílcar, ¿es su primera novela o ya tenía otros trabajos de literatura?
1: Sí, ese es mi primer libro. Yo actualmente ya he escrito tres libros y actualmente estoy escribiendo otro, pero mi primera novela fue Los Secretos del Acta, que lancé como escritor independiente, y ahora esta es una nueva edición que estoy lanzando con Calixta Editores.
2: ¿Y los anteriores de qué eran?
1: Bueno, los siguientes, básicamente son muy similares en el sentido de que igual... tratan de los mismos personajes que recorren el país en diferentes ciudades buscando pistas. El segundo se llama El Amanecer de Llanos, que tiene que ver con el Canal de Panamá, y el tercero con los asentamientos de los conquistadores que llegaron a América, muchos de ellos que eran judíos conversos, criptojudíos, porque bueno, salieron huyendo, porque el mismo año que zarpó Colón fue el mismo año que expulsaron a los judíos de España, y muchos de ellos se hicieron pasar por católicos y fundaron muchas ciudades, inclusive aquí en Colombia. Entonces, pero tenían que hacerlo encubierto porque obviamente pues les llamaban marranos y había muchas represalias. Y mucha de esa historia lo menciona en el tercer libro que hice, que se llama Rasgando el Velo de la Marca.
0: Siempre tus obras están relacionadas con la historia, con hechos históricos.
1: Exacto, a mí me apasiona la historia, es decir, cosas que no nos dicen a veces y son ocultas y son parte de nuestro ADN. Aquí en Colombia, por ejemplo, el último presidente, creo que masón colombiano en el siglo XIX, fue Manuel Molina, me parece, y después vino la regeneración con Rafael Núñez, y eso hizo que batiera columnas, porque a pesar que era liberal, él salió mucho con los movimientos de la iglesia, y batieron columnas muchas logias en América, porque Colombia fue una sede fuerte de la masonería en el siglo XIX, el oriente de Cartagena. Entonces todo eso fue parte de la historia, hasta creo que los 30 que llegó Alfonso López, me parece que fue el siguiente presidente masón. Exacto, fue el presidente, pero todo ese tiempo y hubo una persecución de masonería fuerte con la regeneración, y eso impactó inclusive en Panamá. Muchas logias, en jerga masónica se llama batió columnas, o sea, desaparecieron, batieron columnas por esa persecución, pero hubieron muchas cosas y muchos niveles, layers, como dicen, ¿no?, de esa situación que permearon en toda América. En Colombia, en Cartagena, entró la masonería en Latinoamérica, por medio de Cartagena, que está cerca del Caribe, con las tres luces teologales, tres virtudes teologales, y bueno, fue una luz masónica, básicamente un faro para todo el continente.
2: Bueno, a los que nos gustan los thrillers y más los thrillers históricos, ¿dónde podemos conseguir toda la trilogía? Sería interesantísimo tenerla toda.
1: Claro, mira, el libro, Los Secretos del Acta, aquí en la Feria del Libro van a estar en el pabellón 6, están 439 Calixta, pero a partir de junio van a estar en todas las librerías de Colombia, y todos mis libros están en Amazon, si lo quieren comprar en físico o Kindle, pero con Calixta ya saben que en junio pueden ir a todas las librerías de Colombia y conseguir y adquirirlo, y créanme que le va a encantar y le va a gustar. Y me pueden seguir en redes como Amilcar Gotti Escritor, donde pueden, claro, si les gusta estos temas, ver mucho contenido interesante.
2: Bueno, muy bien, pues esta novela, Los Secretos del Acta, de Amilcar Gotti, que nos acompaña aquí, él es panameño y ha venido a presentar este libro en la Feria Internacional del Libro de Bogotá. ¿Le gustan este tipo de novelas,
0: Gina? Muchísimo. No, y sí, tiene datos históricos, más.
1: A veces dicen que es como el código de Da Vinci criollo, me dicen. No sé si es bueno o malo, pero bueno, I guess it is what it is.
2: Pero ese...
1: Es el estilo, sí, porque es buscando pistas y todo en la ciudad, sí, ¿no? Entonces, bueno, lo tomo como positivo, claro.
2: Sí, claro, hay que tomarlo por el lado positivo.
1: Claro.
2: Amilcar, muchas gracias y muchos éxitos con estos lanzamientos.
1: Muchísimas gracias a ustedes y bueno, que sigan disfrutando en la feria. Muchas gracias.
2: Igualmente, muy amable.
0: Gracias.
2: Y también a Calixta, porque siempre nos ha traído muy buenos autores para tenerlos aquí en Mantras y Letras. Bueno, creo que nos vamos, ¿no? Juan Carlos, ¿cómo le fue ahí abajo?
3: Bien, excelente. Sí, ¿sí? La gente contenta. Se me acabaron los stickers. Sí, producción, por favor.
0: Ahí
3: aquí más, mire, excelente. Venga, Amilcar, una pregunta. ¿Cuál es el libro, además de los suyos, por supuesto, que usted recomendaría infaliblemente?
1: ¿Pero para algún tema específico?
3: No, en general, para la vida.
1: Ah, bueno, para mí uno de los libros que recomiendo, que siempre me marcó y quizá puede ser un poco cliché, fue los libros de JJ Benítez, El Caballero de Troya, y creo que eso fue lo que me despertó ese interés de buscar la historia no oficial, y como tiene obviamente un género tipo novela, a pesar de que supuestamente fue un diario que recibió, me marcó, porque eso lo leí cuando tenía 14, 15 años, y creo que se ve un poquito permeada en mis obras, pero bueno, ese libro a mí me encantó.
3: Excelente.
1: Mucho.
3: Muchas gracias.
1: No, hombre, gracias a ustedes.
2: Bueno, hay que leer entonces todo ese tipo de novelas históricas que son muy interesantes. Nos vamos, Juan Carlos, gracias sí. por haber estado acá como siempre.
3: Con mucho gusto, Jairo y Gina, y a todo nuestro equipo y a nuestros oyentes que han esperado todos los días y hasta mañana a las 11 de la mañana y luego a las 3 de la tarde, Mantras y Letras.
0: Último programa de Mantras y Letras. Y yo me despido diciéndoles que mañana la programación del stand de la Universidad Nacional de Colombia comienza a las 2 de la tarde con la revista Innovar. Estará en el auditorio que se encuentra aquí en el stand de la Universidad Nacional de Colombia. Luego a las 3 de la tarde, no se pierdan, investigación y metodologías de investigación en diseño, experiencia maestría en diseño a 10 años de su creación, Cuadernos Temáticos 2. Muchas gracias, Jaime.
2: Muy bien, esa es la programación. Entonces mañana, como dice Juan Carlos, a las 11 de la mañana, Mantras y Letras, a las 3 de la tarde, igualmente, para cerrar esta Feria Internacional del Libro de Bogotá. Un agradecimiento también a toda la gente que ha estado pendiente de este espacio y por supuesto
3: a Julián Moreno Velosa, que está esta tarde aquí en el Control Master, a Luciana Vendaño,
2: que está acá, por supuesto,
3: y a quienes están allí en el edificio Uriel Gutiérrez.
0: Isabela
2: Rodríguez, que también está allá en los estudios de Radio UNAL pendiente de esta transmisión. Los invitamos a que continúen con la programación especial que tiene Radio UNAL para todos ustedes y mañana nos encontramos en otra edición de Mantras y Letras.
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Wind and Wuthering, Viento y Borrasca, es el octavo álbum de estudio del grupo Genesis y el último con el guitarrista Steve Hackett, antes de su salida en 1977. El álbum fue grabado en los estudios Relight de Hill Farenbeek en Holanda, entre septiembre y octubre de 1976, y lanzado en diciembre del mismo año. Wind and Wuthering fue también el segundo álbum de Genesis con Phil Collins como vocalista principal, luego de la salida de Peter Gabriel. El título del álbum se divide en dos partes. Wind viene de The House of the Four Winds, la casa de los cuatro vientos, el nombre dado por Hackett a la pieza musical que luego se convertiría en la primera canción del álbum Eleven Earl of Mar. Y Wuthering alude a la novela Wuthering Heights, Cumbres Borrascosas, de Emily Brontë. El título de las canciones 7 y 8 derivan de la última oración de la novela. Oía el suave viento suspirando sobre el césped y me preguntaba cómo alguien podría imaginarse sueños intranquilos para los que duermen en esa tranquila tierra. 1976-2026, 50 años del álbum Wind and Wuthering del grupo británico Genesis.

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0: Escuchábamos las obras El Chinchorro de mi padre y El Negro Ángel María, composiciones e interpretaciones de la maestra Blanca Chinchilla, esta sanmartinera que nos regalaba estos temas, acompañados del arpa del maestro Mario Tineo y la bandola de Michael Mendoza. Reciban un cordial saludo, amables oyentes de Radio UNAL, emisora de la Universidad Nacional de Colombia, y el programa Pincelada de Llano. Los saluda como cada 8 días en la presentación y realización Hildo Ariel Aguirre, con la producción de la ingeniera Luciana Vendaño y el ingeniero Julián Moreno. Nos encontramos hoy desde la Feria Internacional del Libro de Bogotá. Ya en este remate, hace 8 días, tuvimos la oportunidad de contar aquí en estudio con la participación de la maestra cumaraleña Catalina Salcedo, quien nos estuvo regalando sus canciones, compartiendo acerca de su trayectoria artística y también de ese legado musical. Y hoy tenemos también la fortuna de tener en cabina, aquí en el estudio, a esta gran sanmartinera que se ha convertido en una de las difusoras de la música llanera en la capital del país, especialmente al sur de Bogotá, con diferentes proyectos, con diferentes iniciativas, y sobre todo que es una mujer muy solidaria y muy conocida en el gremio de la música llanera en Bogotá. Bienvenida, maestra Blanca Chinchilla, a Pincelada de Llano.
1: Muchas gracias, maestro. Muy buenas tardes para usted, muy buenas tardes para todo el equipo de trabajo de esta prestigiosa emisora como lo es la UN Radio. Y muy complacida de estar aquí compartiendo con todos ustedes en este magno evento como lo es la Feria Internacional del Libro en Bogotá.
0: Blanquita, ya hemos tenido la oportunidad de conversar con usted en algunas oportunidades, pero bueno, no sobra con que le contemos a nuestros oyentes quién es Blanca Chinchilla, dónde nació, su vida, su obra, sus milagros en la música llanera. Entonces, estamos para conocer acerca de quién es Blanca Chinchilla Rey.
1: Claro que sí, maestro. Bueno, Blanca Chinchilla Rey es una persona común y corriente, enamorada de la música llanera, ¿sí? Sanmartinera. Nací en el hogar de un matrimonio netamente llanero, y como lo es mi apellido Rey, es un apellido de las raíces, un apellido muy legendario por parte de mi madre, el apellido Rey Hernández.
0: ¿Tiene algo que ver con Luis Ariel Rey o no?
1: Bueno, maestro, eso no le podría responder exactamente si tengo alguna familiaridad con él. Creo que no, maestro, creo que no, pero pues no he podido enterarme.
0: Revisar el árbol genealógico.
1: El árbol genealógico, sí. No estoy segura si somos parientes o lejanos. De pronto, maestro, porque pues el apellido Rey, como ya lo dije, es un apellido muy conocido y muy
0: popular en el departamento del Meta, ¿no?
1: Sí.
0: Especialmente por los lados de Acacías, conozco mucha gente de apellido Rey.
1: Especialmente en la región de San Martín.
0: Bueno, y Blanquita nace en San Martín de los Llanos, ¿se cría en el campo o es criada en el pueblo, en la ciudad? ¿Cómo es
1: maestro,
0: su crianza?
1: Mis primeros pasos los di en la finca de mi padre, una finca que tuvo más abajo de San Martín de los Llanos, con mi madre, con mis hermanos. Ahí pasé mis primeros años. Luego estuve en San Martín, después en Villavicencio estudiando mi primaria, y así se fueron pasando los años, y parte de mi adolescencia pues sí la pasé en San Martín, especialmente en la finca de mi padre.
0: Bueno, hemos conocido pues de Blanquita

0: necesita también ese trabajo musical, ese trabajo cultural que está haciendo también como gestora. El año pasado y desarrolló un importante proyecto con el Instituto Distrital de las Artes, una convocatoria que se llama Beca LEP Comparte lo que sabes, y precisamente él estuvo haciendo un circuito de tres conciertos donde, además de cantar sus canciones, también estuvo dando a conocer elementos de la cultura llanera, porque muchos escuchamos en las canciones que se menciona una campechana, una suelta, un mandador, un jagüey, se menciona que es el jagüey, que es el chaparro, que el estero, el morichal, y la gente a veces siente como que tal vez le estuvieran hablando en otro idioma. Entonces, este fue un proyecto muy especial, muy bonito, donde Blanquita tuvo la oportunidad de cantar, de acercarse a las personas que le siguen su música y su legado de composiciones. ¿Qué tenemos para este año, Blanquita? ¿Cómo va esa circulación musical?
1: Bueno, maestro, yo sigo en la lucha hasta que Dios me lo permita. Ese es mi propósito, ¿sí? Este año también la Secretaría de Cultura, Recreación y Deportes de Bogotá nos dio la oportunidad a los ganadores del año pasado de volver a pasar la misma propuesta, ¿sí? Se abrió la misma convocatoria y yo pues me atreví
0: a pasar nuevamente
1: esta propuesta, pues contando con que Dios me conceda la gracia de podérmela ganar y pues...
0: Y de seguir llevando el conocimiento, ¿no? Como decía, no solamente circular la música, sino también traer ese conocimiento adquirido, y sobre todo que Blanquita es una mujer totalmente criolla que se hizo en el campo, que aprendió a ordeñar una vaca, que sabe que es llenar una totuma con leche espumosa, y sabe también que es ayudar a asar una novilla recostada en chuzos de cedro, como dice el poema de Héctor Paul.
1: Sí, sí, señor, claro que sí. El año pasado mi propuesta estuvo enfocada en poder dar a conocer muchos de los elementos que hacen parte de la vida cotidiana de los llaneros, ¿sí? Pude exhibir lo que es la campechana, los estribos, el mandador, las sueltas, las cacheras. Fueron en total como unos 20 elementos que pude dar a conocerle al público en tres presentaciones que hice, y fue muy grato para mí. Este año mi propuesta también sigue enfocada en algo parecido, pero está enfocada en otros relatos, ¿sí? Como es el canto de vaquería, como es, quiero contarle si es posible que, si me concede Dios la gracia de ganarme esta convocatoria, poderle contar al público donde yo haga mis presentaciones lo que son los espíritus malignos. Hacen parte
0: los
1: de
0: mitos y leyendas de la cultura llanera, ¿cierto?
1: Sí, de hecho así se llama.
0: Los espantos.
1: Los espantos, sí, maestro. De hecho así es el nombre de la propuesta que pasé, mitos y leyendas de los llanos. Entonces, mi propuesta está enfocada en estos relatos, y pues espero tener suerte, maestro. Vamos a ver cómo nos va.
0: Bueno, que así sea, Blanquita. Bueno, mientras vamos conversando con Blanquita, vamos a seguir escuchando parte de sus composiciones, porque Blanquita ya tiene tres trabajos discográficos. Entonces, vamos a escuchar ahora La Potra Cimarrona, y vamos a escuchar este pasaje que tiene como título Luna Llanera.

0: Escuchábamos a Blanca Chinchilla Rey interpretando La Potra Cimarrona y Luna Llanera. Primero un golpe de pajarillo y luego Luna Llanera, un pasaje llanero precisamente. Continuamos acá en directo desde la Feria Internacional del Libro de Bogotá, hoy con nuestra invitada en cabina, Blanca Chinchilla, con quien venimos conversando. Bueno, antes de continuar conversando con Blanquita, quiero contarles que el domingo pasado hablamos del Joropo al Parque. Inicialmente estaba programado para el próximo fin de semana, para el 9 y 10 de mayo, pero esta semana salió el comunicado del Instituto Distrital de las Artes y de Artes, donde se traslada Joropo al Parque para el mes de julio. Entonces, para que estén muy atentos, porque va a ser el 11 y 12 de julio. Joropo al Parque es el primer festival al parque que se realiza en Bogotá, el que abre la temporada de estos 9 festivales, pero por cuestiones administrativas y bueno, también logísticas, se decidió dejar para el mes de julio. Entonces, para que estén muy atentos, porque vamos a tener grandes invitados. Les había contado que ya están seleccionadas las 8 agrupaciones que representarán a la capital de la República como agrupaciones que hacen labor de circulación y de gestión en Bogotá. Esta es una de las condiciones para poder participar en esta convocatoria. Es así como vamos a tener a Catalina Salcedo, la invitada que nos estuvo acompañando. Ella será una de las participantes. También estará el grupo Musical Voz, que es un formato muy urbano, aunque se toca música tradicional llanera, con piano, con 4 bajo y maracas. También va a estar el grupo de Lisette Vega, una voz femenina acompañada por grupo tradicional de arpa 4 maracas. También vamos a tener a Valentino Caroprés, este pianista que ya nos acompañó en el año 2024, también con un show acompañado por grandes figuras como el maestro Ricardo Zapata en el bajo, y también va a estar el maestro Gilberto Castaño, uno de los legendarios maraqueros de la música llanera, maestro Gilberto Castaño, y Libardo Rey en el 4. Así que vamos a tener una nómina de artistas muy importante en Joropo al Parque. Pero también recordarles que en el mes de septiembre llega la 13ª edición del el Encuentro Internacional Maestro del Arpa. Se estará desarrollando del 10 al 13 de septiembre. Ahí también tendremos el concurso Mujer y Arpa, que premia a las mejores arpistas de música llanera de Colombia, de Venezuela y también participantes de México en 3 categorías. Así que estén muy atentos, porque este va a ser un concurso inolvidable, la 3ª edición de Mujer y Arpa, y también el Encuentro Internacional Maestros del Arpa. Todo esto llegará del 10 al 13 de septiembre en la capital de la República. Bueno, continuamos dialogando aquí con Blanca Chinchilla. Bueno, Blanquita, ¿cuál fue su primer trabajo discográfico que usted lanzó y en qué año salió al mercado?
1: Bueno, maestro, mi primer trabajo discográfico salió en el año 2011. Es un trabajo que hicimos entre 3 personas. La gestora de este trabajo es la señora Trey del Llano. Ahí pude grabarle a ella 7 temas y 2 temas de mi autoría. Ahí comencé yo a componer canciones, maestro.
0: Ahí fue cuando se decidió también hacer sus composiciones para los 2 trabajos siguientes, ¿no?
1: Sí, señor, claro que sí. También nos acompañó en esta oportunidad Didier Moreno. El trabajo lo bautizamos Baquianos de la Canta Llanera, ¿sí? Entonces, ahí fue como cuando me inicié como cantante.
0: Digamos que ya lo venía haciendo, pero sin trabajo discográfico, ya venía haciendo ese proceso de presentaciones en diversos espacios musicales, serenatas, concursos locales, también pues obviamente en lo que tiene que ver con los asaderos, donde se presenta la música llanera cada fin de semana.
1: Sí, maestro, he tenido la fortuna de poder de poder difundir nuestra hermosa música llanera en varios eventos, invitada en diferentes parrandos, como lo hacía mi gran amiga Anita Carranza, que en muchos años estuvo presentando el parrando con aroma de mujer y siempre me invitaba. Entonces ahí podían darme gusto, maestro, exponiendo mi canta y algunas de mis canciones, ¿sí? Y como le digo, maestro, pues ahí yo digo, me inicié con este trabajo porque pues ahí fue lo que me decidí como a seguir trabajando por nuestra cultura llanera, ¿sí? Me fui con toda para poder exponer mi talento.
0: Sí. Y luego vienen los otros dos trabajos discográficos. ¿Cuáles son los nombres de esos trabajos discográficos?
1: Mi segundo trabajo discográfico lo titulé Tramoleando Mis Recuerdos. Ahí tengo grabadas 10 canciones de mi autoría y 5 canciones del folclore, especialmente clásicos del folclore venezolano, ¿sí? Grabé Cajón de Arauca, Apureño, Sentimiento Apureño, Brisa de Achagua. Bueno, en esta oportunidad me acompañó en la bandola Michael Mendoza de Venezuela.
0: ¿Y el tercer trabajo discográfico?
1: El tercer trabajo lo titulé San Martinera de Cepa, ¿sí? Ahí tengo 9 temas también.
0: Y también ha lanzado algunos sencillos. Recuerdo que en época de pandemia salió un tema que vamos a escuchar enseguida, a Canalete y Palanca, ¿no? De como una recopilación de esas canciones que se le cantan a los canoeros, diversos tipos de interpretaciones, de cantautores de Venezuela y también de algunos colombianos.
1: Sí, maestro. En la pandemia pude grabar 3 sencillos. Los hice en el estudio de Nico Producciones. Y entre esos 3 sencillos, uno que titulé a Canalete y Palanca, donde son 7 medios temas clásicos alusivos a los canoeros. ¿Sí?
0: Bueno, entonces mientras vamos a hablando con Blanca, pues vamos a colocar este sencillo que se grabó en la pandemia, que tiene como título A Canalete y Palanca.

0: Bueno, escuchábamos a Canalete y Palanca y también Tramoleando Mis Recuerdos. Seguimos en directo desde la Feria Internacional del Libro de Bogotá, hoy con nuestra invitada Blanca Chinchilla Rey. Recordándoles que Joropo al Parque cambió de fecha, ¿no? Era para el próximo fin de semana, el 9 y 10 de mayo, pero ahora lo tendremos para el 11 y 12 de julio, para que estén muy atentos en las redes de la Secretaría Distrital de Recreación y Deporte, de IDARTES, también de las redes de Academia Llano y Joropo y las redes de Maestros del Arpa. Y el Encuentro Internacional Maestros del Arpa, su 13ª edición, llegará del 10 al 13 de septiembre con grandes maestros internacionales invitados, maestros de Colombia, todo el talento de la Academia Llano y Joropo y también el tercer concurso Mujer y Arpa. Bueno, Blanquita, ya hemos escuchado sus canciones grabadas, pero no puede irse sin regalarnos algo aquí en vivo y en directo. Nos trajimos un 4 para mostrarle a los oyentes algo de lo que tiene Blanquita y bueno, lo vamos a hacer con un joropito, algo así bien golpeadito, un ritmo de gabán. ¿Este cómo se llama este gabán que vamos a interpretar?
1: Bueno, este gabán es letra de mi autoría y lo he titulado La Propia Gabana. Quiero contarle a los oyentes así rápidamente que esta canción la hice como para mí. Entonces ahí se las presento, espero que les guste a todos.
0: Bueno, esto, golpe de gabán, ¿no?
1: Golpe de gabán.

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1: ¡Hey! Bueno, Blanquita, aquí cantándonos en vivo y en directo, este gabán que vino incluido, ¿qué trabajo discográfico?
0: Este gabán viene incluido en mi segundo trabajo discográfico titulado Tramoleando Mis Recuerdos, y lo grabé con la bandola de Michael Mendoza. Entonces ahí se lo recomiendo para que lo disfruten, lo bailen bien zapateado.
1: ¿Cuál es como su estilo favorito para cantar música llanera? ¿Le gustan más los pasajes? ¿Le gustan más los golpes? O bueno, también la hemos visto declamando poemas llaneros.
0: Sí, maestro, ahí hago el deber de hacer de todo un poquito, ¿sí? Sí, bueno, a mí me gusta en general toda la música llanera, dependiendo el espacio en el que esté en este momento, ¿no? En este momento. Si estoy en un parrando, pues de lógico que me gusta mucho cantarle al público temas recios, ¿sí? Pajarillo, golpe de gabán, seis por derecho, kirpa. Que ponga a bailar el público, sí, que se sienta de ambiente y zapatien bien todos estos joropos. Y también me gustan mucho los pasajes románticos, sí. De hecho, por ahí tengo varios pasajitos románticos ya listos como para hacer otra grabación, pero ahí poquito a poco vamos dando pasitos, maestro.
1: Qué bueno, Blanquita, pues dar a conocer la música, dar a conocer el trabajo en gestión cultural que se realiza aquí en la capital de la República, porque también recuerdo que en el año 2024 se desarrolló junto con Margaret un proyecto muy importante en la beca LEP, comparte lo que sabes, que era los años dorados del joropo, en los que se pudo reunir a 30 cantautores llaneros de Bogotá, pioneros de la música llanera en la capital de la República. Esta fue una obra muy bonita porque pudimos reunir a estos cantantes que muchos de ellos ya no están activos en la música llanera. El caso, por ejemplo, de Treddy, su hermana, esta gran compositora, escritora. Recuerdo que estuvo Héctor Alirio Parra, El Caporal, Eduardo Manchego, Antonio Villanueva, todos estos cantantes, Manuel, que nosotros Orozco, los conocimos a comienzos de los 80 aquí en Bogotá, haciendo esa labor de difundir la música, cuando los grupos llaneros que se conseguían en la capital de la República no eran más de unos 5 o 6 grupos, que todavía ni siquiera utilizábamos el bajo eléctrico para acompañar la música. Entonces fue algo muy grato y qué bueno que estos espacios se sigan aprovechando. Blanquita, augurándole el mejor éxito con este nuevo proyecto de Comparte lo que sabes, que ojalá se den y que podamos estar escuchando de Blanquita esos relatos sobre los mitos y leyendas del llano, mitos como la bola de fuego, la patasola, el silbón, Juan Machete, la sayona, todo esto que Blanquita lo sabe contar con ese estilo característico, risueño, porque es una mujer súper jovial. Entonces, Blanquita, deseándole lo mejor.
0: Muchas gracias, maestro, espero que así sea.
1: Que podamos estar compartiendo, también difundiendo aquí, le estaremos contando dónde van a ser las presentaciones de darse el proyecto para que también los oyentes se acerquen. Pues Blanquita, el tiempo corre, va pasando supremamente rápido. Yo sé que vamos a seguir compartiendo su música aquí en Pincelada de Llano, invitándola ojalá para que nos cuente ya acerca del proyecto cuando se haya concretado dónde van a ser las presentaciones y toda esa temática que va a traer. Entonces, muchísimas gracias por estar en Pincelada de Llano.
0: Gracias a usted, maestro, por la invitación. Gracias a todos los oyentes por su gran apoyo, a todo el equipo de la emisora, y muy agradecida con Dios y con todo el apoyo que me han brindado, maestro. Para despedirme, quiero invitar a todos los oyentes a que visiten mi canal de YouTube. Ahí encuentran mi música, mis videos, me consiguen como Blanca Chinchilla Rey, mi nombre de pila. Entonces, hasta otra oportunidad, si Dios nos da permiso. Y para finalizar, les dejo mi cariño, mi respeto, mi voz y mis canciones.
1: Gracias, Blanquita. Bueno, estuvo en la producción Luciana Avendaño, Julián Moreno, en la presentación como cada 8 días, Hildo Ariel Aguirre. Nos encontraremos en 8 días con nuevas temáticas y la mejor música en Pincelada de Llano. Hasta entonces. Pinceladas de Llano. Un tributo a la tierra del joropo. Gracias por escucharnos. Volveremos en 8 días.
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0: Bienvenidos a Tanguedia, el eslabón perdido entre Gardel y Piazzolla. Verdadero gustazo iniciar este programa con tan bella música. El eterno Carlos Gardel, crisol y faro de nuestro tango, emparentado con la salsa, salsa bolero, no sé. Para hablar de salsa sí que traje un hombre hoy. Hemos corrido toda la semana, la feria, en fin. Y bueno, es un verdadero gustazo contar con la presencia de Fernando España. Muy buena, Fernando, que además voy a decirle a la audiencia, nos conocimos justo aquí en la Radio UNAL hace más de 30 años. Adelante, querido Fernando.
1: Y mira que habernos conocido hace 30 años, Roberto Aroldi, y es la primera vez que estoy en tu programa de radio después de tantas veces que tú me has invitado a estar aquí en esta cabina compartiendo contigo. Y en verdad, la admiración y el respeto que tengo hacia Roberto Aroldi es profundo. Su programa de radio, que lo he escuchado en un buen número de veces, pues no solamente lo he gozado, sino que he aprendido de tango, de milonga, de candombe y no sé qué más cosas, pero sobre todo como lo rodeas de esa poesía, de esa palabra que llena, ese lirismo que hace que el programa se convierte en un verdadero programa de radio, ¿no? Que se vuelva una compañía, pero también que enseñe, pero también de eso, que trascienda el solo hecho de poner discos.
0: Muchas gracias por tus palabras, estimado Fernando. Yo recuerdo también cuando muy generosamente me recibías en la radio La UD Estéreo, en el cual tuviste un cargo muy importante. Y bueno, yo a veces, tú me invitabas, yo iba, pero esta es la primera vez que tú vienes a Tanguedia. Y vienes por un evento muy especial, muy importante. Un acontecimiento para nosotros, los melómanos, porque yo ya me he internado también un poco en la salsa, a través de varios libros. Recordando el primero, Saca las bestias, y este que aún todavía no tiene un lanzamiento oficial
1: en Bogotá, ¿no?
0: En Bogotá, y que lo estamos haciendo de alguna manera aquí en la Filbo número 38. Esta es la Feria Internacional del Libro de Bogotá número 38, y aquí donde tiene la radio sus estudios, escuchan ustedes. Qué bien que se escuche una radio viva, ¿no? Una radio que tiene contacto con la gente, porque bueno, por aquí también vienen, dejan sugerencias. Y entonces decía que aquí en la Feria del Libro vienes a Tanguedia de alguna manera a lanzar tu libro, que tendrá un lanzamiento oficial en alguna otra locación. En otro momento, porque ya la feria termina mañana, pero muchas gracias por haber aceptado la invitación y por ser Tanguedia la que tiene ese gusto de lanzar tu libro. Eddie Palmieri, el mejor pianista del mundo. Ahora sí, ese título me parece
1: provocador.
0: Ese título me parece. El señor es muy buen pianista.
1: Pero tampoco hasta allá.
0: Pero ahora el mejor del mundo, no lo sé.
1: Bueno, quiero saludar a todos los oyentes de UN Radio. UNAL Radio, le dicen ahora, ¿no?
0: Radio UNAL.
1: Y también sé que están en Medellín.
0: En Medellín, 100.4.
1: Bueno, y aquí a las dos personas que nos acompañan en el día de sonido, ¿no?
0: Aquí están
1: Julián. Julián y Luciana.
0: Luciana.
1: Luciana, sí, al contrario.
0: Y Julián.
1: Y Julián.
0: Y en el estudio tenemos. Porque es que aquí en la radio.
1: Sí.
0: Está Luciana.
1: Luciana.
0: Que, bueno. Importantísima. Aquí en el estudio de UNAL Filbo, Feria del Libro. Está receptando en el. Allá.
1: En los estudios centrales, en el máster, como dicen.
0: Tú sabes ese edificio emblemático,
1: el Uriel Gutiérrez.
0: Allá en el Uriel Gutiérrez está la otra Isabela. Chica, Isabela, y la dirección de Julián Moreno, nuestro digámosle, técnico importantísimo acá en la radio, sobre cuyos hombros recae la responsabilidad de estas emisiones y de este vivo que se está haciendo ya hace, no sé, 15 días tal vez.
1: Lo lindo de todo esto es que este programa va a ser muy bonito, porque con los nombres de Luciana e Isabela, nombres tan hermosos, pues

0: Título al nombre, el título al nombre del libro es porque yo estoy en la Plaza de Bolívar el día que se presenta aquí en Bogotá Eddie Palmieri. Ya hay una charla entre un salsómano y una persona que yo pienso neófita en estos asuntos de la música como de la misma salsa. Y la persona que le está diciendo que el mejor pianista del mundo es Eddie Palmieri, es un salsómano, pero tampoco lo podría considerar una persona que supiera de música. Muchos de nosotros los que abordamos la salsa no sabemos un carajo de música. Sabemos es anecdotario, sabemos algunas especulaciones políticas, sociales, culturales, nos metemos con la literatura. Y entonces los dos en la charla, el uno le decía al otro que el mejor pianista del mundo era Palmieri. Y el otro le decía, para mí es tal. El neófito mencionaba a otro, que no lo voy a mencionar aquí, por aquello los spoilers. Y yo dije, eso está chévere. Entonces el libro comienza y termina con esa anécdota. Yo dije, la voy a colocar. Pero además de eso, es también una manera de llamar la atención hacia el libro. Y los músicos son los que más me dicen, pero ¿cómo tú dices eso? Le digo, cuando leas el libro, vas a entender por qué dice eso. Pero mientras no leas el libro, no podemos debatir. Ni conversar, menos conversar.
1: Bueno, yo confieso a la audiencia de Tanguedia que no he leído el libro. Recién me lo acaba de obsequiar Fernando, y dije, bueno, dame un dato, ¿de qué me pego? ¿Qué hago? Porque cuando yo invito a gente a lanzar libros, yo leo los libros.
0: Y además eres lector, ¿no?
1: Yo leo los libros porque tengo de qué hablar. A veces me tocan unos ladrillos, ¿qué? Pero este se ve muy ameno, ve amenísimo. Vamos a realizar una pequeña pausa para darle paso a la música. Yo voy a proponer este hermoso tango de una dama que se llama Eladia Blázquez.
0: Sí.
1: Una gran poetisa argentina, le escribió unos tangos divinos, desangrados. Le decían la Disépolo con polleras a la señora Eladia Blázquez. Y compuso Sueño de Barrilete. Quizá en Centroamérica lo rebautizaron con el nombre de Sueño de Papelote, que es la cometa, sí. Lo que llamamos la cometa que uno eleva en agosto, aprovechando los buenos vientos de agosto para que ese papel vuele como nuestros sueños. Bueno, quizá como lo dice este tango. Y yo la escuché hace mucho en versión de Willy Colón. Lo escuché hace mucho en versión de Willy Colón.
0: ¿Te gustó?
1: Y me gustó. Pero aquí hay otro arreglo. Yo lo escuché con un LP que se llamaba Fantasmas, tal sí. vez. Bueno, de todas maneras, pues es Sueño de Barrilete de Eladia Blázquez. Entonces propongo ponerlo en la voz de Day por Eladia Blázquez, unos minutitos, y empatarlo con la versión de Willy Colón. ¿Está bien?
0: Correcto.

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1: Qué bien que lo hace el señor Willy Colón. Desde luego, aquellas palabras muy del sur, bueno, como que les buscó su correlación, su significado en el Caribe.
2: Sí, en el Caribe. Chico por niño, ¿no? Por
1: sí, ejemplo. Ahí decir purrete, bueno, pero no varía nada en la bella poesía de Eladia y las interpretaciones que hemos escuchado. Bueno, Eddie Palmieri, el mejor pianista del mundo.
2: Roberto, este programa ya debería tener cámaras enfocadas hacia ti para que la gente viera cómo te gozas el programa, la música, cómo te vas yendo con la música y cómo la vas disfrutando y vas haciendo comentarios. Pero yo, una pregunta, yo voy a preguntar ahora. Estas adaptaciones, estos arreglos, estas orquestaciones, estas musicalizaciones que hace la gente de la salsa a estos temas, estas canciones de Buenos Aires, ¿cómo te parece?
1: Hay unas afortunadas y otras no tanto. De eso podríamos hablar más adelante.
2: En un ejemplo,
1: Rubén Blades cantando con Leopoldo Federico, el Pedro Navajas, no. Ahora, cuando tú me dices que yo estoy muy contento, sí, de tener amigos de hace años acá, como también lo está el maestro Iglesias, Alvarito Iglesias, el de Eclectic, que lo tengo por acá cercano, y contigo, que fuimos hace más de casi 35...
2: Casi fundadores, ¿no?
1: 34 años. Sí, la tanguería tiene 34 años y me están pidiendo resultados.
2: ¿De verdad?
1: No, es una broma. No, volvamos al libro. Eddie Palmieri, el mejor pianista del mundo. Aquí hay unos coautores: Alejandro Ulloa, Rafael Quintero, Petrit Vaquero, Rafael Bassi, Ángel Perea, José Arteaga, Fabio Martínez, María Caracoles, Fernando España, Israel Sánchez Kuhl y María Isabel Caballero. Bueno, esta nómina de grandes
2: Salsólogos,
1: sí, será salsólogo. Sí, salsómano, ahí. No, salsólogo.
2: Están los salseros,
1: sí.
2: Están los salsómanos y están los salsólogos.
1: Mira, bueno,
2: Los músicos son salseros, sí. Más no salsómanos. Salsómanos son aquellos que entusiastas que estudian la música, la coleccionan, la bailan, y están los salsólogos, que somos los que nos ponemos a especular.
1: Bueno. No me gustan los anglicismos, pero este Dream Team, este cuadro de ensueño,
2: sí,
1: que colabora contigo en este libro, ¿cómo es la cosa con ellos?
2: Ah, bueno. Bueno, aquí hay una persona que se llama Ángel Perea.
1: Importantísimo.
2: Fue compañero.
1: Fue importantísimo.
2: En radio,
1: y
2: ¿no?
1: Una gran admiración profeso por él, sí.
2: Bueno, él quizás es el origen de este texto, pero eso lo comentamos después. Como también la presencia, ya que mencionabas Álvaro Iglesias también aparece en este libro. Pero digamos que las personas, ¿qué pasa? Bueno, yo creo que me voy a meter ya. Ángel Perea, fallece Eddie Palmieri el 6 de agosto del año pasado. Bueno, yo estoy escribiendo la segunda parte, el segundo tomo de Saca las Bestias, y estoy también a la par escribiendo otro libro también que tiene que ver con estos asuntos que me encantan a mí, que es la salsa. Pasan algunos días y ingreso a las redes a ver qué han escrito de Eddie Palmieri. Y entre los textos que me encuentro, uno de Ángel Perea. Y ese texto de Ángel Perea está hablando de que las personas que difundimos la salsa en Colombia, que la comentamos, que lo que tú quieras por ahí, no abordamos al Eddie Palmieri en dos terrenos. El primero, el terreno que tiene que ver con el Palmieri político, el Palmieri vinculado a los movimientos sociales en los Estados Unidos, el Palmieri que va a estudiar economía, sociología e historia a la escuela Henry George, eso por un lado. Y la otra, que por qué los jóvenes de la segunda mitad del siglo, de la década de los 70, en Bogotá, terminaban todos los conciertos en Grescas, en Reyertas, en el Campín, en la Plaza de Toros Santa María, el día que se presentó Eddie Palmieri y levantaron la ciudad, el día de la Fania también, eso fue el 6 de agosto de 1980, alrededores del Campín. Y él dice, y los estigmatizaban, dice Perea. Y él decía, había que explicar esa rabia y por qué la salsa era ese vehículo que de alguna manera o controlaba o también llevaba a la rabia, ¿no? Y eso tenía unas razones sociales. Entonces, que eso había que averiguarlo, y que nosotros los escribíamos de salsa o hablábamos de salsa, nunca asumíamos eso, y que siempre hablábamos de la salsa como una cosa, ¡ay, qué rica, qué guapachosa! Que esa... Cuando en la salsa, así como en el tango, hay todo un peso allá social, para no mencionar otros títulos de esos.
1: Entonces, la salsa es una posibilidad infinita.
2: Y una posibilidad infinita.
1: Parodiando a Leopoldo Marechal, que así decía del tango.
2: Sí, cuando uno escucha la historia del tango y la historia de la salsa, parece que fuera lo mismo.
1: Sí.
2: Se encuentra casi...
1: Son marginales. Bueno, todo eso.
2: Si uno le cambia los nombres a los... incluso los pone los de la salsa, los manda al tango, y los del tango a la salsa, vas a leer lo mismo.
1: Sí.
2: Bueno, entonces comienzo a llamar a mis amigos, que les encuentro artículos en internet como Alejandro Ulloa, Rafael Quintero, Petri Vaquero, el mismo Ángel Perea, José Arteaga, Fabio Martínez, a Israel Sánchez Col, y les digo por qué no me acompañan en esta aventura. Y decidieron enviarme, y también un grabado de María Isabel Caballero, participar, y dijeron, claro, Fernando, cuenta con nosotros. Y me enviaron sus textos, sus artículos, los permitieron, y yo los, en un orden cronológico, comencé a ubicarlos. Y encontré que habían como unas fallas, unas falencias, no de ellos, porque ellos saben mucho más que yo, sino que articularan, sí, que los atravesaran. Dije, eso me toca a mí llenar. Ya me metí en esta aventura, paro esto que estoy haciendo y me dedico a esto.
1: Tú fuiste la transversalidad.
2: La transversalidad, eso. Y comienzo a hacer ese asunto, a que eso vaya teniendo una continuidad, que es lo que más, una de las cosas que más le han alabado al libro, ha sido eso. Entonces, se enteran en Cali que este libro viene, me llaman, me dicen, el libro de Palmieri, para que participe en la Feria de Cali, porque el libro el año anterior había estado invitado, y queremos también que este año contar contigo porque falleció Palmieri, hay que hablar de Palmieri, si hay un libro de Palmieri, hablemos.
1: Estamos hablando del primer libro, Saca las bestias.
2: Sí, que se fue presentado en Cali, como fue presentado aquí también, como también fue presentado este en Cali. Bueno, eso.
1: Y entonces, Eddie Palmieri, el mejor pianista del mundo, también repite Cali.
2: Eso, bueno, repite Cali. Entonces, y muchos de Alejandro Ulloa presentó Saca las bestias en Cali. Aquí en este ya fue un periodista, un excelente periodista, John, no me acuerdo ahorita el nombre, le ofrezco disculpas si está escuchando el programa, maravilloso interlocutor. Y entonces me dicen, es que el libro ya tiene que estar. Y comienzo, y ese libro se escribió en 3 meses. Lo escribí en 3 meses, y yo creo que parece que salió bien, porque ha gustado y se junta a la aventura anterior, porque esto es una aventura, esto es una travesía.
1: Bueno, maestro, otra pausa para la música, para unir la salsa con el tango, o el tango y la salsa. Entonces propongo el hermoso tango de Enrique Cadícamo, Nostalgia. Inicialmente interpretará Roberto Ayala, Nostalgia, un fragmento, y después el que todos conocemos, que gusta tanto, de Ángel Canales, para esa comunión musical que proponemos esta tarde.

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1: Estamos en Tanguedia, aquí en la Filbo, Radio UNAL, 98.5 FM Bogotá, 100.4 FM Medellín, a través de la web radio.unal.edu.com. Quienes deseen enviarnos algún comentario pueden hacerlo a nuestro mail, a nuestro correo tanguedia@unal.edu.com. Esto se está poniendo cada vez más interesante. Se ha unido a esta mesa nuestro querido colega y amigo Álvaro Iglesias.
2: Alvarito aparece en el libro, ¿no? Porque él tuvo una experiencia con Ángel, con
3: Edwin Palmieri.
2: Sí, el que estábamos diciendo era Ángel Canales.
3: Ángel,
2: ¿no?
3: Canales.
2: Sí,
3: Canales.
2: Sí, antes de presentar a Álvaro Iglesias. Canales, la gente no lo quiere. ¿Ustedes qué opinan de eso?
1: No sé. Lo único que sé es que Álvaro.
2: Mentiras. Los alzólogos no lo quieren, pero el pueblo lo adora.
1: Es un gran pianista. Cuando yo conocí a Alvarito hace 34 años, era un gran pianista, sí, sí, y es un gran músico. Sí. Así que es una palabra autorizada.
3: Bueno, no tanto como pianista, más bien como un aficionado a la música, un docente, y realmente la radio UNAL nos ha abierto puertas a todos los que estamos aquí presentes para difundir esa pasión que tenemos por la música tan grande, ¿no? Y cada uno desde sus experticias, Fernando en la salsa, en la música colombiana, en el Latin Jazz es muy importante, Roberto como gran conocedor del tango y de las músicas argentinas también, lógicamente, un gran intérprete. Y pues a mí me ha correspondido un poco de todo, porque no estoy casado con ningún género.
2: Tú eres ecléctico.
3: Yo soy ecléctico, exactamente. Y de ahí, pues esto de la cita semanal con la buena música que cada
2: los sábados, ¿no?
3: Cumplimos ese compromiso con nuestros oyentes de la radio UNAL.
2: Maestro, ¿los sábados?
3: Sábados de 8 a 10 de la noche.
1: Ecléctico, sábados de 8. Bueno, y Tanguedia, los domingos a las 5, estábamos reunidos. Tú tenías tu programa también, pero bueno. Vamos a hablar de la parte política del señor Eddie Palmieri. ¿Cuáles fueron sus desfases, sus aportes? A ver, ¿qué me tenés que decir acerca de eso? Que no tengo ni idea.
2: Ni idea. Bueno, eso es lo que Ángel Perea nos llama la atención. Yo hablo permanentemente con Ángel Perea. Conozco quizás un poco su manera de pensar. Lo considero un tipo muy, muy... muy docto, ¿no?
1: Y escribe muy bien.
2: Escribe muy bien y sobre lo que son las músicas de origen negro, ¿no?
3: Sí, eso es una cosa. Todas las músicas de la diáspora africana, el hombre es experto.
2: Es muy fuerte. Cita no solamente músicos y grabaciones, pero sino teóricos de la política, de la economía, de la sociedad, de la antropología, que es devastadora. A veces uno lo está leyendo y dice, wow, ¿dónde está toda esta bibliografía y toda esta discografía? Bueno, entonces, hay que abordar a ese Palmieri. Y ese es quizás el Palmieri de las primeras páginas. Ese Palmieri que no lo conocimos en Colombia, sí, y aún todavía no sabemos de ese Palmieri vinculado al activismo por los derechos civiles en los Estados Unidos y vinculado también de alguna manera a los movimientos y desde adentro. Tanto que llegó a solidarizarse tanto que pagaba fianzas para que salieran de la cárcel algunos de los presos políticos en los Estados Unidos, ya fueran negros o puertorriqueños, e incluso pagó fianza para aquellos puertorriqueños independentistas que fueron encarcelados después de la toma de la Estatua de la Libertad, ¿no es cierto? Y él adoraba no solamente a la gente de su comunidad latina allá, sino también a la afroestadounidense, que además fueron las que lo apoyaron bastante para que él surgiera. Eran las que quizás más iban a sus presentaciones, bailes, toques, conciertos. Y todo eso comenzó a darse después de haber asistido también ya a la escuela Henry George, donde aprende economía política para poder cuadrar todo eso que tenía allá dentro de él, que no le permitía, bueno, ¿cómo cuadro esto? Y Barry Rogers lo con Bob Bianco, que no es salsero, y Barry Royo tampoco está al cero, pero déjamelo decir así, como es un músico, son músicos mucho más, sino que terminaron circunstancialmente en la salsa, y Bompiaco sí apenas un poquito y salió rápido. Barry Royo pues sí tiene una historia, y lo llevan allá, y eso es lo que le permite a él entender todo eso que a él lo hace ser el molestoso, el jodedor, el que no está de acuerdo con las orquestas brillantes del mambo, esas de Tito Rodríguez, Tito Puente, a quienes respetaba en materia musical. Sin embargo, él decía, pensaba, si vivimos en un barrio marginal, de pobreza, discriminado, en escombros, como somos tratados, y por qué ellos hacen esta música así, no los tenemos que expresarles otra cosa. Entonces, esa primera etapa de los trombones, con la perfecta agreste, rudos, crudos, ¿sí? El que le ayuda a Barry Royo, quien sí viene una militancia política, por sobre todo su familia, son de izquierda, marxistas inclusive, mientras que la otra parte, ya luego de los 60, del mediados de los 60 para acá, ya es otra mirada. El caso de la pieza Vámonos para el Monte y toda la polisemia que tiene esta pieza, que no solamente está invitando a la gente que se vaya al monte a armarse. Acuérdense que en los años 60, cuando está la insurgencia, el fenómeno cubano y guerrillas no solamente en América Latina, sino también en el África y en el Asia, sino que también el Vámonos para el Monte es un regreso a la naturaleza. Además, el consumo de la marihuana, también eso, el amor libre. Y también fuera de eso, la escuela económica, Henry George, lo que habla es de la tenencia de la tierra. Y cómo la tenencia de la tierra en pocas manos produce prosperidad para unos, pero mucha pobreza para otros. Y eso es lo que quiere decir Vámonos para el Monte, pero también está hablando de del espíritus, de los orichas, de las religiones africanas, el Yoruba, de la Yoruba. Entonces mira todo lo que dice Vámonos para el Monte. Hay un disco muy interesante de que es el en el que viene Colombia Te Canto, que Macumba, Lucumí Macumba Vudú, en la esquina superior del libro, derecha, están a quienes le dedica el libro. ¿De quiénes han sido sus influenciadores? Digo, y él menciona a Baruch Espinosa, a Aristóteles, Platón, a Henry George, a García Muñoz, que tiene que ver con la santería. Y ahí uno dice, claro, el Ibe Saler, que es un colombiano que participa aquí en este libro, entrevistado por Israel Sánchez Col, cuenta la intelectualidad de la que hacía gala en las conversaciones Eddie Valverde.
1: Bueno, pausa musical. Yo aquí vengo de moderador nada más, porque ya se agregó, hay que dejar hablar a Alvarito, que dices también tuvo alguna participación en el libro Eddie Palmieri, el mejor pianista del
2: mundo. Roberto, en el siguiente bloque, para que nos cuente la experiencia.
1: Bien, por favor. Entonces, siguiente tema de Gardel y Lepera, Cuesta Abajo, el famoso tema Cuesta Abajo. Inicialmente un fragmento muy pequeño con Ricardo Chiqui Pereira, y más adelante a quien le llamaban el Anacobero, el señor Daniel Santos.
3: El inquieto Anacobero.
1: Ojo, porque quien musicalizó, es que hoy todo lo hizo Fernando. Entonces hablamos de la música y él prácticamente fue el que musicalizó también el programa. Así que vamos a escucharlo, maestro.

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0: Bueno, muy a gusto con nuestros invitados esta tarde aquí en Tanguedia. ¿Cuál es la participación de Álvaro Iglesias en este libro?
1: Ya vamos para allá, pero eso era Daniel Santos, ¿no?
0: Sí, no. Yo presenté a Chiqui Pereira, un gran cantor de tango, murió el 28 de diciembre pasado. Sí. Y lo encadenamos a Daniel Santos, que ahí fue cuando hablé del Anacobero, el inquieto Anacobero.
1: Sí. Bueno, Alvarito, éramos compañeros aquí en la UNO Radio, ¿no, Álvaro?
2: Sí, estábamos realmente comenzando con toda esta aventura de la radio.
1: Y viene a Bogotá, traen a Bogotá a Eddie Palmieri, lo trae a presentar el Teatro Libre en la Carpa Teatro que habían ubicado allá en la Zona Rosa. Y se presenta. Entonces estaba paseándose en el Hotel Hilton, Eddie Palmieri, hay rueda de prensa, tú vas, estás allá. Estábamos ahí, por ahí andaban, estaba toda la gomelería salsera por ahí andando, dando vueltas en el Hotel Hilton. Nos vemos con Ángel, con Álvaro, se presentan una cantidad de cosas. Para quienes tengan el libro El Mejor Pianista del Mundo, Yo Soy Palmieri, ahí es donde aparece Álvaro. Y Álvaro hace una pregunta en la rueda de prensa. Yo le doy un poquito de recreación a esto,
2: sí, claro,
1: ¿no es cierto?
2: Lo recreo. De eso se trata la literatura.
1: Y quién mejor que Álvaro cuente qué fue lo que pasó ese día, pero también aquella vez que tú me pusiste pianistas a escuchar en la emisora Universidad Nacional y yo te los adiviné.
2: Ajá.
1: Cuéntamelo, por favor.
2: Bueno, realmente fue una época en que estábamos comenzando con la emisora, estaba recién nacida al aire. Y dentro de esos estábamos cubriendo pues el Festival de Jazz del Teatro Libre, en el cual habían venido figuras importantes como la Fora Apache Band con el gran Jerry González y su hermano Andy, figuras notorias del ámbito del jazz latino. Y al poco tiempo también trajeron al maestro Eddie Palmieri, una de las grandes figuras del jazz y de la salsa. Y lógicamente en esta rueda de prensa era una oportunidad para conocer un poco más sobre su vida, sobre su experiencia musical. Tuvimos la oportunidad de hacerle una pregunta y era acerca de cuándo él podría sacar un álbum como solista. Y realmente el hombre decía que eso era una responsabilidad muy grande y que para él era muy difícil porque realmente... él tenía otros conceptos y para él sería una cosa muy diferente.
1: La mayoría de la gente no sabía, porque estábamos allí, quién era Álvaro Iglesias, la gran mayoría. Entonces todo el mundo miró a Álvaro como qué inoportuno. ¿Y usted quién es? ¿Cómo le puede hacer esa pregunta al maestro? Porque la pregunta también decía, porque tú como pianista querías saber en realidad cuál era su virtuosismo aunado a su talento en el piano. Entonces, que conociéramos un álbum de él como pianista. Eso, ustedes sí, lo que saben pianista, de piano, sí. ¿No es cierto? Claro, todo el mundo lo miró y dijo, ¿usted quién es? ¿No es cierto? Una cosa así. Y aconteció. ¿Qué aconteció?
2: Lo que realmente pasa es que él estaba acompañado en esa época con la India y tuvimos un clic con el maestro y me invitó a su suite junto con la India para que estuviéramos charlando y disfrutando algunos momentos diferentes con él. Y realmente pues es una gran persona, es un personaje diferente, de una sencillez, un gran músico. Uno pensaría que una figura de esta dimensión pues es una persona con un ego grande, y no, todo lo contrario.
1: ¿Y qué pasó ahí arriba? Cuéntanos. Si yo no lo conté.
3: ¿Qué pasó con la India?
2: La India es muy sexy, me dijo, hola.
1: Pero ahí arriba, ¿qué pasó?
2: Nos fumamos un porro porque a él le gustaba finalmente la cannabis, y me decía que donde él quería que la marihuana fuera legalizada y que habían varios estados en Estados Unidos que estaban tratando de hacerlo, y que donde él si él fuera, decía, yo no andaría con un poquito, andaría con un bulto, me decía. Yo andaría con mi bulto.
1: Yo eso no lo quise contar.
2: Bien.
0: Bueno. No, pero estuvo muy buena la anécdota, además, que te haya invitado a compartir pues algo más cercano. Justamente vamos a escuchar El día que me quieras. La primera versión, Nelly Omar, una gran intérprete, denominada La Gardel, con polleras también. Y seguidamente el maestro Eddie Palmieri. La versión es un tanto extensa, la versión del maestro Palmieri. Así que bueno, las dos serán en fragmentos. Aquí están.

0: contarlo.
1: Así es. Bueno, qué bien. Bueno, es una versión sorprendente. Dices que este día, el día que me quieras, de Gardel y Lepera, con Eddie Palmieri aquí, tiene arreglos del maestro Francisco Sumaqué.
0: Esos arreglos de Francisco Sumaqué.
1: Y tiene un cambio bárbaro que hizo que lo quitaran.
0: dicen.
1: Dice, esto aquí, ¿qué pasó? Se nos dañó la consola.
0: Desde el propio Palmieri. Y figuras como Uri Sanabria y otros también comentando, dicen que el álbum donde está este corte, que es un álbum de solo 5 cortes, que se llama Eddie Palmieri, es blanco y el piano en acuarela ahí, dicen que este es el álbum superior en la salsa. No sé tú qué opinas y tú qué sabes de música y tú qué sabes quién es Maestro Sumaqué.
2: Sí,
0: bueno, él no fue la arreglista de todos, ¿no?
2: También fue Leonardo Hernández. De todos, pero en este, por ejemplo, Si tú me quieres, mi China, no me hagas sufrir. Resulta que generalmente ellos los arreglos los tocaban casi que de una. Es decir, lo estudiaban 5 minutos antes y se entraban al estudio y lo grababan perfectamente, los arreglos normales. Pero los arreglos de Sumaqué, me decía el propio Eddie Palmieri, tuve que sentarme varias horas a estudiarlos porque cuando fueron a hacer el ensayo y él no podía leerlos fácilmente, le tocó sentarse, es decir, realmente los arreglos del maestro Sumaqué no solamente son complejos y difíciles, sino tremendamente musicales y bellos. Y esa musicalidad la percibió el maestro y se dio cuenta que no podía hacer una cosa que se fuera a tomar a la ligera, sino que había que estudiar para realizar esos arreglos de manera adecuada.
0: Y si es, perdóname, si es ese álbum casi el mejor de la salsa, podría ser. Claro, es que decir está, eso es muy difícil.
2: Es muy difícil. Hay tantos álbumes buenos, es muy difícil.
1: Bueno, lo que hemos hecho hoy en Tanguedia ha sido una introducción y una invitación a la gente a que compren cuando salga ya aquí en Bogotá, Eddie Palmieri, el mejor pianista del mundo, una coparticipación de salsólogos, digamos ordenada por el querido Fernando España. Y antes de despedirnos, yo quería escuchar, a mí nunca me gusta, pero yo soy muy abierto y demócrata, Pedro Navaja, la orquesta de Leopoldo Federico. Bueno, parece que además se nos vino el tiempo.
0: No me digas. Se nos vino el tiempo. Pedro Navaja.
1: Bueno, pero yo le prometo a la audiencia de Tanguedia que voy a hacer, porque aquí faltó mucha música por presentar, casi como lo hemos hecho, una versión tanguera y la otra salsera. Y haremos, y para entonces vamos a presentar ese tema de Rubén Blades, porque además es bastante extenso y lo queríamos presentar completo. El tiempo no nos da, y solo para agradecer la presencia del maestro Fernando de España, felicitaciones por este libro y por todo el empeño suyo en el ambiente cultural, ya con 2 libros, Saca las Bestias y Eddie Palmieri, y desde luego al maestro Álvaro Iglesias a través de Eclectic y toda su carrera de docente.
0: Gracias, maestro Roberto Aroldi, por esta invitación. Quería estar en este programa alguna vez. Nunca quise venir con todas las invitaciones por físico pánico me producía estar acá. Ya uno aquí ya caliente, pues se calienta uno, ¿no? Se le sale el hombre de radio. Pero yo decía, no, pero es que es un monstruo, pues, con Aroldi, compañero, y todo lo que dice, y todo lo que habla, y todo lo que hace, y todo lo que sabe. Bueno, en todo caso, gracias aquí a los compañeros de la mesa, del equipo, de la mesa de sonido, también a los oyentes, gracias Roberto, y ¿vale la pena leer el libro o no vale la pena leer el libro?
2: Claro que sí, recomendados ambos, Saca las Bestias y Eddie Palmieri, el mejor pianista del mundo. Muchísimas gracias de verdad por esta invitación repentina. Muchísimas gracias a Luciana y a Julián por la parte técnica, por la magia sonora. Muchísimas gracias.
1: Muy bien, también se le salió el nombre de radio. Mire, siempre será bienvenido, estimado Álvaro. En la asistencia técnica tenemos aquí en los estudios de la Filbo Luciana Avendaño, en el Uriel Gutiérrez, Isabela Rodríguez. En la dirección general, Julián Moreno. En la realización y Y bueno, esta pequeña nota, Roberto Aroldi. Hasta el próximo tango. Buenas tardes.

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Amigos de la Radio UNAL, bienvenidos a La Hora del Blues. Les habla Luis Eduardo Niño. Para el día de hoy, traemos un programa de armonicistas. Vamos a iniciar con Rod Piazza, un veterano de la escena musical californiana que ha dedicado su carrera a la difusión del blues en la costa oeste norteamericana. Rod Piazza ha estado tocando con su propia banda, The Mighty Flyers, que formó con su esposa, la pianista Honey Piazza, desde 1980. Su sonido boogie combina los estilos de John Blues, Blues de la Costa Oeste y Blues de Chicago. Empecemos a escucharlos en los temas Sinister Woman, Take Out Some Insurance y Five Long Years, el armonicista Rod Piazza y su banda The Mighty Flyers.

De unos 25 años para acá, en la escena del blues norteamericana, se han popularizado bastante las agrupaciones con formatos similares a la que estamos oyendo. Generalmente son bandas de músicos blancos que se asocian alrededor de un armonicista o un guitarrista y se caracterizan por un sonido bastante rítmico y a veces rockero, ideales para los bares donde se baila. Atraen bastante público. Volviendo a la banda de hoy, Rod Piazza ha realizado giras por clubes de blues, salas de conciertos y festivales en Estados Unidos, Canadá, Reino Unido, Alemania, Japón y España, entre otros países. Es un bluesero bastante popular, exitoso y respetado en la costa oeste norteamericana. Somebody, Waiting on You Baby y Help Me son los siguientes tres temas que escucharemos con Rod Piazza y su banda The Mighty Flyers.

Como dijimos al comienzo, el de hoy es un programa de armonicistas. Ahora el turno es para Gary Primick, un nativo de Chicago que tiene la rareza de haber obtenido una licenciatura en la Universidad de Indiana. Terminados sus estudios, se mudó para Austin, Texas, en donde se dedicó al blues y no quiso hacer nada diferente a tocar armónica a la cabeza de su propia banda. Empecemos a escucharlo en los temas Company Man y My Home, la armónica de Gary Primick.

Para terminar por hoy, un par de temas más con la armónica de Gary Primick, The Briar Patch y Big Daddy is Coming Home.

Y bueno, amigos, esto ha sido todo por hoy. Día de armonicistas. Iniciamos con Rod Piazza y su blues de la costa oeste. En la segunda parte, tuvimos a Gary Primick. Sigan en la sintonía de la Radio UNAL. Aquí los espero la próxima semana para compartir otra hora de blues. No me fallen a la cita. Sus comentarios, críticas y sugerencias son bienvenidos en el correo horadelblues@unal.edu.co. Gracias Luciana Avendaño por su sonido y gracias a ustedes por su compañía. Les habló Luis Eduardo Niño. Hasta la próxima.

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